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Hola, soy Siri. Interfiero este instante de la radio para salir al encuentro de Gaspar de los Sonidos. Él por dónde te va a llevar y te va a llevar volando por el pop, por el jazz, por el blues, en fin, por cualquier música. Yo solo seré su humilde interlocutor. Sus relatos serán breves, pero sus historias te garantizo un tantito intensas. Veamos qué nos dejó Gaspar, porque nos va a dejar siempre lo mismo. Una esquela, una notita, un pendrive y una historia. Te la comparto. Por especial pedido de Gaspar, elegimos esta cortina. ¿Para qué la elegimos? Para escenificar rápidamente una de las rivalidades más coloridas, fogosas y hasta por momentos violentas del rock, o más precisamente del Britpop. En este rincón, Oasis. Por favor, separame a los hermanitos Gallagher porque quiero hablar de otra pelea, no de la lucha. Separad. Y en este otro rincón, Blur, con Damon Albarn a la cabeza. La rivalidad de estas dos bandas emblemáticas del Britpop excedía el marco musical. Vamos al hueso, te cuento. Los Gallagher eran hijos de una familia irlandesa y proletaria. Una familia irlandesa que se radicó en una ciudad industrial como Manchester. Por el otro lado, los Blur eran londinenses y burgueses. Esta foto es para empezar una película de horas y horas. El primer enfrentamiento cara a cara fue, o se produjo mejor dicho, en una fiesta que brindaron los Gallagher cuando estaban celebrando el éxito de Some Might Say. Alguien, vamos a encomillar la palabra, invitó a Damon Albarn. Obviamente, Albarn entra a la fiesta, se acerca y saluda a Liam, factotum, o uno de los factotum de los Oasis, y ¿qué le grita a este tipo en la cara? Número uno, maldito idiota, número uno somos. Albarn dibujó una sonrisa corta, se retiró con la sangre en el ojo y los puños crispados. Pensó que esa afrenta debía ser lavada con una dulce venganza. Cuando Albarn se enteró que Oasis iba a lanzar otro single, Roll With It, programó la salida de su canción Country House. Y la programó para el mismo día. La batalla sería cara a cara, mano a mano. ¿Quién la ganó? Blur. Vendió 5 decenas de miles de copias más que los Oasis. Oasis quedó relegado al segundo lugar. Pero Liam no paró con las bravuconadas, porque ahora estaba caliente. Entonces, por supuesto, gran antología de improperios, y entre otras cosas dijo, serán los primeros, pero la canción sigue siendo una mierda. Y no se conformó con eso. Fue por más. Y amplificó el volumen de su diatriba. Odio a Blur, y en especial a Damon. Ojalá se contagie de SIDA y se muera. Ojo, no es para tanto, che. Tiempo después, se enfrentaron en un partido de fútbol. Y la victoria fue para Blur. Blur 2, Oasis 1. Che, esto lo agrego yo, como para cerrar. Y si desde el arte, la música, mostramos que se puede construir un mundo desde la colaboración y la fraternidad y no de la competencia, ¿qué pasaría, eh? Y nos dejamos de joder con tanta competencia inútil.

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0: Muy buenos días, amigos y amigas. ¿Cómo les va? ¿Cómo andan? Bienvenidos, bienvenidas a una nueva edición. Una vez más, vamos a acompañarlos acá en Vamos a Calamarnos hasta cualquier hora, ¿eh? Hoy no hay límite, ¿eh?
1: Ajá.
0: Hoy no hay límite. No, mentira, hasta las 8 de la mañana vamos a estar acompañándolos, por supuesto, con mucho para hablar, mucho para comentar. Antes que nada, muy buenos días.

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1: Ese es el clásico de la mañana. Es Vamos a Calmarnos, que estamos una vez más compartiendo con ustedes en una mañana que tiene 8 grados de temperatura en estos momentos. Fresca la mañana, con una máxima para el día de hoy pronosticada en 14 grados. Y por supuesto, muchas cosas para comentarles de lo que pasó ayer. Argentina perdió la final de la Copa del Mundo, salió segunda. Primera salió España, campeona del mundo por segunda vez en su historia. Doctor Julián Marini, ¿cómo le va?
2: Bien, como para decir algo, mal por lo que pasó, sin embargo orgulloso, ¿eh?
1: Bien.
2: Muy contento con esta selección argentina, nada que reprochar, todo que agradecer. La verdad que una vez que terminó el partido fue como, uff, qué garrón, qué horrible. Y después, inmediatamente después, como una cosa así como emotiva, de che, estos tipos dejaron todo hace tantos años que nos vienen dando tanto. Así que en ese mood, como agridulce la cosa, ¿vio? Como, claro, quería la final, pero por otro lado, pensando en todo lo que nos dio Scaloni y sus muchachos.
1: Coincido, adhiero, pero por supuesto lo agridulce está, entre otras cosas, con que ya no veremos más a el genial, a uno de los mejores de todos los tiempos, junto a Diego Armando Maradona, me refiero a Leo Messi, que ya no podrá jugar otro mundial. Hemos visto su despedida en mundiales. Lo lindo es que lo vimos jugar una final. Lo agridulce, lo feo es que la perdió, pero por supuesto queda para siempre todo lo que ha hecho Messi en la selección argentina. Vicky Lippo, buen día, ¿cómo te va?
3: Buen día. Hago mías las palabras de Marini. No tengo nada que agregar. Quiero abrazar a Scaloni nada más.
1: Ah, eso sería lindo. Bueno, sí. Nos dio a todos mucha tristeza y por supuesto nos compartió su llanto lo que pasó con Scaloni. Ayer el único integrante de la selección argentina que habló, tanto en el postpartido como en la conferencia de prensa, como luego en la zona mixta, fue Scaloni. Esto fue por decisión, obviamente, del equipo, que el equipo por la derrota no se sentía en condiciones de hablar, así que ningún jugador de la selección habló. Fue Scaloni el que tradujo en palabras todo lo que sentía la selección. Y primero, lo que quebró a muchos de los que lo estábamos viendo es Scaloni en aquel momento de la conferencia de prensa, cuando ya no puede seguir. No puede seguir porque se plantea una duda acerca de si él, cuando se termine su contrato en diciembre, va a continuar o no. Si uno tuviera que decir por las palabras de ayer y por la foto de ayer, pareciera que después de diciembre Scaloni no quiere seguir, pero por supuesto no tenemos la menor idea de qué va a pasar. Capaz que claro, sí, capaz que después él sigue. Así que veamos el momento este en el que Scaloni se quiebra, que es un poco el momento que también expresa el fin de este ciclo tan importante, tan histórico para la selección argentina.
4: Hemos intentado hasta el último momento dar el máximo como cuerpo técnico, los jugadores, y creo que es justo que me pueda tomar este tiempo y pensarlo. Este lugar es maravilloso, maravilloso. Es un lugar soñado que en mi vida pensé que, a ver si paro porque no soy capaz, en mi vida pensé que pensamos todos los chicos del cuerpo técnico estar en ese lugar. Entonces, para seguir se necesitan un montón de cosas, sobre todo volver a resetearse, volver a formar un grupo como este, que difícilmente se vuelve a formar. Y me duele el alma. Lo siento. Vamos.
1: Tremendo, es muy triste verlo así a Scaloni, porque realmente se tuvo que parar de la conferencia y no pudo seguir porque se lo veía visible y profundamente emocionado, sí. Se entiende, porque es probable que vaya a saber las cosas que le pasaban por la cabeza, pero hay un tema central ahí que él ve a lo que vemos todos, que es que hay un ciclo que se termina. Ya de por sí, con la salida de Messi, hay un ciclo, claro, que se termina.
2: Él habló varias veces de la continuidad de esto es como reconstruir un grupo que lo ve difícil que se vuelva a dar, porque es muy complejo lo que lograron. Armaron una selección que la armaron desde un grupo humano. Eso es algo muy difícil de hacer. Acompañaron muchos egos y los hicieron andar de manera armoniosa y les dieron, yo diría que hasta una ética de laburo. Sí. Algo que es, se logra con mucho laburo, con muchos años, con mucha paciencia, con mucha entrega. Uh-huh. Y que este tipo, con su equipo de trabajo, lo logró. Y que hay que acompañar lo que dice, es difícil hacer eso y tal vez sea difícil que se vuelva a repetir, sobre todo si no está él a la cabeza.
1: Claro, totalmente, así que por eso todos querríamos que él siguiera, ¿no?
2: Sí, claro.
1: Está clarísimo que la Argentina toda quiere que Scaloni siga al frente de la selección. Bueno, ya habrá tiempo para eso, pero que se cerró un ciclo ayer, se cerró un ciclo seguro. Porque fue el fin de Messi en la selección, en mundiales al menos. Uh-huh. Veremos qué hace Messi luego, si disputa una Copa América más o no, no tengo la menor idea, la verdad, pero bueno, en mundiales se terminó una era y se cerró una etapa.
2: Y viene una, ahora viene una época de transición, de nuevas generaciones, de ver quién se pone al hombro esta selección, en cuanto a jugadores, de probar nuevas maneras de jugar, nuevas combinaciones, nuevas sociedades en el campo de juego. Sí. Veremos, ahora todo está por venir.
1: Todo está por venir, bueno, y todo tenemos para comentarles a ustedes, porque hay muchas noticias de acá hasta las 8 de la mañana, amiguitos y amiguitas, pero hoy queremos hacerlos particularmente parte del programa. Queremos que compartamos todos un sentir. Así que en el 155-379-8990, amiguitos, amiguitas, ¿qué les queremos pedir, doctor?
2: Mensajes de agradecimiento a la selección. Mensajes de agradecimiento a esta, bien, a la escaloneta, como se conoció hasta ahora todo este proceso encabezado por Lionel Messi y por Lionel Scaloni. Así que gratitud, cariño y agradecimiento a la selección, los escuchamos. Queremos que sean, como siempre, concisos, breves, así los podemos pasar todos, pero muy amorosos, porque es lo que se merece esta selección.
1: En instantes empezamos a escuchar sus mensajes, amiguitos, amiguitas, empiecen a dejarlos ahora, así tenemos todo el programa para poder pasarlos, y como dijo el doctor, sean breves, por favor, así y pasamos la mayor cantidad de mensajes posibles. También saludo en este solemne acto a toda la banda de YouTube que nos está acompañando, que ya está haciendo sus comentarios. Buen día, banda de YouTube. Buen día, amigos y amigas en general. En instantes, mucho para compartir con ustedes. Vicky, una autorización más importante que nunca hoy, ¿eh?
3: Hoy pueden hacer un pichín de gratitud.
1: De gratitud.
3: Sí. Pichín
1: de perfecto, gratitud. Muy bueno, Vic. Adelante, háganlo y vuelan aquí, que ya en instantes él vamos a informarnos del día de hoy.
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0: cuarto de la mañana. Vamos a informarnos, amigos y amigas, en el día después, en el día de la derrota de Argentina, pero el orgullo extendido que hay en todo el país por lo que ha significado esta selección, no tan solo por lo que pasó ayer, sino por lo que ha sido este ciclo, un ciclo de los más importantes, sino el más importante de la historia argentina, de la selección mayor de fútbol, con un ciclo de Scaloni que es increíble, ¿no? Que arranca con una semifinal perdida en la Copa América. Ya era bastante haber llegado a esa instancia. Claro. Y después de eso, Argentina ganó todo. O sea, todo lo que jugó lo ganó. Ganó la finalísima de aquel entonces, ganó dos Copas Américas, ganó la final del mundo, así que llegó hasta la final del Mundial de Estados Unidos contra España, habiendo ganado todo.
1: Y además, digo, para sacarlo solo de lo de ganar, que obvio es siempre lo más importante en un juego donde se compite, llegó a la final de todo. Argentina siempre participó en la final de todo. Es un ciclo en donde fue una selección hiper competitiva. Es una selección donde uno le reclamaba ganar porque había chances, porque uno esperaba, porque había capacidad y porque nos habían acostumbrado a ese altísimo rendimiento.
0: Claro. Ahora, es cierto también que es impresionante el ciclo, no solo de Scaloni, sino de la Argentina en los últimos 48 años, ¿no? Porque Argentina llega en los últimos 48 años a 6 finales del mundo.
1: Claro.
0: Ningún equipo, ninguna selección llega a tantas finales en ese ciclo. Lo que pasa es que de las últimas 4 perdimos 3.
1: Claro.
0: Eso es tremendo.
1: Pero las finales las pierden las que lo juegan.
0: Oh, bueno, las perdemos todos.
1: Sí, sí, claro. Pero
0: Perdimos Italia, de las que yo tengo recuerdo, ¿no?
1: Uh-huh.
0: Porque yo el 86 casi no lo recuerdo, que salimos campeones, pero perdimos Italia 90.
1: Sí.
0: Perdimos en el 2014.
1: Sí.
0: Ganamos en el 2022. Perdimos ayer en el 2026. O sea, sí. De las últimas 4 perdimos 3.
1: Sí, sí.
0: Es doloroso también.
1: Es doloroso, pero hay que jugarlas, son procesos distintos.
0: Porque hay algo también, no sé, Brasil jugó 7 finales.
1: Sí.
0: Ganó 5.
1: Ganó 5.
0: Alemania jugó 8 finales. Es el que más jugó. Ganó 4.
1: Sí, ganó 4.
0: España jugó 2, ganó 2.
1: Mira, España.
0: Impresionante lo de España.
1: Suertudos los españoles.
0: Impresionante. Francia jugó 3, ganó 2.
1: Uh-huh.
0: ¿No? O sea, tiene un promedio alto también los franceses. Pero bueno, así es el fútbol, amigos y amigas.
1: Eso yo, hermano.
0: Así es el fútbol.
1: Pensarlo en términos de generaciones. Hay generaciones que a la selección la vieron apenas una sola vez.
0: Uh-huh.
1: O dos campeonas de otra generación. Hay toda una generación de... Yo pienso sobre todo porque me acuerdo cuando yo era chico, cuando te empieza a gustar el fútbol, en las amarguras que me agarré con 8 años, por ejemplo, en el Mundial 94, en el Mundial 98, en el 2002.
0: Claro.
1: Toda amargura. Acá hay unos pibitos que ya campeones rápido.
0: Totalmente. Y además lo que se generó. Lo que se generó también. Esa es una singularidad. Hay muchas. Hay un amor por esta selección que yo no recuerdo que se haya producido.
1: Claro.
0: Más allá de que Argentina es un país que al ser tan futbolero siempre le dio jerarquía y relevancia a la selección argentina y otros países. En España, por ejemplo, la selección española no es tan importante. Son más importantes, bastante más importantes, los clubes que las selecciones. En Argentina, los clubes también tienen una preponderancia,
1: sí, claro,
0: muy distintiva, pero hay algo especial y distinto con la selección que se vive en Argentina que no se vive en España a nivel selección. Y esta, sin lugar a dudas, es una que nos representó como pocas, sino como nunca, ¿no?
1: Y la sensación también de que Scaloni y todo su grupo de laburo dejan como una escuelita, como una manera de hacer las cosas. Como que le encuentra también una identidad a cómo juega la selección argentina. Porque si hacés memoria, pasamos de, por ejemplo, la primera que gana el campeonato del mundial, de jugar una manera a lo Menotti. La siguiente que gana juega a lo Bilardo. Después de Menotti y de Bilardo viene una sucesión de técnicos de cada uno haciendo lo que pensaba, lo que podía día o cómo veía el mundo. Llega Scaloni y su equipo de trabajo y plantan una manera,
0: sí,
1: una manera de laburar, como una manera de jugar, y uno casi que ya sabe a qué va a jugar la selección argentina. Uno ya lo tiene identificada. Eso es muy, muy importante por lo que pasó y por lo que va a pasar. Me parece que dejan como la vara altísima y cualquiera que venga después de ellos, si es que Scaloni se va, lo tiene que continuar porque se lo vamos a reclamar como hinchas.

0: incluso por momentos mereció ganarlo.
1: Totalmente.
0: Entonces no te quedaste con la misma sensación. Ayer, en aquel mundial contra Alemania, también fuimos a tiempo suplementario. Uh-huh. En este fuimos a tiempo suplementario, pero con una figura extraordinaria del Dibu Martínez, que jugó casualmente su mejor partido por lejos en el mundial. 11 atajadas hizo el Dibu Martínez, rompió el récord de una final del mundo. Nunca un arquero en una final del mundo, desde que hay registro, había atajado tantas pelotas. De hecho, todos los que lo siguen al Dibu están en 8 atajadas. Hay varios arqueros con 8 atajadas. Gianluca Pagliuca en el 94, el arquero de la selección italiana. Claro. Ubaldo Matildo Filión en el 78 en Argentina. Sí, bueno, y así una sucesión más de arqueros. Pero es récord entonces para el Dibu la cantidad de atajadas en esa final de ayer, con una Argentina notablemente superada en todo el partido, no solamente en el primero, sino en el segundo tiempo, también en el tiempo suplementario. Pero con ese gol que te llega en el inicio del segundo tiempo suplementario, que decís, ¡ay, mirá qué lástima! Ah, ¡qué lástima! No, porque qué lástima, porque se veía que era muy difícil, Argentina con 10 desde el final del segundo tiempo, pero si llegábamos a los penales, llegás con la épica, y España llega con la cabeza destrozada diciendo, loco, los cagamos a pelotazo y no le ganamos, estamos en penales, no la puedo creer.
1: La tónica de la selección de este mundial es que había que matarla 3 veces para quedarse tranquilo, y hasta el final fue así. España no estuvo tranquilo hasta el último instante de la competición, porque Argentina seguía ahí, porque hubo una pelota de Simeone abajo del arco, que si llegaba a entrar estábamos en penales.
0: La de Giovanni Simeone, es increíble la bronca que me da esa, porque es impresionante cómo le queda justita frente al arco. Bueno, nada,
1: pero vos fíjate que es una selección que hasta último instante siguió compitiendo contra una muy buena selección como España, como ante una justísima campeona, con un 10. Tipo menos. Fue un partido muy accidentado para Argentina, con un tipo menos, con su pareja de central lesionadas, con el arquero, que no se olviden que el Dibu Martínez estaba jugando con una mano quebrada y siguió todo el mundial así porque no se operó, y con Tagliafico jugando en una pierna, al que hubo que preguntarle, te saco, no había más cambios. Si salía Tagliafico, te quedabas con 2 menos, y Tagliafico se quedó en cancha jugando literalmente en una pierna, un tipo que en el bolsillo se lleva a Tagliafico a la Mil Yamal.
0: Sí, sí.
1: Lo tiene guardadito ahí, se lo metió en el bolsillo.
0: Muy bien. De hecho, los dos mejores jugadores de la selección argentina, me parece que esto hay una coincidencia bastante extendida, ayer fueron el Dibu y Tagliafico.
1: Sí.
0: Seguramente Licha Martínez hubiera podido jugar todo el partido también, porque la venía rompiendo. Además, ahí Argentina, cuando sale Licha, lamentablemente también pierde un defensor con juego de pelota.
1: Sí, claro.
0: Un defensor que estaba bien para los pases frontales de contragolpe de Argentina, porque maneja muy bien Licha todo eso. Pero bueno, nada, una sucesión de eventos desafortunados, y por supuesto, el mérito del rival. España juega un juego colectivo muy difícil de frenar. España le gana al subcampeón del mundo en la semifinal, es decir, a Francia, una Francia muy potente, lo limpió, lo barrió de la cancha a Francia, y le gana a Argentina, el último campeón del mundo. España meritorio, claramente con un juego colectivo muy potente, que es muy difícil de frenar.
1: Un solo gol en todo el mundial, diciendo.
0: Además.
1: Un solo gol, y no teniendo un gran arquero.
0: No es un arquero.
1: Lo que habla de que cómo el equipo dominaba los partidos, cómo defendía en bloque.
0: Y además, otra España tiene el récord mundial de selecciones de invictos. Ya tiene 38 partidos. Ah. Es cierto que en el medio, España, que no se le contabiliza como derrota, y está bien, pero España sufre una vicisitud importante, y es que pierde con Portugal la Eurocopa por penales. Claro. En el medio de este ciclo de 38 partidos, España empata con Portugal, pero pierde la Eurocopa por penales. Más allá de ese detalle completamente anecdótico, en términos estadísticos, España ayer fue muy superior a la Argentina. Argentina no podía tener la pelota, no podía lastimar a España, no generaba situaciones de gol. Ustedes piensen, y esto no es menor, más para una selección como la Argentina, el primer remate al arco de Argentina fue en el minuto 117. El primer remate al arco de Argentina fue en el minuto 117, lo cual habla también enormes dificultades que tuvo esta histórica e imponente selección para poder llegar al arco de Unai.
1: A lo largo del mundial, Scaloni habló siempre de lo virtuoso que era llegar a esta instancia por las complicaciones que tenían, sobre todo físicas. En algún momento lo dijo él mismo, que le parecía muy difícil competir con

0: estaban con el estado con el que estaban los jugadores, que hubo, que tuvieron algunos problemas que no desarrolló mucho, pero dio a entender eso. Y bueno, ayer la sensación era de un equipo que dejó todo, que ya estaba agotado físicamente.
1: La Argentina, sin lugar a dudas, está muy bien, hizo todo lo que pudo, dejó todo en la cancha, la garra, la entrega, el corazón, pero claro, frente a un equipo que tenía un tan notable juego colectivo, una tenencia con posibilidad de lastimarte.
0: Un tipo de más.
1: Los dos laterales españoles que subían permanentemente por Cucurella. Bueno, difícil para la selección. Rodri, que termina siendo elegido el jugador más importante del Mundial por la FIFA, también con un juego muy importante. Bueno, y además una diferencia tal vez también, que España tiene a Lamine Yamal, que igual es muy chico, todavía tiene 19 años.
0: Sí, claro.
1: Vaya a saber todo lo que le queda por delante y lo que podrá alcanzar Yamal. Pero es cierto que España no es un equipo que dependa de Yamal, ni mucho menos.
0: Para nada.
1: De hecho, pareciera hasta incluso que Rodri es más importante que Yamal en esta selección. Pero bueno, tiene un juego colectivo muy distintivo, merecido campeón del mundo España en el día de ayer. Hablaron varios protagonistas de la selección argentina, solamente habló Lionel Scaloni, porque así lo decidió la selección. Y vamos a meternos un poco en lo que dijo Scaloni, Juli.
0: ¿Querés que nos metamos sobre sus reflexiones sobre qué fue perder esta final? Vamos a ir por ahí, porque tiene varias cositas interesantes en cómo Scaloni recibió esta derrota, en cómo se perdió esta final, y lo que deja él y lo que nos deja a nosotros. Vamos a empezar a escuchar a Scaloni hablando de ser grandes en la derrota. Esto fue apenas terminó el partido.
2: Somos grandes en la victoria y tenemos que ser grandes en la derrota. Estamos demostrando hoy que sabemos perder. El partido lo perdimos y asumimos las cosas, pero no por eso vamos a dejar de acordarnos de todo lo que hicimos para llegar acá.
0: Ahí exactamente. Está, de acordarnos todo lo que hicimos para llegar acá. Pero un Scaloni también que estaba seguro de algo, de lo mismo que estamos nosotros, que esta selección lo dio todo.
2: Agradecer a la gente, a mis jugadores y al país, decirle que dimos todo. Hemos llegado en un momento muy justo, es la realidad, y bueno, pero si dejan todo como lo dejaron hoy, es un gran ejemplo para nuestra gente, para nuestro país, y sobre todo que se pierde y hay que levantarse otra vez, esa que no hay otra.
0: Se pierde, hay que levantarse otra vez.
1: Un Scaloni.
0: Exactamente. Una escaloneta que nos dejó varias cositas para llevarnos, como siempre el fútbol, para llevarnos a otros aspectos de la vida que no solo tienen que ver con el juego. Un Scaloni que, ante todo, se mostró orgulloso por cómo compitió su selección.
2: Yo recuerdo las palabras de Isabela. Si las pudiera repetir, no las tengo en la cabeza, pero guárdense eso que dijo Alejandro ese día, que nos duele en el alma no haber podido llevar la copa, pero es un orgullo cómo han competido. Hemos llegado a esta final en unas condiciones que a lo mejor podían haber sido mejores, y aún así estuvimos a nada de poder competirla. Y nada, bueno, esto es el entrenador. Está satisfecho con su jugador y espero que su gente también. Es lo único que se le puede pedir a un jugador de la selección argentina, dar todo hasta el final, y eso yo creo que lo hicieron y lo hicieron bien.
0: Dar todo hasta el final, y eso cree él y creemos nosotros, por supuesto, que lo hicieron y lo hicieron bien. Una selección que dejó hasta la última gota de sudor en el campo del juego. Scaloni cita a Isabela, otro técnico que llegó a una final, que llegó allá en el Brasil contra Alemania, como bien recordabas vos. Vamos a ver qué decía Isabela en aquel momento.
3: Lamentablemente me duele en el alma. No haber podido traer la copa para nosotros, para Argentina. Pero este premio, a pesar de ser segundo, es una caricia al alma. Me reconforta el espíritu. Quiero agradecerle a cada uno de los jugadores, desde el primero hasta el último, que dejaron sentado los valores que nosotros quisimos esparcir a lo largo de estos 3 años de campaña.
0: Mimos Mismos enfoques, ¿no?
1: Sí, aparte lo utilizan, me duele el alma.
0: Exacto, iba a decir, iba a lo mismo.
1: Sí.
0: Como es muy gráfica esa descripción de lo que les pasa en ese momento a ambos técnicos, o lo que le pasaba a Sabela allá por el 2014 y lo que le pasó ayer a Scaloni, ese dolor en el alma, pero también la satisfacción de entender que dejaron todo, y los dos también con una certeza de que han dejado valores y han dejado buenas ideas en la selección y a todos nosotros.
1: Hay algo que también uno observa en los críticos, en los detractores de Argentina a nivel mundial. Hay un punto, me parece, que tiene que ver con una característica central del jugador argentino, de las selecciones argentinas históricamente, que es el nivel de rebeldía, ¿no?
0: Totalmente.
1: Son selecciones, las argentinas, que te vuelven loco, que nunca están entregadas hasta el final, que pueden ser selecciones que jueguen notablemente bien, como la de Argentina en el 86, eliminando en el camino a varios campeones del mundo. Pueden ser selecciones que sean todo corazón, como la de Italia 90, selecciones que tengan figuras descomunales, pero también un juego colectivo notable, como la de Francia en 2022, y esta que tiene una conjugación de por momentos muy buen juego y por momentos solo garra y corazón, pero en definitiva siempre la rebeldía de la selección y del equipo argentino, que me parece irrita, ¿no? A muchos. No saben dónde calificarla, no saben dónde ponerla, pero bueno, quieren llevarla adentro como lo llevo yo.
0: Totalmente. No me preocupa a mí tanto los de afuera, que la gilada hable, que nos envidien a un país que tiene a los dos mejores jugadores de fútbol de la historia de este deporte, son nuestros, son Diego Armando Maradona y son Lionel Messi, a que envidien a una selección protagonista con tantas finales, con una selección que siempre molesta a los grandes europeos, a los que se creen dueños del fútbol. A mí los que me molestan son los detractores locales, los que ahora en un tropiezo empiezan como a verle manchitas, a rasguñar, a señalar con el dedo. Voy a hacer como Mario Ishii, yo digo, me voy a tomar una licencia para salir a cazar traidores.
1: Te acompaño, sí, doctor. Armemos ese listado,
0: sí,
1: y hagamos lo que tenemos que hacer.
0: Sí, señor.
4: Las capturas de pantalla son ahora.
1: Es ahora,
0: sí, es ahora.
1: El doctor Marini y yo, entonces, Vicky, formalmente vas a pasar a conducir este programa de manera temporaria.
4: No pasa nada, hacemos salidas.
1: Porque a partir de mañana, el doctor Marini y yo, es verdad, entramos de licencia.
0: Sí, para salir
1: y vamos a cazar traidores.
0: Con un poncho, además, vamos a salir los dos. Uno cada uno, ¿no?
1: Bueno, Néstor Capazo, muchos comentarios de la banda de YouTube. Gracias, banda de YouTube, por estar tan activa. Néstor Capazo dice, ¿qué valores de la selección? Lo de Paredes y el ratón Ayala, un asco. Néstor, te estás levantando con un mal día, te entiendo.
0: Sí, claro, un abracito.
1: Te mandamos un beso grande. Entiendo que tengas un mal día, pero evita este tipo de comentarios porque no te hacen bien a vos. Si ves la película completa, te vas a dar cuenta que el payaso de Rodri lo va a provocar a Paredes. Está en varias tomas eso. Y si acaba de perder una final del mundo y viene un pancho y te viene a provocar, en vez de ir a festejar, te viene a provocar, es probable, Néstor, que vos reacciones como reaccionó Paredes también,
4: yo haría,
1: ¿no?
4: Lo mismo.
0: Amigo, una cosa son los valores, otra cosa es tener sangre de pato.
1: Claro, totalmente.
0: La gente, como Paredes y tantos jugadores, llegan a esas instancias porque no tienen sangre de pato. Y bueno, si te cargan, reaccionás.
1: Así las cosas, país. Además también, por supuesto, nos metemos ahora con otro aspecto que ya lo comentamos al principio, pero que vamos a volver ahora con un poquito más de profundidad, y tiene que ver con el ciclo Scaloni. ¿Y quién mejor para hablar de las perspectivas futuras de ese ciclo que el propio Lionel Scaloni, un técnico ejemplar, no solamente por lo conseguido con la selección, sino por la forma de trabajo, por cómo se ha expresado públicamente siempre, por lo que ha transmitido? La verdad es muy, pero muy importante todo lo que ha dejado Scaloni en la selección argentina, más allá de, por supuesto, los títulos que lo avalan y lo respaldan. Pero ha hecho varias declaraciones Scaloni ayer vinculado con su ciclo, con su continuidad.
0: Sí, señor. Terminó el partido y luego en la conferencia vimos al Scaloni más conmovido, sobre todo cuando le tocó hablar de eso, de cómo sigue ahora. Vamos a escucharlo, vamos a escuchar cuando Scaloni se emociona hablando sobre su futuro.
5: Con respecto a mí, voy a hablar con el presidente, yo más o menos tengo una idea de lo que quiero hacer, cumpliré el contrato y después veo. La verdad que siento la necesidad también de pensar, porque ya no sé si va a poder hacer algo tan grande como esto, y a lo mejor, bueno, habría que hablarlo. Yo al presidente le estoy agradecido por haberme dado la oportunidad esta, de estar en el lugar, de estar en el lugar que estoy, es el lugar soñado para todos.
0: el lugar soñado para todos y se conmueve. Pero no queda ahí porque, al igual que Isabela, continúa la declaración hablando de un dolor en el alma y terminó la conferencia de una manera, a la Scaloni, totalmente emotiva.
6: Hemos intentado hasta el último momento dar el máximo como cuerpo técnico, los jugadores, y creo que es justo que me pueda tomar este tiempo y pensarlo. Este lugar es maravilloso, maravilloso. Es un lugar soñado que en mi vida pensé que... A ver si paro, porque no soy capaz. En mi vida pensé que pensamos todos los chicos del cuerpo técnico estar en ese lugar. Entonces, para seguir se necesitan un montón de cosas, sobre todo volver a resetearse, volver a formar un grupo como este. Que difícilmente se vuelve a formar y me duele el alma, lo siento.
1: Y ahí se levanta, no puede más y no puede continuar con la conferencia Scaloni.
0: A este punto era bastante elocuente Scaloni, pero estaba la duda todavía. Sigue, no sigue. ¿Qué hace Scaloni? Está hablando de que posiblemente se vaya, lo va a hablar con el Chiqui Tapia. ¿Cómo es esto? Bueno, volvió a hablar Scaloni, ya no en conferencia, ya más recompuesto. Y lo confirmó. Él en su idea tiene terminar el ciclo a fin de año cuando se termina su contrato y lo confirmaba de la siguiente manera.
7: Hasta diciembre, si el presidente quiere, yo estoy acá, y después, como digo, va a ser complicado porque también es justo que se pueda cambiar, y lo veo hasta bueno, lo que es, tiene que permanecer este espíritu de grupo, esta sensación de unión entre los jugadores, el pueblo, esta sensación que creo que no se tendría que quebrar nunca y tendría que estar para siempre.
8: Leo, suena a despedida, pero al mismo tiempo tenés ganas de seguir, por lo que entiendo.
7: No, hasta diciembre y después seguramente corte. Dijo lo contrario a lo que vos estás pensando. Ah. Pero bueno, igual lo tengo que hablar con el presidente.
1: Es bastante claro, ¿eh?
0: Claro.
1: O sea, no está confirmado al 100%, pero me parece que es bastante claro que hoy la foto de hoy es que Scaloni, después de diciembre, no quiere seguir en la selección.
0: No, va a cumplir su contrato. Es algo hoy que se venía hablando previo a la finalización del Mundial, que había una idea de que él iba a terminar su contrato y dejar el paso a otro técnico, a otro proceso. Lo reiteró ayer, recién, incluso el periodista, que algunos decían que no le entendió, pero un poco me sentí representado, porque
1: obvio,
0: uno no quiere escuchar,
1: obvio,
0: uno
1: obvio.
0: Quiere encontrar como la luz,
1: obvio.
0: Quiere encontrar como, bueno, te estás diciendo que seguramente lo piensas y vas a seguir. No, hermano.
1: Claro,
0: te dije que no.
4: No, dije exactamente lo contrario. Pero estás seguro vos.
1: Creo que lo que nos pasa con Scaloni es muy tipo de cuando te separás de... Pero pará, entonces, o sea, ¿qué? ¿Seguir?
0: Sí,
1: no, estoy diciendo que no, pero...
0: Claro.
1: No, pero lo podemos ver.
4: No, te acabo de decir que me voy. No.
1: No, pero yo sé que mañana vas a ver lo distinto.
4: Pero te acabo de decir justamente que ya tengo todo el auto
1: exactamente
4: esperando.
1: Exactamente lo que te está pasando con Scaloni.
0: Es loco lo del proceso Scaloni, que si se va nos va a dejar con una sensación de orfandad, no solo por exitoso, sino por virtuoso, por lo que se construyó, que empezó como un accidente. Scaloni es un accidente feliz. Scaloni agarra la selección.
4: ¿Qué pasó?
0: ¿Cómo qué?
4: Como un hijo que quedó como que
0: no buscabas.
4: Que no buscabas, pero salió bien.
0: Hay algo de eso. El padre, de alguna manera rara, sería Sampaoli, porque Scaloni era parte del cuerpo técnico de aquel plantel, de aquel equipo que juega de una manera bastante horrible el Mundial de Rusia 2018. Él se hace cargo de la selección por un par de partidos amistosos y es Menotti quien, como director general de selecciones, como manager de las selecciones, le dice al Chiqui Tapia: escúchame, Chiqui, mirá que hay algo en lo que está haciendo este pibe y su equipo de trabajo. Sigamos con ellos. Y a partir de ahí, todo lo que conocemos, lo que ayer parece que tiene un final en su historia.
1: Lo cual jerarquiza aún más la relevancia de Menotti en la historia de la selección
0: argentina,
1: porque piensen ustedes que Menotti es el que profesionaliza la selección argentina. Es el tipo que dice, la selección argentina tiene que ser lo más importante y hay que darle todo lo que merece. Y Menotti arranca su ciclo en el 75 y empieza a recorrer todo el país para sumar jugadores que en ese momento no eran tenidos en cuenta, jugadores de Talleres, por ejemplo, de Belgrano de Córdoba, jugadores de Rosario, de Newell, de Central, y realmente conforma una selección con un montón de gente que en principio no estaba siendo tenida en cuenta y que después termina

0: ocupando un lugar importantísimo en la historia argentina y de la selección, como Kempes, por ejemplo, entre tantos jugadores. Así que lo de Menotti es muy importante en la historia de la selección. Che, a todo esto les cuento toda una serie de eventos desafortunados y confusiones varias propias de la cabeza de Milei.
1: Ajá.
0: Que ustedes saben, es muy difícil de entender esa cabeza porque no termina de entenderse bien si habrá feriado, cuándo habrá feriado. Porque no lo expresa,
2: ¿no,
0: tal vez
2: hoy?
0: Con la propiedad. No. No lo expresa tal vez con la propiedad que debería expresarlo. Y entonces todo se vuelve confuso. Claro, hay que estar dentro de esa cabeza. Imagínense lo que debe ser, ¿no? Esa coctelera. Pero bueno, primero, Milei hace un posteo, ¿no? Lo hace ayer a las casi 10 de la noche. Dice: festejo mundial. Dada la inquietud sobre los festejos por el logro alcanzado por la selección argentina, comunico a la población que, en función de lo que decían los jugadores y el cuerpo técnico respecto al día para celebrar, el mismo será declarado feriado nacional.
1: Ajá.
0: Complejísimo.
2: No.
0: Complejísimo.
2: Messi puede elegir un feriado.
0: Claro. Bueno, sí, está bien.
2: Estoy a favor.
0: Pero complejísimo, como lo expresa el presidente. Buenísimo. Como que todo el mundo decía, che, ¿pero cuándo es? Como dijo Vicky al principio, ¿el lunes? No, el lunes no es.
3: Pero
0: ¿es martes? Bueno, puede ser martes. Lo que pasa es que a esto hay que sumarle que después Milei habló. ¿Con quién lo hizo? No sé, pero sospecho que con Anhelo. Con Anhelo, obvio.
2: Con Anhelo.
0: Con el genuflexo por antonomasia. Sí. Está muy bien. Con Anhelo. Dijo entonces ahí Milei lo siguiente.
4: Nosotros hicimos llegar 6 alternativas de posibles festejos.
0: Ya sé que mentira
4: es
0: eso.
4: Una acción coordinada entre Nación, Dios, Ciudad de Autónoma de Buenos Aires y Provincia de Buenos Aires. Y están esas posibilidades elevadas, transmitidas. Obviamente que una de las posibilidades es que los jugadores puedan disponer libremente de la Casa Rosada. En caso de que así lo deseen, hay 6 alternativas que ellos tienen en carpeta. Así es que nosotros estamos a la espera de lo que los jugadores decidan y el cuerpo técnico.
0: Uno aparte ya lo conoce tanto, de seguirlo tanto,
1: sí.
0: Ya sabe uno que es mentira. Lo de las 6 opciones, uno ya sabe que es mentira.
1: No, ¿sabes? Además que imagínate.
0: Ya sabes que es mentira. O sea, porque es más fuerte que él, como es mitómano, es más fuerte que él. ¿Entendés? Es mitómano.
1: Porque además, imagínate que perdés una final del mundo, estás abrumado y dices, che, hay 6 opciones, ¿cuáles quieres?
0: Pero aparte, ¿qué 6 opciones? O sea, es obvio que es mentira eso, chicos. Por favor, qué falopa. Agrega esto el señor presidente de la Nación.
4: Le tocó a España, que también es un gran seleccionado, pero esto no quita la magnitud del logro de este plantel, porque no es que lo han logrado una vez, o sea, es la tercera vez en 4 mundiales, es decir, me parece que estamos frente a un evento de una magnitud histórica enorme y que merecen todo el reconocimiento y que en caso que los jugadores quieran celebrar, tengan la posibilidad de hacerlo, entonces en función de cuando ellos decidan qué día quieren utilizar para celebrar, ese día va a ser declarado feriado nacional.
0: Bueno, lo que pasa es que acá surge un tema, sobre la medianoche la AFA publicó un comunicado que voy a compartir con ustedes y que hace pensar que no sé cuánto va a haber de ánimo del plantel de la selección de hacer algún tipo de festejo o barra celebración con la gente. Dice el título del comunicado, gracias por acompañarnos siempre. Y dice lo siguiente: la Asociación del Fútbol Argentino, en nombre de los jugadores, el cuerpo técnico, la dirigencia y todo el staff, quiere expresar su más profundo agradecimiento a cada argentino que acompañó a la selección. En cada estadio, en cada ciudad y desde cada rincón del país, el aliento fue una fuerza permanente que impulsó al seleccionado a llegar nuevamente hasta la final. El cariño recibido durante todo el camino, las banderas, los mensajes, las caravanas, los abrazos y el respaldo incondicional demostraron una vez más que la selección es patrimonio de todos los argentinos. Cada futbolista sintió ese apoyo dentro de la cancha y cada integrante de la delegación tuvo el orgullo de representar a un pueblo que nunca dejó de creer y de acompañar. El resultado final no alcanzó para cumplir el sueño del bicampeonato, pero sí reafirmó un vínculo que trasciende cualquier resultado. Tras la final, atención, acá viene lo que les quería comentar con particular énfasis. Algunos futbolistas del plantel partirán directamente desde los Estados Unidos hacia distintos destinos para reincorporarse a sus clubes o iniciar su

0: periodo de descanso. En tanto, una parte de la delegación, integrada por jugadores, cuerpo técnico y miembros del staff, regresará a la Argentina mañana con arribo previsto alrededor de las 17 horas. Es decir, la selección llega hoy cerca de las 5 de la tarde y además va a venir bastante mermada. Muchos jugadores van a irse a Europa y hasta donde tenemos entendido, atención con esto, Messi y Paredes se quedarían en los Estados Unidos. Messi y De Paul se quedarían en los Estados Unidos, irían directo hacia Miami, donde ellos juegan en el Inter de Miami.
1: Y están en la pretemporada ya.
0: Y están en la pretemporada, sí. Efectivamente. Además, cierra el comunicado de la AFA. Gracias por estar siempre en las alegrías y también en los momentos difíciles, porque la camiseta la defendemos entre todos y el orgullo de representar a Argentina seguirá siendo el motor para afrontar los desafíos que vendrán. Cierra este comunicado de la AFA de vuelta. Yo pongo en duda lo del feriado, porque el feriado, ponele, podría potencialmente llegar a ser mañana. Uh-huh. Pero eso se planeó en caso de que la selección vuelva toda a la Argentina. Sin Messi y sin varios jugadores, no sé realmente cuánto va a ser el posible festejo, si es que lo hay, de los jugadores, claro, con la gente. Más que festejo, sería recibimiento de agradecimiento.
1: Exacto, es eso.
0: Bien merecido que lo tienen, ¿no? Sí, claro, obviamente, claro. Bien merecido que lo tienen.
2: Yo tengo una duda que no tiene que ver estrictamente con el feriado, pero ¿por qué dicen cuatro de los últimos tres mundiales? Podías decir tres de tres. En los últimos tres mundiales llegaron a la final.
0: No. En el 2018 no.
2: ¿2018 cuenta?
0: ¿Y por qué no cuenta?
2: ¿Y cuál fue el anterior?
0: 2014.
2: Oh, chicos, no.
0: 2014 final, 2018 quedamos afuera en octavos.
2: ¿Qué país fue ese?
0: 2022 final, 2026 final.
1: 2014 fue en Brasil.
0: Gracias por tu aporte, Vicky. Muchas gracias por tu aporte. Ha sido bueno igual. Te felicitamos y te agradecemos mucho.
3: Buen día para todos. Jornada para llevar algo de abrigo porque el viento va a ser del sudeste. Es más, costanera del Río de la Plata y ríos como por ejemplo el Río Luján o Río Tigre van a quedar llevados porque es sudestada. Tranquila, pero sudestada. Así que el ambiente va a ser frío fresco y encima un toque ventoso. Esto por un lado. Por otro lado, en Rivadavia, a la altura de Benedetti, chocaron un colectivo y un auto. Es lo más importante como tránsito de la mañana. Y también tener en cuenta que por ahora el tránsito está circulando tranquilo por autopistas, puentes y por la propia ciudad de Buenos Aires.
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5: Respiramos profundo y exhalamos cortito. Y agradecemos. En este 20 de julio agradecemos a una selección argentina que más que una selección fue una amiga. Una amiga que sacó la cara por nosotros, que vendió cara a la derrota. Una amiga que nos infló el pecho como ninguna, que nos enseñó que solo se termina cuando se termina, que dejó bien en alto la bandera. Una amiga que se brindó hasta el último aliento y que llenó de épica nuestros días y también los días que vendrán, con historias y anécdotas fabulosas que compartiremos en el futuro. Yo vi a la escaloneta, pibe, no sabes lo que era, le diremos a algún niñito mitad humano, mitad IA, que nos pregunte qué era eso que se llamaba mundial. Nada por reprochar, todo por agradecer. Ahora, a apretar los dientes, volver al mundo real y esperar un ratito, que en breve hay Copa América y esta historia vuelve a empezar. Nada más que gracias a este grupo hermoso de humanos que fueron la escaloneta y que nos dieron tanto, tanto, tanto, tanto corazón.

0: Amigos y amigas, este es el Mañanero, el primer hit del día, en este día post final, en este día que se siente como un poquito la despedida de Scaloni de la selección también, y del ciclo Messi, porque quizás sea el último mundial, seguramente sea el último mundial en que vemos al enano, como le hemos dicho tan cariñosamente, desplegarse en la cancha.
1: 6:52 de la mañana, amiguitos y amiguitas, estamos recibiendo sus mensajes de agradecimiento a la selección en este día en el que compartimos las cosas colectivamente, como corresponde, en las buenas y en las malas. En el 15-5-3-7-9-8-9-90 empiecen a dejar sus mensajes, mensajes como estos.
2: Jugamos mal, Scaloni me hizo llorar. A Messi lo tenemos para la próxima Copa América. Yo vi el partido, lloré y después me desmayé. Dormí hasta ahora. Que los escucho a ustedes, amores.
0: Aguante, hermano. Un gran resumen.
1: Un gran resumen.
0: Es como, jugamos mal, muy buen cronista.
3: Los bomberos de varias ciudades hacían unos rilecitos antes de los partidos. ¿Qué pasa si tu familiar se desmaya porque le da?
1: Ah, es verdad. Que,
3: esto es un gran servicio.
1: Es verdad. Eran consejos para. Muy bien, sí, totalmente.
4: Hola, calmaditos, ¿cómo no vamos a agradecer a esta selección? Yo empecé totalmente desmotivada con este mundial y me hizo volver el amor por esta camiseta en este momento del país. Y cómo no agradecer al Licha y al Cuti con ese gesto que se me pone la piel de gallina que soy.
1: Claro. Gallina hermosa, te mandamos un beso. Es una de las cuestiones, ¿viste cuando empezás a percibir en el ambiente que la cosa no se va a dar? El hecho de que ya se lesionara Licha,
0: ahí fue como,
1: decís,
0: qué mala leche.
1: Estamos entrando en una dinámica que es o la heroica como nunca la viste, o uno de los primeros pasos que te marca que no es hoy.
0: Lo que pasa
1: es
0: que esta selección tenía bastantes antecedentes de llegar a la épica, sí, a la heroica. De hecho, insisto, con un tipo menos, con la mitad del equipo lesionado, con tu pareja de centrales afuera del equipo, etcétera, etcétera, hasta la última pelota, España no estaba seguro de qué iba a pasar.
1: No.
0: Fue hasta último momento, Argentina lo peleó en cancha, por ahí desde el juego no. Es verdad que no se jugó bien, que
1: desde la posibilidad, ¿no?
0: Sí.
1: O sea, porque es verdad que España fue muy superior todo el partido, a tal punto que yo les di el dato ese de que el primer remate al arco de la Argentina fue a los 117 minutos.
0: Dominó todo el partido.
1: Pero es cierto también que hasta el último segundo casi lo empatás.
0: Pero eso es mérito de lo que construyó Argentina.
1: Claro.
0: Que obvio. Vos decías, bueno, una mano más va a tener.
1: Total.
0: Argentina siempre una más tiene y casi que la tuvo con ese pelotazo de Simeone que se fue por arriba del arco.
1: Más mensajes.
5: Buen día, María y equipo.
1: Buen día.
5: Acá, golpear.
1: Hola.
0: Hola. Se cortó por.
6: Buen día, buen Ahora día. Sí. Quiero agradecer a esta selección por haberme hecho vivir tantas alegrías. Yo escuchaba mucho del Mundial del 86, del partido de los ingleses, y pude vivir lo que es sentir eso, lo que es ganar a los ingleses.

0: merece y nada, eternamente agradecido.
1: Claro, hermano. Bueno, mirá, buen punto que marcás, ¿eh?
2: Exacto.
1: Hay toda una generación que nunca había disfrutado ni vivido lo que es ganar a Inglaterra en un mundial y eliminarlo.
2: Hay toda una generación que tuvimos el mundial del 86 y el del 90.
1: Totalmente.
2: Lo mismo.
1: A ver, ¿qué más?
3: Buenos días, queridos. Buenos días. Sí.
1: Buenos días, hermano.
3: Lo único bueno de todo esto es que ahora empieza el campeonato local y como dijo el doctor Marini la semana pasada, vamos a volver a ver un Riestra Barraca Central.
1: Dramático.
3: Se me hace agua la boca. Hermoso. Qué ganas de matarme con una galletita criollita.
1: Estoy con vos, hermano.
2: ¿Qué fue? No me acuerdo. O sea, el viernes vi Copa Argentina.
1: Sí.
2: Fui con unos amigos a una pizzería que soy hincha de River y fueron a ver River Aldo Civi. Y estaba viendo a Copa Argentina, el contraste era total. Yo estoy viendo Nacional, yo soy hincha de Quilmes, o sea que ya el contraste lo tengo. Pero había una imagen en que mientras estaba jugando la Copa Argentina en Salta había un incendio de fondo. Literal había un incendio. Se estaba prendiendo fuego algo. Entonces enfocaban el incendio y enfocaban la cancha y vos decías,
4: lindo.
2: Claro, ¿cómo van a tener miedo de jugar una final si se juega? Juegan acá en medio de un incendio.
4: Sí, yo vi un gol que dije, este gol, no sé por qué, porque claramente no sé por qué, es feo. Lo que acabo de ver es horrible.
1: Está bien, porque tenés sentido estético y visual.
4: Sí.
1: River perdía 3-0, termina 3-1.
2: Sí,
1: o sea, impresionante todo. Bueno, amigos, amigas, quédense ahí. Lo que tenés que saber sí o sí se viene. Ahora, acá, en este Vamos a Calmarnos, un tanto especial, por supuesto, post derrota de Argentina en la final de la Copa del Mundo.
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6: 7 puntos de la mañana, arriba, hoy más que nunca, a la banda de las 7, bienvenidos.

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7 de la mañana, 5 minutos en la República Argentina. Buen día, buen día, buen día para todos. Bienvenidos a este día, lunes 20 de julio del 2026. Aquí estamos, como siempre, en el encendido de tu radio, en la M1120 de tu dial FM 104.7, arrancando Acento en la Noticia. Buena mañana para todos ustedes, comenzando de esta mañana, de esta manera, con la intención de comenzar también una jornada diferente, bastante lluviosa, ¿no? Hasta Dios está triste hoy, ¿no? En el Día del Amigo, lamentablemente después de un partido que nos dejó sin la Copa del Mundo, pero muy orgullosos de esta selección argentina. Por eso ya estamos en el encendido de tu radio, en la M1120 de tu dial FM 104.7. Comenzamos esta mañana con un equipazo que informativamente lo vas a vivir durante estas 3 horas hasta las 10 de la mañana. Por supuesto, ya en los controles técnicos está el señor Rafael Durán. Buen día, Rafa, que sea una linda mañana. Hoy comenzamos los lunes como todos los lunes, bastante complicados. Hoy hay clases normalmente ante la pregunta de todos los oyentes que han comenzado tempranito a mandarnos su mensajito. Hoy hay clases normalmente en toda la provincia, casi toda la provincia, porque en los departamentos alejados, principalmente estamos hablando de Calingasta, Iglesia y Hachal, se han suspendido las clases. Ya vamos a estar contándolo en los títulos informativos de esta jornada. Por supuesto, a todos los chiquitos, a los que se inician también la actividad escolar, bienvenidos a sus papás que nos acompañan también todas las mañanas, porque hoy comienza la actividad escolar normalmente en casi toda la provincia, como decíamos, y muchos de ustedes, como siempre le decimos, van a la escuela, ¿no? Porque este país se hace trabajando y estudiando, chicos, por supuesto. Bienvenidos a todos y feliz Día del Amigo a nuestros queridos oyentes. Feliz Día del Amigo a cada uno de ustedes, a cada uno de los más chiquitos que comienzan con nosotros, son los nuevos oyentes de Radio Sarmiento a esta hora. Un equipo de periodistas que hacen periodismo, lo decíamos, están listos y preparados para comenzar la jornada. Ya en los controles técnicos, como decíamos, está el señor Rafael Durán. Está Yanina Balmaceda también en un ratito contándonos todo el detalle de lo que tiene que ver con la temperatura. Por supuesto, a esta hora de la mañana. Nosotros también saludamos a las radios amigas. Rapidito, voy rápido porque tenemos un montón de títulos. Comenzando con Radio Mixa de Chucuma, Radio Valle Fértil Vibra, Radio Astica y por supuesto Adriana Ramona Calíbar. ¿Cómo está Valle Fértil a esta hora, queridos amigos? También a nuestros amigos de Calingasta, Jairo Rojas, Radio del Valle de Calingasta. Me dicen que anoche nevó, hubo nieve en Calingasta, principalmente en Barrial. Y a nuestro querido amigo José Cafrune Pastén, que me mandaba imágenes de lo que fue particularmente esta jornada de ayer. Bastante fría, pero ya con nieve también en Barrial a esta hora. Un gran abrazo, amigos. Nos gustaría conocer cómo está la temperatura. Y si ya tienen las primeras imágenes de lo que va a ser principalmente esta mañana, ¿no? Cuando abran las puertas o ventanas de su casa, cómo se va a reflejar esta agua nieve que ayer se precipitó en el departamento de Calingasta. Atención también en Iglesia, Radio Libre, Rodolfo y Sergio, ¿cómo está la mañana en Iglesia a esta hora? Igual que Radio Al Límite a esta hora también, dicen que bueno, están evaluando, también hace algunas horas confirmábamos que están evaluando que algunos puesteros puedan ser evacuados debido al fenómeno de la nieve que ha sido bastante intenso en el departamento de Iglesia. En Las Flores y en algunas otras localidades del departamento nos encontramos con esta situación. En Caucete, ¿cómo está la mañana, querido amigo Víctor? FM Luz, FM Box, a esta hora también en el departamento de Hachal. Gracias, amigos, por estar allí, como siempre. Radio y TV Streaming en el Complejo Las Lajas, también a esta hora de la mañana. Muchas gracias por estar allí en sintonía. Por supuesto, Pepe Anuncio en el sur de la provincia con Canal 7 Cablevisión Departamento Sarmiento y nuestro querido Michael Heredia con FM Ovación, la radio deportiva por excelencia. Todos ellos hacen la cadena informativa de LV5 Radio Sarmiento a esta hora. Gracias, colegas.

0: 7 de la mañana, 10 minutos en la República Argentina. Ya saludo a Yanina Balmaceda. Yani, buen día, ¿cómo está?
1: Hola Juan, buen día para toda la audiencia, también para todo el equipo. ¿Cómo anda?
0: Muy bien, buen lunes, aquí estamos. Un poco triste, pero estamos, ¿no? Por supuesto.
1: Muy
0: ¿no?
1: triste, pero bueno.
0: Hasta Dios está triste, mirá. Se puso
1: ayer,
0: a llover,
1: ayer hasta ¿no? el cielo lloraba, ¿no?
0: Sí, totalmente. Creo que todos estuvimos tristes. Lamentablemente por la expectativa que generó. España, un buen ganador, ¿no? Realmente España ganó. Superando a Argentina en lo futbolístico, claramente lo físico se notó en la selección argentina en esta situación. Ya vamos a estar contando. Hoy va a ser un día para que ustedes también se puedan expresar, ¿no? Yo creo que es un día para remarcar el orgullo que tenemos todos como argentinos de esta selección, ¿no? De esta selección de Leo Messi, ¿no? Del capitán, del gran capitán, que se despedirá de la selección. Fue el último mundial de Messi. Algunos hasta cuestionaban que esto pueda ocurrir, tal vez ya con el mundial en Argentina, Paraguay y Uruguay, volvamos a verlo a Messi. ¿Será la escaloneta? ¿Continuará Scaloni, que ayer dejó abierta la puerta también a un adiós muy prematuro, terminar el contrato en diciembre y ver qué pasa? Bueno, todo eso lo veremos seguramente en un par de horas, ¿no? Cuando llegue la selección argentina y lo que va a significar naturalmente este momento para cada uno de los argentinos, ver a nuestra selección que llega hoy. Con no todos los jugadores, muchos de ellos se quedan en Europa o en Estados Unidos porque ellos juegan en esas ligas principalmente a esta hora. Bueno, Yanina, contame, ¿cómo se presenta la mañana en San Juan a esta hora? Vamos.
1: Ya lo voy actualizando, a ver si podemos actualizarlo ya de la hora 7 justamente porque, bueno, se ha presentado como bien estaba pronosticado, ¿no? Todo lo que es el día lluvioso en el día de ayer y algo de eso vamos a tener en el día de hoy. Porque claramente es importante conocer por allí que el pronóstico está marcado para esto. Todavía no actualiza de la hora 7, pero en estos momentos el último registro que tenemos es de 7 grados 6 décimas a esta hora, con una humedad del 88% y algo de viento, una brisa del sector sur a razón de 4 kilómetros por hora. Para hoy nos espera un día muy frío, con 15 grados de máxima nada más, y lluvias aisladas a lo largo de todo el día, en este caso con algo de viento sur que se va a presentar en horas de la tarde, con ráfagas que van a superar los 50 kilómetros por hora. Para todo lo que resta de esta semana, como estaba previsto por mi intuición, la vuelta a clase de los chicos iba a ser con mucho frío, realmente, así que bueno, en esta semana se va a mantener así, que ya en un ratito vamos a estar dando todo el detalle.
0: Recordame la temperatura a esta hora.
1: En estos momentos, 7 grados 6 décimas.
0: Con esta temperatura comenzamos a recorrer los principales títulos de la mañana de la radio. Comenzamos con la tapa de Acento en la Noticia.

0: Bueno, comenzamos. Bueno, el estado de alerta que hay es principalmente para los departamentos de Calingasta, de Hachal y Valle, y Iglesia, perdón, que son los que en este caso están siendo afectados por la lluvia y la tormenta. Y esta ola polar que está directamente en toda la zona cordillerana de nuestra provincia. Se suspendieron las clases en 3 departamentos por el alerta meteorológico, son estos 3 que dije recién, con la intención de brindar seguridad a los chicos a la hora de, bueno, evitar estar en las calles, principalmente en estas primeras horas de la mañana cuando el fenómeno de la nieve ayer tomó trascendencia bastante importante en estos departamentos. Las imágenes que se pueden ver, ya voy a ver si el Rafa puede mostrar alguna de ellas, de lo que pasó anoche en Calingasta, en el departamento de Iglesia, con la caída de nieve, principalmente en Iglesia, ¿no? Y Calingasta, que han sido los que más han notado la presencia de este fenómeno, principalmente allí en estos departamentos. Se ha emitido una alerta importante, concretamente en el marco de lo que tiene que ver con estas temperaturas. Principalmente si vas a viajar a Calingasta, si lo vas a hacer al departamento de Iglesia, hay una alerta meteorológica principalmente con el detalle principalmente de mucha precaución a la hora de transitar por las rutas de nuestra provincia debido a que hay hielo en el pavimento. Ruta 149, ruta 150 son las rutas que está marcando la gente de medio ambiente, perdón, de vialidad, para que tengan mucha precaución a la hora de transitar. El alerta está siendo muy claro a la hora de lo que va a ser la jornada de hoy, que va a continuar esta ola polar en estos departamentos. Estado de rutas en nuestra provincia, dice el informe, concretamente es un llamado de mucha precaución porque las condiciones de nieve y aguanieve en ruta están pidiendo que tomen todos los recaudos necesarios. Ruta Nacional 150, Ruta Nacional 149, estamos hablando de Ruta de Calingasta e Iglesia. La Dirección Nacional de Vialidad emite este presente comunicado pidiéndole a los conductores que en el control de vehículo sea con una velocidad reducida. Recomienda en algunos sectores hasta utilizar cadenas, ¿no? Por lo que tiene que ver con el hielo en el pavimento, si lo hacen en las primeras horas de la mañana. Uso de cadenas, portacadenas de nieve, de forma obligatoria para transitar en zonas de alta montaña principalmente. Por eso contamos esta alerta, ¿no? Que tiene que ver un poco con lo que, para evitar cualquier tipo de accidente. Para aquel que tenga que viajar para el departamento de Calingasta, Iglesia y principalmente Hachal, pero los departamentos más afectados hasta el momento son Calingasta e Iglesia. Anoche salía un operativo del intendente de Calingasta para poder brindar nuevamente asistencia a sus pobladores. En Iglesia está pasando lo mismo y no descartan que puedan, en este caso, tomar la decisión de evacuar a posteros de diferentes lugares. El gobierno de la provincia le dio el ok también ante el pedido de los intendentes de suspender las clases en estos 3 departamentos que hoy no comienzan las clases. Solamente en estos 3 departamentos, estoy hablando de Calingasta, Iglesia y Hachal, vuelvo a repetir, toda la actividad en los otros departamentos de la provincia es totalmente normal, ¿no?
1: De hecho, ha habido una asistencia muy importante, ¿no? Durante estos días, desde el jueves, viernes hasta ayer, justamente en estos departamentos, sobre todo en Calingasta, la gente cómo sacaba, se mostraban imágenes de cómo sacaba el hielo de los techos de las casas, ¿no?
0: Tremendo, tremendo. Y anoche otra vez en la caída. Sí. Te mandé un video, Rafa, para que lo podamos publicar en el canal de YouTube de lo que está pasando en estos momentos, ¿no? Lo está pasando el Rafa. Mirá la nieve en estos momentos, esa nieve es en Iglesia, mirá.
1: Claro.
0: Mirá la cantidad de nieve que uno puede ver a esta hora de la mañana. Impresionante en Iglesia, que fue anoche esto, ¿no? Y que me parece que no es un tema menor ver qué va a pasar hoy. Vamos a estar ampliando en un ratito todo lo que tiene que ver con esto, ¿no? Y que es parte de las noticias de último momento. Pero si vas a transitar hacia Calingasta, mucha gente que está regresando de vacaciones, o algunos que están comenzando esta semana, no, son muy pocos, pero bueno, hay gente que lo está haciendo, que lo haga con mucho cuidado. Si están haciendo el viaje en estas horas, en esta mucha precaución en la ruta, porque
1: de hecho,
0: está congelada la ruta, ¿no?
1: No circular en horas de la noche directamente, es lo que...
0: Lo que recomiendan es que a partir de las 10 de la mañana vos hagas este tránsito por estas rutas, 149 y 150, ¿no? Que son las que en la zona del Colorado a esta hora hay nieve, según lo que me dicen los muchachos de Vialidad. Bueno, veremos qué pasa en las próximas horas, mucha precaución. Bueno, ¿qué más les cuento? El gobierno de San Juan homenajeó a la escaloneta con un mensaje en los carteles de la circunvalación, ¿no? ¿No se lo vieron?
1: Sí, qué lindo.
0: Muy bien.
1: Los carteles que habitualmente se informa.
0: Claro, que ¿no? toman las patentes, por ejemplo, ¿no?
1: No, es el de las patentes, no, pero...
0: El sí, otro.
1: Los otros que son
0: informativos. Ah, el que informa, dice claro, usar el cinturón de seguridad,
1: del
0: control, además.
1: Exactamente, que del hecho del casco, bueno, todas esas cosas.
0: Gracias, selección.
1: Estaba el cartel.
0: Gracias, selección, dice el cartel, ¿no? Uno de los tantos carteles, pero que iba cambiando, ¿no? Porque no era solamente un gracias, selección. También había carteles todos luminosos de color celeste, con las tres estrellitas. Realmente estamos todos orgullosos. Por eso les proponemos a ustedes que hoy reflejemos nuestro orgullo con algún mensaje para nuestra querida selección, ¿no? Para claro. nuestra querida selección, hoy vamos a hablar de esto. Ayer la gente, por más que hubo lluvia, la gente aquí en San Juan, igual que en todo el país, se fueron a las plazas de sus provincias y festejaron. Por supuesto, había que festejar.
1: Había que festejar,
0: no cualquiera llega a una final del mundo, y no cualquiera también, en este caso, con el orgullo que tenemos como argentinos, nos demostró esta selección que ante cualquier caída hay que volverse a levantar. Y ante cualquier desafío hay que afrontarlo. Y realmente ayer despedimos, o no, al gran capitán, podemos decir.
1: Está en duda eso.
0: Sí,
1: está en duda todavía. Él no se ha expresado con respecto a eso. Pero bueno, creo que en los próximos días lo vamos a tener esa confirmación, entre comillas. Porque hay un montón de condimentos. Ya seguramente lo vamos a estar hablando en la mañana. Pero hay un montón de condimentos para pensar que podemos tener un mundial más con Messi.
0: En 2030 ya, ¿no?
1: Claro, 2030, donde ya el mundial cumple 100 años. El evento en sí cumple 100 años y los primeros partidos se van a hacer aquí en Sudamérica, ¿no?
0: Claro, estamos hablando
1: en Argentina,
0: de
1: Uruguay, Paraguay.
0: Exactamente.
1: Que se van a hacer no se sabe bien cómo es la organización en ese punto, cómo va a ser, cuáles son los partidos que se van a disputar acá. En realidad el mundial es en Portugal, ¿no? En Portugal, Marruecos y España, ¿no, Rafa? Ahí es donde se va a hacer el próximo mundial. Pero los primeros partidos, en homenaje a aquellos primeros de hace 100 años, se van a hacer acá. Así es que hay varios condimentos que...

0: video, se ve a una persona con las características muy similares al senador Bruno Olivera, sentado al lado de Abdalá, sí. En esto que tiene que ver con Estados Unidos y durante la previa de la final del Mundial entre Argentina y España. Bartolomé Abdalá, quien preside provisionalmente el Senado de la Nación Argentina, ha sido bastante cuestionado. Pero acá lo que estamos preguntando, desde ayer estamos tratando de hablar con el senador Bruno Olivera para conocer precisamente si es él el que sale en la fotografía. Es muy parecido el que está sentado en esa mesa.
1: Sí, pasa que la imagen es medio difusa. Bueno,
0: y es muy rápido el video que pasa. No se puede captar claramente la cara del senador, pero es muy parecido.
1: Pero tiene algunas características, sí.
0: Ayer Yanina Balmaceda, toda la tarde, tarde-noche, estuvo intentando hablar con Bruno Olivera. ¿Y cuál fue la respuesta?
1: No, nada. Los mensajes le llegaban, por lo menos.
0: Y sí, le tiene que llegar, ¿no?
1: ¿Qué sé yo? Pero no, le llegaban los mensajes.
0: La pregunta, ¿cuál fue, Yanina?
1: Y si era realmente cierto, primero en realidad le pregunté si lo podía llamar, al no recibir respuesta lo llamé igual, y no tuve suerte.
0: ¿Será bueno. Bruno Olivera también otro de los senadores rebeldes de La Libertad Avanza, que por más que Karina y Javier Milei les dijo que no viajaran ningún funcionario del gobierno a ver el Mundial, porque no era momento de mostrarse de esta manera, le dieron poca importancia, ¿no? Estamos hablando del presidente provisional del Senado, Bartolomé Abdalá, y de sería Bruno Olivera, ¿no? El sanjuanino.
1: Si vos se lo planteas, te van a decir, bueno, pero eso era para el gobierno. Nosotros somos legisladores.
0: Claro, nosotros votó el pueblo, no nos votó. No nos votaste vos, Javier Milei.
1: Exactamente, no nos pusiste
0: muy
1: vos.
0: Muy bien.
1: Claro. Pero bueno.
0: Ahora.
1: Es una cuestión moral.
0: Pero se lo está mandando la cabeza máxima del gobierno nacional, que es su líder.
1: Sí, no, por supuesto.
0: Entonces,
1: por
0: como
1: supuesto.
0: Que no me importa tres pepinos si el líder lo dice o no.
1: Sí.
0: ¿Será o no será Bruno Olivera? Hoy vamos a intentar llamarle, a ver si nos atiende al aire. Lo vamos a hacer directamente para ver si nos atiende, porque
1: no
0: nos sé, tiene
1: por ahí no están muy autorizados. Bueno,
0: o sea, bueno, ustedes saben cómo es esto de los libertarios. Cuando se los encuentran en alguna situación de estas, escapan.
1: Sí.
0: Cada vez se parecen más a lo mismo. Digo esto por Abdalá, ¿no? Veremos si Bruno Olivera está en esta historia.
1: Abdalá seguro.
0: Abdalá está confirmadísimo, ¿no? Sí. Pero hay que ver con Bruno Olivera, ¿no? Bueno, sigo con esta recorrida de títulos a nivel local, ¿no? La ley de transporte ya está reglamentada. Habló la ministra de gobierno, apareció.
1: Apareció pero en una rueda de prensa.
0: Sí. Es que, bueno, ¿qué
1: no
0: te dije
1: tenía
0: yo? Bueno, es interesante que lo digan, ¿no? Y que confirmen, ¿no? Que la ley de transporte ya está reglamentada en San Juan. Ya dicen que a fin de mes ya va a estar habilitado este formulario para taxistas, remiseros y aplicaciones. Nos gustaría conocer más detalles de esto, ¿no? ¿Cómo va a ser el traspaso automático de datos para configurar este registro, ¿no? Son algunas cosas que uno les quedan como preguntan dentro de esta historia que tiene que ver con la ley de transporte, ¿no? Y vamos a ver si podemos ampliarla también, ¿no? En esta oportunidad. Bueno, ¿qué más les cuento a nivel local, ¿no? Belén Varela cargó contra la Libertad Avanza. Hoy estamos hablando mucho de la Libertad Avanza, ¿no? Contra la Libertad Avanza local, ¿no?
1: Sí.
0: Y dijo, hay gente de baja moral. Escuchen bien este testimonio. Dijo Belén Varela. Dirigente que en algún momento fue seducida por la Libertad Avanza, entre ellas por Peluc y todo su equipo. Luego hubo diferencias claramente muy fuertes que terminaron eligiendo a Caparrós, ¿se acuerdan? Para representar junto con Peluc la Libertad Avanza en San Juan, ¿no? Bueno, Belén Varela saltó el charco y dijo no voy a hacer ningún tipo de acuerdo con Peluc de aquí en adelante y tuvo declaraciones bastante contundentes la dirigente de este nuevo movimiento. Es un nuevo movimiento que ella está convocando, que se llama Renacer Ciudadano. Dijo concretamente la Libertad Avanza sanjuanina. Es gente de baja moral, bajo intelecto y baja creatividad.
1: Eso fue fuerte.
0: Muy fuerte. Apuntando a Peluc y a todo su séquito. Hablando de la Libertad Avanza, inauguraron esta semana, la semana que pasó, el local que ya habíamos anticipado hace un montón, el local en Santa Lucía, donde está el bloquista San Casani.
1: El viernes fue.
0: Y está el diputado nacional que estuvo con el gobierno actual, provincial, no recuerdo, el diputado nacional que fue electo en la última elección. De la Libertad Avanza.
1: El diputado nacional.
0: Exactamente. Está Peluc y está...
1: ¡Ay!
0: Hoy no... menos mal que
1: me
0: tengo una ayuda.
1: Frío.
0: Bueno, ya me voy a acordar...
1: Ya nos vamos a acordar.
0: Ya nos vamos a acordar del otro diputado nacional de La Libertad Avanza, que se me ha olvidado a mí también.

0: Ya, Yanina, tenemos hoy lunes complicado, después de haber sufrido bastante, ¿no? Bueno, Belén Varela cargó contra La Libertad Avanza San Juan. Hay gente de baja moral, bajo intelecto y baja creatividad. En Santa Lucía, inaugurado mientras tanto, La Libertad Avanza, un nuevo local para ir con candidatos a intendentes. Yo entiendo que La Libertad Avanza local va a ir con cualquier candidato a intendente por cada departamento. Y me parece muy importante destacar.
1: Abel Chiconi.
0: Muy bien, ahí está. Ahí Abel está. Chiconi, muchas gracias. Muchas gracias. Y a los oyentes también, ¿no?
1: Claro.
0: Muchas gracias a los oyentes también, ¿no? Abel Chiconi, que es el actual diputado por La Libertad Avanza, es el que también representará. Dicen que Abel Chiconi sería él, junto con Sacasani, ¿no? Juan Sacasani, bloquista ya echado del partido, por lo menos, que van a ser candidatos allí en Santa Lucía. Claro. Van a competirle al candidato que ponga el orreguismo allí en Santa Lucía. Que allí no descartan, por ejemplo, hay un hombre de confianza que es el presidente del Consejo Deliberante actual del departamento de Santa Lucía, el posible candidato, o si no también puede ser Silvia Fuente, la actual ministra de Educación. Dicen algunos, ¿no? Veremos qué pasa. Pero Belén Varela también dijo que va a ser candidata a intendente, que si así son, se definen las cosas, porque dicen que ya tienen los avales casi todos completos para presentar en la justicia de Renacer Ciudadano y van a ser un partido departamental en Capital y van a enfrentar quieren ser opción en Capital con Renacer Ciudadano. Solamente en Capital van a presentar candidato y no descarta ser ella la candidata a intendente.
2: Van a presentarse entonces a participar.
3: A Capital, no, vamos a hacer un partido municipal por Capital, porque además, imagínate, o sea, moverse hasta Iglesia, moverse hasta allá.
2: No, conformar todo, en todos los departamentos es...
3: Y todo a pulmón.
2: Es decir, que concentran en Capital. Renacer Ciudadano va a ser un partido municipal. Y eso necesita también, ¿cuántos avales en ese porcentaje?
3: Se necesitan 500 avales y después 350.
2: Uh-huh. Ya los tienen, entonces, sacando cuenta de los que ya venían...
3: De los 350, pero nos falta para llegar a los primeros 500 a aproximadamente 100. No es mucho, nos damos un par de vueltas a la manzana y los conseguimos. Y de hecho, lo hacemos a pulmón. Yo te muestro la foto.
2: Es decir que lo presentan para el año que viene y van a presentar candidatos.
3: Sí.
2: ¿Y quién va a ser candidato? ¿Vas a ser vos la candidata?
3: Yo voy a ser uno de los candidatos si la gente me elige, porque nosotros queremos democracia de verdad.
2: Dentro de...
3: Y si en el partido me dicen Belén Varela afuera...
2: Bueno,
3: afuera
2: es
3: será.
2: La que más exposición
0: bueno,
2: tiene.
0: Bueno, ahí está. Belén Varela, si el grupo de dirigentes de Renacer Ciudadano la eligen directamente, bueno, va. Bueno, en San Juan dos supermercados ofrecen retiros voluntarios. ¿Cuáles están dentro del marco de esta situación que estamos remarcando? Lo dijo la secretaria general del Sindicato de Empleo de Comercio, Mirna Moral, aquí en estos micrófonos lo dijo, confirmó que las cadenas BEA y Átomo impulsan propuestas de retiros voluntarios para parte del personal. Lo que pasa es que en el BEA y en el Átomo hay personal del día uno de estos supermercados en San Juan.
1: Sí.
0: Tienen muchísimo años. No sé cuánto tiene Bea ni Átomo.
1: Y hace
0: mínimo,
1: muchos años.
0: Mínimo debe tener 20 años, más o menos, aproximadamente, ¿no?
1: Tranquilamente, sí. El Bea es el que ya tomaron retiros voluntarios, aceptaron, digamos, por parte de los comerciantes. En Átomo está sugerido todavía, no hay una aceptación de los trabajadores, pero por lo menos en Bea sí es el supermercado que ya tiene retiros voluntarios aceptados. Creo que son 4 o 5.
0: Bueno, en el ámbito policial hubo un accidente importante en el departamento de Caucete que tomó trascendencia. En una familia sufrió un brutal volco en Caucete y una mujer terminó con un grave estado de salud. Las personas que fueron llevadas, en este caso, al hospital Guillermo Rawson, están siendo asistidas en el hospital, ¿no? Después del impacto. La persona es una persona de 67 años, una mujer de 67 años quien debió ser ingresada al hospital Guillermo Rawson debido al impacto. Si vos ves, el auto quedó completamente destruido.
1: Totalmente.
0: El hecho ocurrió cerca de las 5:15 de la madrugada en el kilómetro 109 de la ruta nacional 141 en la localidad de Maralles, donde fue el accidente. Están investigando qué pasó con una camioneta Ford Ranger blanca que perdió el control mientras circulaba por la zona y terminó volcando sobre la calzada. El vehículo viajaba un hombre de 36 años quien iba al volante, una mujer de 35 años, dos menores de 11 y 5 años y una mujer de 67 años de edad, todos formaban parte del mismo grupo familiar, según lo que se dice concretamente en esta oportunidad. Debido a la gravedad de las lesiones que presentaba, la mujer mayor fue trasladada al Hospital Guillermo Rawson con código rojo. El conductor, la mujer de 35 años y los dos menores fueron derivados al Hospital César Aguilar, que fueron a donde fueron asistidos, ¿no?, en esta oportunidad. Estamos tratando de averiguar un dato de último momento que está relacionado con un hecho de enfrentamiento, parece que de bandas. Hasta el momento tenemos muy pocos datos porque, bueno, la policía en esta mecánica de no decir los casos graves y decirte cualquier caso más leve, miren, muchachos de la policía, y esto es igual que también se lo dijimos en algún momento a los fiscales, ¿no? Sí. No se puede tapar el sol con un dedo, ¿eh? Esta metodología de ocultar hechos graves, realmente me da pena que se actúe de esta manera. Primero porque no se puede tapar el sol con un dedo. Y la información nos llega. Los temas de los robos agravados, los hechos de sangre, los robos a personas importantes reconocidas de San Juan, tarde o temprano llegan a la información, por más que quieran ocultarlo. El detalle de este episodio tiene que ver con un hombre que fue baleado en la denominada Cueva del Chancho. Estuvo allí personal de criminalística y trabajó en horas de la noche en el lugar. Un hombre recibió un disparo de arma de fuego en la noche de ayer en el interior de la Cueva del Chancho, en el departamento de Chimba. Según trascendió, el herido fue trasladado en ambulancia a un centro asistencial apenas se conoció los hechos. Hasta el momento hay muy poca información. He pedido más detalles, ya nos darán en algún momento. La gente de Relaciones Policiales solamente saca detalles de cuando resuelven casos, ¿no?
1: Sí, lo de
0: esto
1: la...
0: me hace acordar al diario que se le ocurrió alguna vez a la gente de Relaciones Policiales para contar todas las buenas... No, que después lo bajaron cuando nosotros criticamos esto. Es que sacaban todas buenas noticias, nunca sacaban los hechos que realmente le pasa a la gente, ¿no? Sacaban, bueno, recuperamos 2 celulares, mientras la gente le robaban 160 millones, ¿no?
1: Claro.
0: Recuperamos una bicicleta mientras a la gente le robaban un auto, una camioneta, ¿no? Está bien, miren, muchachos de la policía, está bien que, digo esto para las fuerzas de seguridad, está bien que uno pueda reconocer el trabajo de la policía, pero también hay que contar toda la historia, ¿no? Porque si no, no se puede tapar el sol con un dedo, ¿no? Bueno, rápidamente en el ámbito nacional, vamos, 7:33 en la República Argentina. Ayer el país salió a festejar a las calles, ¿no? Celebrando el orgullo de ser argentino, ¿no? De acompañar a esta escaloneta. Realmente, si hablamos del partido de fútbol, creo que nosotros somos los menos indicados para poder hacer un análisis del fútbol. Hoy lo vamos a tener con alguien que conoce muchísimo de fútbol y que nos puede hablar de cómo es el análisis que se puede hacer de esta selección argentina, que fue de menor a mayor, sufriendo minuto a minuto, y que al final de cuenta, en el último partido, todo lo que fue el esfuerzo que se desarrolló durante todo el campeonato, lo puso en jaque también, ¿no? Muchos lesionados en el medio del partido, muchos cambios, ¿no? De casi de hombres claves de la selección argentina.
1: Sí.
0: Y con un planteo que realmente por allí muchos cuestionaron, porque podríamos haberle faltado el respeto a España como en el final, y tal vez lo hubiéramos ganado a los españoles. Respetamos mucho a los españoles, dicen algunos. ¿Será o no será? Argentina venía diezmado con lesiones. Esta Argentina vino bastante complicada.
1: Sí, y hubo un planteo que no se entendió mucho. Un planteo de Argentina, ¿no? Porque
0: creo que, si bien... como aplaudimos a Scaloni para contra Inglaterra,
1: sí.
0: En esta casi muchos no entendían cuál fue el planteo de Argentina.
1: Uno confió a ciegas, ¿viste? De decir, bueno, por algo está haciendo los cambios, pero ya cuando iba transcurriendo, ¿viste? El partido, venías diciendo, ¿por qué? ¿Por qué ese cambio? ¿Por qué no meterlo a Lautaro? ¿Por qué básicamente este planteo que Argentina hizizo como esperando penales, en realidad, como una selección que fue aguantar en vez de dar penales, o sea, digo, a los penales y no al ataque? Obviamente, el ataque mayor fue de España a Argentina, entonces digamos, siempre tuvieron la pelota. Bueno, fue un partido más para ellos que para nosotros. Lo jugaron bien. Sí hubo un arbitraje que creo que no estuvo a la altura de las circunstancias.
0: Sí.
1: No le vamos a echar la culpa al arbitraje, pero sí no ayudó. O sea, no tiene que ayudar, pero quiero decir, creo que benefició más para un lado que para el otro. Creo que el árbitro no estuvo para nada a la altura.
0: Pero tenemos que estar preparados para eso.
1: Pero quiero decir, todo ayuda, todo es fundamental. El arbitraje
0: España,
1: es fundamental.
0: España ganó bien, te digo.
1: No, ganó bien.
0: Sabemos ganar, también tenemos que saber perder.
1: Pero hubo una previa quizás que se fue calentando con los jugadores y a los árbitros. Ahí es donde vino toda la pelea al final.
0: Sí,
1: ¿no?
0: Vergonzoso, innecesario de Paredes, lamentablemente.
1: Sí, no solo de Paredes. Sayala también golpeó a uno de los que del cuerpo técnico.
0: Sí, me parece que es innecesario lo de Paredes, vergonzoso también, porque no hace falta llegar a ese nivel. Hay que saber perder, hay que saber perder. Y bancarte todas, porque en realidad

0: me parece, más allá de lo que pasó, vamos a cerrar ahí esa discusión, porque más allá de lo que pasó, creo que esta selección demostró verdaderamente que cómo se juega el fútbol, ¿no? Con la pasión. Creo que hay un antes y un después de esta selección. Yo no sé qué va a pasar con Scaloni, ¿no? Ayer Scaloni, ahí te pasé, Rafa, el video de Scaloni, en el momento de la conferencia, que estuvo todo el tiempo tratando de no quebrarse hasta que se quebró.
1: No, era imposible.
0: Y se quebró desde el orgullo de haber reconocido a una selección que verdaderamente mostró lo que tenía que mostrar en un mundial, ¿no? Scaloni dijo que va a continuar hasta cerrar su contrato, que cierra en diciembre. Dijo que es muy difícil volver a resetear este tipo de proceso. Se viene otra selección argentina, se viene una selección con Messi. ¿Tienen algunos desafíos de la selección argentina hasta fines de diciembre? Partidos que están relacionados con el partido amistoso y demás,
1: claro,
0: que están programados. Pero veremos qué pasa.
1: Sí, veremos esto
0: es muy reciente,
1: no se puede, claro, no se puede llegar a alguna conclusión en estos momentos. Tampoco ayer le preguntaban a Scaloni, pero no era un momento donde él pudiera decir me voy, me quedo y demás. Obviamente en la calentura te va a decir que necesita su tiempo, y es así, y es totalmente lícito. Pero bueno, creo que él tiene mucho más para dar. Creo que es un cuerpo técnico que,
0: claro, si vos tenés que decir que tiene que seguir Scaloni.
1: No,
0: la pregunta.
1: Pero claramente que sí, claramente.
0: ¿Tiene que Messi aguantar y esperar hasta el Mundial del 2030? Preguntas que hacemos a nuestros oyentes.
1: Sí. Yo creo que nuestros oyentes van a apoyar esto, porque más allá del equipo que haya hoy, una selección que hay hoy, que está conformada por pibes también, ¿no? Que llegan a otro Mundial, que van.
0: Sí.
1: Hay muchos que hoy...
0: Bueno, acá se va una generación, la de Messi, y hay un montón.
1: Messi, Otamendi, algunos de los que, ¿no? Quedan, ¿no?
0: O el Dibu también está dentro de esa gama de jugadores que se van.
1: El Dibu, que fue la figura. Ya.
0: Paredes también, ¿viste? Hay un montón de jugadores que se estarían retirando de la selección, que están dentro de esta camada que nos dejó y nos llenó de alegría y orgullo.
1: Claro, pero... Digo, más allá de la selección que hoy tenemos, el cuerpo técnico es joven y tiene una cabeza impresionante, ¿no? Para armar selección y para plantearse ante la cancha. Así es que me parece que no sería esta la última, creo que una más puede ser. Y bueno, como decíamos, ¿no? Hay posibilidades todavía de que Messi pueda llegar a tener un Mundial.
0: Dios quiera, es el deseo que creo que tenemos todos acá. La miro a Yanina y es como que es el deseo que tenemos. Ahora hay que ver si Messi quiere, ¿no?
1: Hay un montón de exigencias, aparte él ya está cansado y eso es cierto.
0: Y además ganó todo, nos dio todo. Miren, si hay un jugador que en realidad quedó
1: todo
0: claro, que dio y entregó todo por esta selección, se llama Messi.
1: Sí.
0: Y siempre nos preguntábamos cuando terminó la etapa de Maradona, ¿después de Maradona qué? Y vino un Messi. Y después de Messi, y Dios quiera que venga una figura de estas características. Esto decía Scaloni, escuchen, en la conferencia de prensa que ayer dio y que a todos nos emocionó, ¿no?
2: Entonces, para seguir, se necesitan un montón de cosas, sobre todo... volver a resetearse, volver a formar un grupo como este. Que difícilmente se vuelve a formar. Y me duele el alma. Lo siento.
0: Me duele en el alma, la frase que a todos nos partió, ¿no?
1: Sí.
0: Y creo que a todos nos dolió en el alma ayer, ¿no? Porque estaba la expectativa, sabiendo que la selección venía mal y venía complicada, no mal, sino complicada,
1: no,
0: físicamente.
1: Se venía siendo, claro,
0: España demostró que estaba a otra altura, ¿no? Realmente,
1: sí.
0: ¿No? Bueno, ya vamos a hablar, ¿no? Con respecto a esto. Milei anunció que habría feriado el día que la selección lo decida.
1: Claro, sí.
0: Mucha confusión hubo ayer. No, el lunes feriado. No, es lunes feriado. Milei dijo que la intención del gobierno nacional es que cuando la selección argentina, es decir, el cuerpo técnico, los jugadores lo decidan, va a haber un día para celebrar con los hinchas, y ese día sería el día feriado nacional. Cuando la selección lo decida.
1: Claro.
0: ¿No? Y el cuerpo técnico así. No es hoy, ¿no? Aquellos que nos están preguntando, porque
1: claro,
0: me está diciendo el Rafa, che, hay clases normalmente solamente en tres departamentos, vuelvo a repetir,
1: sí,
0: hay clases. Que son los cordilleranos, Hachal, Iglesia y Calingasta.
1: Pero por una alerta meteorológica, importante decir que el gobernador el viernes dijo que no iba a haber asueto. No, ni asueto, ni feriado, ni se iba a plegar tampoco San Juan a la decisión nacional de que haya asueto,

0: por una cuestión de que había que dar el ejemplo para trabajar, para estudiar.
1: Así yo comparto que eso, ¿eh?
0: Eso directamente se descartó aquí en San Juan.
1: Bueno,
0: a
1: veremos.
0: Nivel nacional y
1: porque, sí. porque es un feriado nacional sería.
0: Ahí, hay que ver si
1: ahí
0: es, si
1: fíjate
0: feriado
1: vos que ante su autonomía, mira, porque ya pasó esto. Con Alberto pasó. Con Alberto en el 2022 pasó.
0: Claro, es que fue asueto, no feriado.
1: Y hubo provincias que adhirieron y no y otras que no adhirieron, ¿no?
0: Y sí, sí.
1: Vamos a ver.
0: Con la autonomía de cada provincia.
1: Cada provincia
0: hacer.
1: Puede hacerlo, ¿no? Bueno, hablando de temas políticos, el día después del Mundial, Javier Milei apuesta a relanzar agenda económica con reformas y bajas del riesgo país. El gobierno buscará aprovechar el cambio de clima político tras la Copa del Mundo. Todo el mundo agarra la Copa del Mundo también para esto, para impulsar la reforma de la Carta Orgánica del Banco Central, avanzar con la ley de inocencia fiscal y consolidar la baja de riesgo del riesgo país aquí en la Argentina. Bueno, comienza la campaña, señores, a preparar. Porque va a haber carpetazos de aquí para allá. Hablando de carpetazos, lo contábamos recién, uno de los temas que también tomó trascendencia es esto de el presidente del Senado, ¿no? Abdalá.
0: Claro, Bartolomé Abdalá.
1: Abdalá, ahí está. Que viajó al Mundial no respondiendo al pedido del mismo presidente y de la jefa, Karina Milei,
0: claro.
1: Que les dijo que no quería que ningún funcionario de La Libertad Avanza fueran al Mundial, porque no era momento, ¿no? Y me parece que ahí es donde comenzó la polémica. El escándalo está puesto en marcha aquí porque quedó varado en un aeropuerto y es allí donde lo captó la gente. Hoy un ciudadano común y corriente es periodista, agarra un celular y los conoce a todos, ¿no? Porque se habló mucho de esto de la casta, ¿no? Bueno, el libertario Abdalá se escapó a ver la final de fútbol. ¿Qué pasa allí, no? El senador Bartolomé Abdalá no se aguantó la ansiedad y viajó, parece, a los Estados Unidos para ver la final de la Copa del Mundo, a pesar de que las entradas cotizaban más de $30,000 en la reventa, ¿no?
0: Sí.
1: $30,000 en la reventa. Bueno, el presidente y la jefa, Karina Milei, habían bajado la orden política de que ningún funcionario libertario viajara al torneo para evitar una imagen asociada a los privilegios de la casta. Bueno, Abdalá le importó para ese tres pepinos. En el video estaría una persona muy parecida a Bruno Olivero sentada en la misma mesa de Abdalá.
0: Claro.
1: Me dicen que Bruno Olivera no estuvo en la... Si vos mirás las fotos de la inauguración del viernes en la sede de La Libertad Avanza en Santa Lucía, no estuvo. Qué raro, porque está en todas, ¿eh?
0: Sí.
1: En la de Santa Lucía no estuvo.
0: No, no he visto fotos del viernes.
1: Ya te voy a mostrar, pero no estuvo. Me dicen. Ya vamos a buscar alguna. La que me mandaron no estaría.
0: Problema personal.
1: Viste que siempre pasa, ¿no?
0: Y puede pasar.
1: Bueno, me parece que es importante destacar en esta oportunidad que es uno de los datos. Bueno, la CGT, ahora, viste que te dije que comenzaba todo después del Mundial. Bueno, la CGT ahora, después de ver el Mundial, los gorditos de la CGT se acordaron que hay gente que la está pasando mal. Vuelve a las calles contra el plan económico de Milei y Caputo. La marcha está prevista para el 22 de julio al Congreso, ¿no? Es decir, el miércoles. Es la marcha de los jubilados. Se van a plegar a la marcha de los jubilados los muchachos de la CGT que ahora se acordaron que hay jubilados, ¿no? No se acordaron en la época de Alberto, no se acordaron en la época de Cristina, ni de Néstor. Hasta este último tiempo no se habían acordado. Bueno, ahora se van a acordar de los jubilados y van a marchar el 22 de julio los muchachos de la CGT al Congreso, ¿no? Aprovechando la marcha de los jubilados también. Bueno, eso es otro dato que queríamos aportarle en esta mañana. Y hablando del Chiqui Tapia, bueno, parece que el Chiqui va a potenciar, dicen que la idea es potenciar al jefe del gobierno porteño, estamos hablando de Axel Kicillof. La idea es directamente mover la casa de la selección, la casa de la AFA, a la provincia de Buenos Aires. Dicen que expuso los avances de obras contempladas en el convenio con la provincia. Bueno, el abrazo de el Chiqui Tapia, que también está siendo cuestionado. Fíjense que esta selección argentina logró romper con esa temática de que siempre los llevaban a festejar con algo, los presidentes y demás. Me parece que esta selección quedó muy claro que no va a ser política, no va a politizar esta historia. Bueno, y llegó el momento del señor Rafael Durán. Rafa, llegó tu momento. Llegó el momento de nuestro querido operador dando cuenta de la efeméride musical de la mañana. mientras estamos teniendo contactos por el temporal con un montón de personas de los municipios de Calingasta, de Iglesia, de Valle Fértil, por lo que está pasando a esta hora. Y que queremos conocer cómo se está asistiendo mucha gente. Lamentablemente se está pensando hasta en evacuar, ¿no? Esta agrupación le encantó mucho al señor Rafael Durán. Le gustaba bailarlo en el Principito. Dicen que Carlos Perelló también lo bailaba allí, en ese boliche. Los chicos de Max Plack lo bailaban en Kailasa, ¿no? Mirá todos los que estaban allí. La agrupación Durán Durán, el apellido de nuestro querido operador. Por eso dice que era su grupo. La agrupación Durán Durán es el principal... y es la principal atracción de un concierto a beneficio con la presencia de los principales artistas galeses. En ese momento, Durán Durán tenía temazos como los que van a escuchar, ¿no? Familia lejana del señor Rafael Durán. 1983, la agrupación Durán Durán es la principal atracción en un recital a beneficio en Gales.

Bueno, también en esta oportunidad esta agrupación supo tocar temas que aparecieron en los denominados lentos, ¿no? De los 80-90 en su momento, también dentro de la gama de artistas que en este caso comenzamos compartiendo con ustedes. Por supuesto, temas como este. Con este tema nos vamos a la pausa, ya regresamos.

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0: 7 de la mañana, 56 minutos en la República Argentina. ¿A esta hora qué temperatura tenemos, Yanni?
1: Dame dos segunditos a ver si lo podemos actualizar justamente de la hora, en este caso de la hora 7, porque bueno, teníamos los datos hasta hace un ratito nada más. En estos momentos 7 grados es la temperatura en estos instantes en la ciudad, con un cielo totalmente nublado, dice. La humedad es del 87% y hay vientos del sector noroeste todavía a razón de 4 kilómetros por hora, es lo que marca el servicio. 15 grados de máxima es lo que tenemos para hoy previstos, y lluvias aisladas durante todo este lunes, con algo de viento también, que llegará con ráfagas bastante fuertes en horas de la tarde, con más de 50 kilómetros por hora.
0: Rafa, te acabo de pasar una foto de cómo está Calingasta a esta hora de la mañana. Es impresionante. Mirá la foto que te acaba de mandar, que nos está mandando nuestro querido amigo José Pastén, de Radio La Roca, a esta hora de la mañana en Calingasta. Está todo nevado. Todo nevado, Calingasta, Barrial, Tamberías también me dicen. Todo Calingasta, me acaba de decir también Jairo Rojas de Radio del Valle de Calingasta, me estaba confirmando también que ese fenómeno se está dando, que se ha dado durante toda la noche, y hoy si vas a recorrer Calingasta te vas a encontrar con una gran cantidad de nieve. Está todo blanco, ¿eh? Todo blanco lo que uno puede ver en el departamento de Calingasta. Ayer nos confirmaba el intendente del departamento que se iniciaba todo un operativo allí en Calingasta. Estuvimos hablando con Sebastián Carvajal anoche, confirmándonos precisamente lo que tiene que ver con el inicio de otra vez un operativo para ayudar a las personas más carenciadas, las que están sufriendo por las lluvias y ahora por en ese momento aguanieve, ahora es nieve completo, que está perjudicando naturalmente a algunos sectores. No se descarta principalmente en Calingasta y en Iglesia evacuar a puesteros por la temperatura. No, estaban en ese análisis en estas últimas horas porque la temperatura ha bajado, ha descendido, y esa ola polar que estábamos viendo en Cordillera ha bajado hacia el Valle Calingastino y al Valle Iglesiano.
1: Claro.
0: Mirá la imagen que están mandando nuestros colegas de Radio La Roca.
1: Es tremendo la cantidad de nieve, ¿no?
0: Es impresionante.
1: Los árboles, parece Estados Unidos.
0: No, pero impresionante. Impresionante. Me dicen que anoche el municipio estuvo asistiendo a varias familias. Ya lo venía haciendo con anterioridad, a principio de la semana pasada, cuando comenzó la ola polar allí en ese departamento, y que realmente a muchos nos impactó principalmente la situación de muchas de estas familias que fueron asistidas. Ahora, hay que ver qué pasa hoy, porque anoche también salieron los calingastinos directamente al municipio a hacer este tipo de actividad, igual que también en el municipio de Iglesia. Entiendo que el intendente Jorge Espejo, junto a todo el equipo, también salieron a asistir a muchas familias carenciadas y estaban evaluando esto que acabo de decir, tomar la decisión de ir hasta los puestos y directamente tomar la decisión también de trasladar a los puesteros hacia un lugar más seguro, ¿no? Evacuarlos concretamente. Estamos tratando de reconfirmar algún detalle de lo que tiene que ver con los operativos, porque han sido hasta tarde, ayer hasta tarde, entre estos dos departamentos principalmente, los que afectados. También entra Hachal en esta línea, por eso la suspensión de clases en esos tres departamentos nada más, ¿eh? Hachal, Iglesia y Calingasta son los únicos tres departamentos que hoy no inicia la actividad escolar. Todo lo demás en la provincia sí lo hace, ¿no? Normalmente a esta hora. El pronóstico te marca también una alerta, principalmente aquellos que transitan por las rutas. Vialidad Nacional acaba de confirmar nuevamente la necesidad de que en la zona de alta montaña, principalmente camino hacia el departamento Calingasta o el departamento de Iglesia, en el Colorado y en la ruta 149, que es hacia Calingasta, y ruta 150, mucha precaución. No, están hasta confirmando que es necesario que utilicen cadena en las movilidades que se transporten, más en estos horarios, porque se van a encontrar con el pavimento congelado. Y es una alerta que hacemos tempranito para evitar cualquier tragedia, cualquier accidente a esta hora de la mañana. Se recomienda que después, si vas a hacer el tránsito y no tenés cadenas, lo hagas después de las 10 de la mañana, cuando el sol o tal vez la temperatura provoque que ese hielo que está en el pavimento se deshiele, se consuma, ¿no? Y a partir de allí, bueno, poder transitar con otra seguridad. Y así todo hay que ver, porque el pronóstico que estamos marcando está marcando una temperatura que va a seguir en descenso.
1: Sí. Hoy incluso mañana también, vamos a ver cómo está mañana, incluso con lluvias. Sí, mañana también, incluso mañana martes la máxima prevista es de 12 grados, menos que hoy, con lluvias aisladas durante todo toda la jornada. Esto va a ser hoy lunes, mañana martes. El miércoles ya se disipa un poco ese pronóstico, aumenta un poquito la temperatura, pero así es como directamente se va a ir presentando, ¿no? Con, como decíamos, con lluvias aisladas durante toda la semana prácticamente, hoy lunes y mañana martes. Esto indica que en altura también va a haber todo este tipo de pronóstico. Las nevadas intensas estaban previstas por lo menos hasta hoy, ¿no? Era hasta el 20 de julio lo que estaba pronosticado, por así decirlo, pero bueno, básicamente esto se puede extender un poquito más, así es como es parte de lo que estaba ya previsto en cuanto a intensos temporales de nieve, ¿no?
0: Hay todo un trabajo que están haciendo también desde la provincia con el área de acción social, ¿no? Concretamente, sí. Y los departamentos para la asistencia, teniendo en cuenta esto que estamos remarcando, ¿no? La necesidad de inmediatamente llegar concretamente a cada uno de los sectores, no solamente de los departamentos alejados. Entiendo que también está pensado principalmente para algunas zonas donde también la lluvia, que ha sido persistente de ayer en la tarde hasta hoy en la mañana, también, y en estas primeras horas también, se prevé que la continuidad de la lluvia sea uno de los temas, ¿no? Bueno, 8 de la mañana, 2 minutos en la República Argentina. Uno de los temas que también pusimos en la mesa, ¿se tiene que quedar Messi? Queremos escuchar a ustedes, ¿no? ¿Se tiene que quedar Scaloni? ¿Se tiene que quedar este cuerpo técnico? ¿Tienen que seguir hasta el próximo Mundial? ¿Le damos una nueva oportunidad a este grupo? A este grupo que va a tener a mucha gente que se va a retirar de esta selección. Entre ellos, la figura máxima, el gran capitán, Leo Messi, ¿no? Que es lo que uno entiende. Todo el mundo sabe que era su último Mundial. Hasta él lo dijo en una conferencia, en varias conferencias planteadas allí en el mismo Campeonato Mundial de Canadá, México y Estados Unidos. Dijo que habló mucho con Scaloni para llegar a este Mundial y se preparó para este Mundial con la intención de poder jugarlo, ¿no? Y logró llegar a jugarlo a un nivel que a todos sorprendió. Ahora, ¿llegará a un próximo Mundial Messi? Sí, uno puede hablar de la escaloneta o de Scaloni como técnico de la selección. ¿Será él o tendrá que venir otro? ¿No? Claro. Porque Scaloni dijo, hay que resetearse, va a ser muy difícil. Hay una cuestión que él dijo en su conferencia de prensa, marcando también que él va a cumplir su contrato hasta diciembre y de ahí se verá, ¿no?
1: Sí.
0: ¿Será una cuestión económica? Dicen algunos, viste,
1: no,
0: que ayer se puso en la mesa esto de las cuestiones económicas, ¿no? Él dijo, es muy difícil formar un grupo de la magnitud que hemos formado, ¿no?
1: Sí, Scaloni es una persona muy emocional y muy, muy sensible en esa parte, así es que ayer era obvio que venía esa respuesta, ¿no? A la pregunta que le hacían con respecto a su continuidad. Era impensado que ayer mismo te confirmara si voy a seguir o no voy a seguir. Ayer era un momento de ponerse en reflexión un montón de cosas. Yo creo que este cuerpo técnico tiene para mucho más. Es una cabeza joven, ¿no? Que tiene una espectacularidad en cuanto a formar selecciones y a formar todo lo que es planteos y demás. Más allá de que haya errores, bueno, todo el mundo lo puede tener, pero digo, me parece que un cuerpo técnico como este, que nos dio, creo que 5 finales, ¿no? Un bicampeonato en cuanto a Copa América, bueno, todavía nos queda la Copa América, eso también es cierto ya antes de lo que será el próximo Mundial. Bueno, qué sé yo, tenemos muchas cosas por delante. En cuanto a Leo Messi, a ver, uno de los factores más importantes del que ayer se habló mucho es que su hijo, estamos hablando de Thiago, si mal no recuerdo, no me acuerdo si es Thiago Mateo, pero es Thiago, creo que es el más grande, que tiene 14 años hoy, o tiene 13 años, cumple 14 ahora. Para el próximo Mundial va a tener 18, ¿no? Y él mismo pide en las redes sociales, y bueno, y existe por allí la posibilidad de que él pueda llegar a debutar en la próxima selección del próximo Mundial. Y hay muchos condimentos, por eso te digo, hay muchos condimentos de que él pueda llegar a estar debutando en la próxima selección del Mundial que viene, y con una posibilidad de que puedan llegar a jugar juntos, ¿no? Con
0: no
1: Leo. Ayer se hablaba mucho de eso.
0: No me digas.
1: Ayer se hablaba
0: primero,
1: mucho.
0: Primero, el apellido Messi,
1: no.
0: Se ha seleccionado, ¿no? Primero, ante todo, tiene
1: claro,
0: que estar a la altura.
1: Tiene que pasar por un montón de cosas.
0: Es como Gio Simeone, ¿no? Tiene que estar a la altura de estar en la selección.
1: Exactamente.
0: Mirá que nunca, los Maradona, por ejemplo, nunca llegaron a una selección, ¿no? En algún momento, ¿no?
1: A la selección no, sí. El hijo de Maradona, que es el no reconocido, bueno, toda la cuestión que
0: después
1: hay
0: se reconoció,
1: Messi,
0: sí.
1: Que estaba jugando en Italia, nunca llegó a la selección, pero bueno, pero digo.
0: Por eso digo, pero, que no por el apellido.
1: Claro,
0: apellido
1: no.
0: Vas
1: no, de
0: a
1: hecho,
0: llegar,
1: está
0: ¿no?
1: haciendo el caminito, ¿no? El hijo de Messi.

0: porque está muy avanzado en lo que es el Inter, ¿no? El Inter de Miami, allí en su edad. Claro. Entonces, bueno, la idea es ir haciendo ese caminito para ver si el Mundial que viene puede llegar a debutar. Va a tener ya 18 años. Así es que, bueno, hay una posibilidad y ese condimento se suma a lo que decíamos después, ¿no? Con respecto al Mundial que va a ser sus primeros partidos aquí en Argentina.
1: Esperemos que sea así. ¿Qué mensaje le dejamos a la selección? ¿Estás orgulloso de la selección? El Rafa dice que sí, indudablemente. Porque ayer escuché de todo, ¿no? Se equivocó Scaloni, pero ¿cómo vas a decir eso? Digo, me parece que son decisiones, ¿no? Bueno, ¿están orgullosos de esta selección? ¿Cómo lo viviste el partido? ¿Fuiste a la plaza a festejar? Bueno, yo me vine a la plaza a festejar. ¿Por qué no? Porque estaba muy orgulloso de nuestros jugadores. La gente, mucha gente se iba y otra gente venía. Y eso motivó a que la gente volviera a la Plaza 25 y se desarrollara principalmente este festejo. ¿Qué le decís a nuestra selección? ¿Se tiene que quedar Scaloni? ¿Se tiene que quedar Messi un Mundial más? Los escuchamos a nuestros oyentes. Hay un montón de mensajes a esta hora tempranito. Es muy lindo que ustedes participen y dejen su mensajito a esta hora de la mañana. Queremos escucharlos. Cada uno de ustedes puede reflejar el momento que vivió ayer. Me dicen agua nieve en estos momentos en 25 de mayo. Muy bien. Bueno, es que bueno, ahí se va a ir dando el fenómeno en toda la provincia. Escuchamos algunos mensajes.
2: Hola Juan, Janina, buen día. Siempre escucho el programa. Muy lindo siempre todo lo que se dice y se habla en la mesa. ¿Qué decirle a la selección argentina? Gracias. Gracias por todo, por todas las alegrías, por lo que han dejado ayer en el último partido de la final del Mundial. La verdad, orgulloso ser argentino. Pero vos sabés, Juan, que qué enseñanza más linda que nos deja la selección argentina. La selección argentina se conforma con distintos jugadores de un montón de clubes, ¿sí? Que más allá que estén jugando en Europa, han jugado en River, Boca, Independiente, San Lorenzo, bueno, con un solo objetivo, ¿sí? No hay grieta ahí, con un solo objetivo, sí, de llevar la selección argentina a lo más alto.
1: Comparto.
2: ¿Cuál es la enseñanza? Qué lindo sería que los políticos, más allá que sean del partido que sean, se pongan una vez
1: a trabajar
2: de acuerdo para el beneficio del país. Hay mucha gente que la está pasando mal, hermano, y es cierto lo que dijo Messi. Pasando mal, no hay trabajo. Hay mucha gente desesperada.
1: Vamos a contar eso también.
2: Qué lindo sería que se pusieran de acuerdo los políticos y sacar este hermoso y bendito país adelante.
1: No lo quiero mezclar a la de
2: Juan, Janina.
1: Gracias.
0: Gracias.
2: Que tengan un buen día.
1: Buen día. Ya sigo con más mensajes, hay muchísimos. No quiero mezclar esas declaraciones que después también fue utilizada por el gobierno. Fueron la semana pasada, después de haberle ganado a Inglaterra. Porque creo que es un momento de analizar otra cuestión, ¿no? Y creo que tiene que ver qué te dejó esta selección. ¿Qué te dejó esta selección, Rafa? ¿Qué te dejó esta selección, Gianni? La dejo a ustedes también la pregunta. ¿Qué te dejó esta selección como mensaje? ¿Qué mensaje dejó la selección argentina? En tu vida, el ejemplo que dejó esta selección. Con un líder positivo, netamente positivo, familiar, no adicto a las drogas, no adicto a la fiesta. Un líder con un mensaje, humildad. Un líder silencioso, que no habla mucho, pero que demuestra. Bueno, ¿qué mensaje te dejó a vos esta selección? Y este líder, este capitán, me parece interesante que lo pongamos como pregunta a esta hora de la mañana. Bueno, 8 de la mañana con 10 minutos me voy al departamento de Iglesia. Está Jorge Espejo, el intendente del departamento Iglesia. Intendente, ¿cómo le va? Buenos días.
3: Buenos días, Juan.
1: Intendente, ¿cuál es la situación en estos momentos en el departamento?
3: Y hay una situación, bueno, por el fenómeno climático, que bueno, ha caído mucha precipitación, tanto de agua como lluvia, como también nieve, y esto, bueno, está produciendo cortes en los caminos, en las rutas, incluso las rutas de acceso al departamento también, y dentro de algunos caminos internos, por supuesto, y ocasionando problemas en algunas viviendas también, porque bueno, ya van varios días de esto, y lo que más preocupa son algunos lugares donde están los puestos de los crianceros, y bueno, hay gente que no quiere abandonar sus animales, todo su capital de trabajo, así es que bueno, estamos interactuando con ellos de alguna manera para poder estar garantizándoles un poco la seguridad, la posibilidad de que sigan alimentando sus animales,

0: sus animales y tengan la posibilidad también de estar en contacto con la población, ¿no? Porque son varios kilómetros de hacia arriba, hacia la cordillera, y bueno, la bajada y subida por ahora se hace muy complicada.
1: Intendente, ¿qué rutas están cortadas? Me dice que hay varias, ¿qué rutas se han cortado debido a esta situación climática?
0: Bueno, por ejemplo, la 36, que se accede a Iglesia por el Colorado, como comúnmente se dice, que también pasa por lo que es la rotonda de Calingasta, a la altura del Colorado, toda esa zona, está la banquina, la calzada también congelada, así que hasta ahora está prohibida la circulación, ¿no?
1: Ah, es un dato muy importante. Es decir, que no se puede llegar a Iglesia, entonces, por esa ruta,
0: por esa ruta, hasta que nos dé aviso vialidad, no está permitido transitar. Incluso han habido algunos despistes en el día de ayer, de algunos autos que se han salido de la ruta, y bueno, en algunos casos han podido ser sacados y seguir andando, y hay otro caso que, bueno, que no ha podido ser sacado del lugar donde ha caído, justamente en el Alto de Colorado.
1: Uh-huh. Es decir que para llegar a Iglesia hoy sin no se puede llegar...
0: Sin daños, digamos, a las personas, por suerte.
1: Para llegar a Iglesia entonces está cortada la ruta directa, la más directa, ¿no? Que por el Colorado. Está cortado hasta este momento.
0: Así es, sí. Se suspendió ayer en horas de la tarde, durante toda la noche, y hoy estamos esperando el aviso de apertura.
1: Uh-huh. ¿Qué otras rutas están con esa misma complicación?
0: Bueno, por Hachal estaba transitable con precaución. En este momento no tengo la última información, pero también que esa es la 150, después de transitar por la 40 hasta Hachal y empalmar la 150, bueno, esa parte también es complicada por justamente en un camino de montaña y también tenía algo de complicaciones. No tengo el dato preciso en este momento, así es que cualquiera que vaya a viajar por ahí tiene que interiorizarse previamente, ¿no?
1: Bien. ¿Evacuados hasta el momento, intendente? ¿Evacuados hasta el momento, intendente, ahí?
0: Y hay algunas personas que en algunas viviendas han tomado la decisión de irse por sus propios medios a algún familiar. Esto es en la parte baja. Uh-huh. Pero casos muy, muy especiales, un caso, dos casos. Lo que más se preocupa, porque bueno, no hay ninguna, digamos, correntía de agua, gran cantidad de agua que ha caído y que ha sido en tipo llovizna, ¿no? Lluvia fina, y nieve después, que incluso hasta ha bajado hasta Rodeo, Las Flores, Villa Iglesia, Villa Vista, donde antes fue solamente llovizna, mientras en la parte alta sí era nieve de dos días y medio ya.
1: Claro.
0: Donde hay acumulación de nieve ya, por supuesto, una altura importante.
2: Intendente, si tiene el número de los autoevacuados hasta el momento.
0: Es una familia de un barrio que son dos personas. Ajá. Y que alguna falla estructural en los techos hacía que haya una filtración, entonces bueno, se han ido a la casa de una hija, el dato concreto que tenemos, porque bueno, hemos estado también en contacto con ellos, ¿no?
2: Y en las viviendas afectadas, ¿cuál ha sido básicamente los daños que se han visto, por los que han tenido que asistirlos, por ejemplo?
0: Filtraciones, porque al caer permanentemente agua durante muchas horas, son filtraciones que empieza a ingresar el agua por los techos a los domicilios, ¿no?
1: En el caso de los puesteros, ¿qué van a hacer? ¿Se los va a evacuar teniendo en cuenta que puede estar en riesgo su vida? Más allá de la postura de ellos, de mantenerse en el lugar para cuidar a los animales, hay una cuestión de por medio que es la vida, ¿no? Y la preocupación del municipio de resguardarlos y ayudarlos en estos momentos. ¿Cuál va a ser la medida más inmediata?
0: Bueno, se va a hacer la evaluación ahora en el terreno. Hay un trabajo en conjunto con la provincia a través de Protección Civil, con Gendarmería Nacional también, municipio, que se va a tratar de llegar ahora puntualmente hasta el puesto que está más complicado y bueno, determinar las condiciones de ver cómo se puede mejorar el acceso para que nosotros sepamos que sí o sí se puede circular, se puede subir y bajar y que no estén aislados. Por el momento hay comunicación con ellos porque tienen la forma de comunicarse a través de teléfonos celulares y antenas. Ya la energía solar que tienen esos puestos, que gracias a Dios todos tienen energía solar, pero ya no está funcionando por tantos días nublados.
1: Claro.
0: Entonces están manteniendo con grupos electrógenos, donde también en la mayoría de los casos se ha colaborado, se ha aportado combustible, incluso alimentos en la primera subida que se hizo el primer día, donde también se les hizo la prevención de que debían bajar, tratar de bajar los animales en su caso, y se les dejó algunos alimentos también.
1: ¿De cuánto estamos hablando? Esto, ¿de cuántos puesteros?
0: Y seguir. ¿Cómo?
1: ¿De cuántos puesteros estamos hablando, intendente, y en qué zona?
0: Que hay 4 puestos donde hay gente arriba en este momento, o sea que son los puestos de Pismantita, Bauchaceta, que Bauchaceta también hay una comunicación permanente, y hay posibilidad de acceder todavía, pero Pismantita es uno de los que está más complicado. Después hay otro que está en la zona norte, que es Los Médanos, que también en ese caso hay una familia que está en comunicación, que eso también se va a tratar de llegar con Protección Civil, Municipalidad y Gendarmería Nacional en el día de hoy.
1: Sería entonces Pismantita, Bauchaceta, Médano, ¿y qué otro punto de los 4 que me dijo? Faltaría uno.
0: Y en Pismantita hay 2.
1: Ah, en Pismantita hay 2. Y ahí estamos hablando de cuántas personas aproximadamente.
0: Y son 2, 5, 6, 7 personas en los distintos puestos.
1: Claro, en cada puesto hay 7 personas aproximadamente.
0: No, en una hay uno solo, una sola persona, claro. En otra hay 2. Y en otra hay 3.
1: En total son 7. Claro, en total son 7.
0: Sí, sí. 7, 8 personas.
1: Digo, al momento de que vean riesgo de vida, los van a bajar por más que ellos no quieran, ¿no? Porque usted, la propuesta era bajar hasta con los animales, por el temor de perder los animales. Ese es el planteo de los puesteros.
0: Sí, ellos no quieren abandonar los animales porque, bueno, se pueden quedar sin comida. Es un problema también el frío. Pero bueno, también hay que ver cómo están las condiciones climáticas el día de hoy, ¿no? Pero la idea es garantizar primero, por supuesto, su propia integridad física, ¿no?
1: Uh-huh. Estamos hablando de que hoy suben ustedes con Gendarmería y Defensa Civil. Entonces, ¿en qué horario van a empezar a hacer ese recorrido para ver si comienzan con esa evacuación o si definen, se mantienen o no?
0: Y en estos momentos ya está reuniéndose a partir de lo que es la localidad de Las Flores, en Gendarmería.
1: Bien. La asistencia que se está dando a las familias afectadas, ¿qué es lo que se está haciendo por el municipio?
0: Bueno, depende de cada caso, ¿no? Cada caso. En el caso esto de los puesteros, es alimento para los animales, alguna posibilidad de combustible también en el caso de que aquí lo requieran, y también alimentos para personas, ¿no?
1: Bien. Entonces, repetimos esto para la gente que habitualmente hace el tránsito por el Colorado. Está cortado. La información es que no se puede llegar a Iglesia. Está cortado por este fenómeno climático. Por ahora, hasta el momento, según lo que también les han confirmado a ustedes, Vialidad Nacional. Es decir, que para Iglesia,
0: Provincial, salir
1: o ingresar no se va a poder. No se está pudiendo ingresar a Iglesia por esta ruta cortada.
0: Sí, hasta el momento esa es la última noticia.
1: Bien. Intendente, esperemos saber, bueno, seguramente lo vamos a molestar para ir conociendo minuto a minuto de lo que está pasando. No sé si el fenómeno continúa de nieve en estos momentos en la mañana de hoy en Iglesia, porque ayer nos hicieron llegar muchos pobladores imágenes de cómo estaba generándose este fenómeno de agua-nieve en un primer momento y después nieve directamente.
0: Sí, bajó el temporal a los pueblos, a los pueblos de más al centro. Y también eso ya se ha parado un poco ahora. No sabemos bien cómo está en este momento arriba, pero había disminuido un poco durante la noche, ¿no?
1: Bien. Intendente, gracias.
0: Muchas gracias, Juan.
1: El intendente Jorge Espejo, intendente del departamento Iglesia.
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0: 8 de la mañana, 27 minutos en la República Argentina. Bueno, uno de los escándalos que queríamos contarles tiene que ver con lo que vincula al presidente provisional del Senado, Bartolomé Abdalá, un libertario, ¿no?, concretamente. Parece que no soportó mucho su ansiedad de ir a ver el partido de Argentina, España, en la final de la Copa del Mundo, y se lo vio en Estados Unidos a este legislador, este senador concretamente. Lo que pasa es que habría desobedecido Abdalá, Bartolomé Abdalá, la orden de sus líderes políticos, Javier y Karina Milei, que habían bajado la orden política de que ningún funcionario libertario viajara al torneo para evitar una imagen asociada a la casta, concretamente, que es la bandera que siempre han utilizado, ¿no?, concretamente, ¿no?, y que cada vez se les cae más, ¿no?, a este sector político. Parece que detrás de Adorni hay más gente como Abdalá, y hay una duda que ha surgido dentro del video. Se ve una persona muy parecida al senador Bruno Olivera, al senador sanjuanino Bruno Olivera, que no estuvo el viernes, sorpresivamente, en la inauguración del el comando o el lugar de hacer política, el búnker, podemos decir, de los libertarios en Santa Lucía. En Santa Lucía se inauguró con Peluc, el presidente de la Libertad Avanza Sanjuanino, este búnker allí, pero dudosamente, o por lo menos llamativamente, no estaba Bruno Olivera, que estuvo en todas las otras anteriormente. Vamos a intentar hablar con el senador Bruno Olivera, vamos a llamarle, porque bueno, desde ayer estamos llamándole y no nos atiende el teléfono, le llegan los mensajes, no nos contesta. Vamos a hacerlo al aire, para sacarnos la duda, para preguntarlo, porque lo que corresponde es saber si es él el que está allí, porque si es así, volvemos otra vez a lo mismo, ¿no? No sé, cuando vos me digas, Rafa, dame el ok, vamos a hacerlo, porque tienen que dar explicaciones nuestros funcionarios. Ya que no nos atienden el teléfono, no quieren contestarnos en la parte privada, lo vamos a hacer públicamente para que vean lo que nos pasa. Está llamando ahora. A ver, ponerlo al aire, Rafa, cuando empieza a llamar. Está llamando al celular del senador Bruno Olivera para preguntarle si él está en Estados Unidos y fue a ver la Copa del Mundo. ¿Se cortó? Ahí está, volvemos a intentarlo. Estamos llamando al senador Bruno Olivera. Senador por San Juan de la Libertad Avanza. No nos contestó ayer, queremos preguntarle si está con el senador Bartolomé Abdalá. Si tampoco aguantó la ansiedad de ver el partido en la tele como todos los argentinos, ¿no? Sino que se fue a Estados Unidos. Bueno, sigue llamando. ¿Nos atenderá? Es la pregunta. ¿Qué hora es en Estados Unidos a esta hora? Estamos llamándole al senador Bruno Olivera. 6:30 de la mañana sería aproximadamente. Pueden levantar temprano, ¿no? Bueno, vamos a intentar después de las 9. A las 9, después de las 9 vamos a intentar. No nos atendió. Ustedes pueden escuchar, suena. Es lo que le pasó ayer a Yanina también.
1: Salvo, ¿no?, que esté de viaje.
0: Sí, ¿sabes? Pero viste,
1: qué sé yo, si está de viaje, o recién preguntabas la diferencia de horario.
0: Sí.
1: Ayer, por lo menos en el lugar donde estaban, tenían más o menos una hora menos que nosotros.
0: Si es que está ahí, ¿no?
1: Si por es supuesto. Que está ahí, obviamente, si es que está ahí, hablando en ese sentido, bueno, puede que sea por eso, pero veremos.
0: Bueno, ¿saben cómo se descubre esto? Otra vez por la gente que graba videos, que los reconoce en la calle. Que los reconoce, inmediatamente graban. La mala fortuna que tuvo el senador Bartolomé Abdalá es que quedó varado el sábado en el aeropuerto, en un aeropuerto donde fue inmediatamente captado por las imágenes de la gente que lo vio. Estaban reprogramando numerosos vuelos y entienden que, bueno, este senador, ¿qué hacía en Estados Unidos? Claro. ¿Iba por alguna misión oficial? Claro. Justo que es la final del mundo. Una entrada, ayer, una entrada de la final en la reventa, porque solamente había en la reventa, sí. Se vendió o se vendían a $30,000. ¿Cuántos son $30,000?
1: Y hay que ver si realmente, si no lo tenían comprado de antes. Yo he visto que en realidad en la reventa estaba...

0: a 10.000 dólares más o menos.
1: Es según el lugar.
0: 12.000 dólares.
1: Es según el lugar.
0: Obviamente. Es desde
1: claro, 10.000 dólares allá en la última bandeja, 12.000.
0: Sí.
1: No, sí, en la última, en la segunda bandeja podrías llegar a encontrar. Sí. Pero las que estaban más cerca de lo que es el campo.
0: 30.000 dólares. Es una locura. No creo que alguien se pueda gastar 30.000 dólares.
1: Y bueno.
0: Por una entrada, pero.
1: Nunca sabemos. Bueno. Nunca lo sabremos, Janina. Pero debe haber gente que la gasta, ¿eh? Que la tiene y la gasta, ¿no? Acabamos de llamarle al senador Bruno Olivera y no contesta. No contesta. Seguía sonando, por eso digo, hemos seguido insistiendo a ver si era Bruno Olivera el que estaba en la foto, en el video que se ve muy claramente. Te voy a pasar la foto, Rafa, para ver si la pones allí en el canal de YouTube para que la gente la vea. Porque me parece correcto. Nosotros lo que estamos tratando de saber es si es él. Porque claro, la duda es si es él, ¿no? O no es él.
0: Claro.
1: Ya veremos si en este caso nos atiende y nos sacamos nosotros nuestra propia duda. Está marcado con un círculo verde, allí te lo pongo para que lo veas, que me parece que es interesante ponerlo en la mesa. La imagen es muy rápida del video, entonces por eso ponemos la duda, si sería él o no. Sí, queremos sacarnos la duda, porque si no, no estarían contestándole o que fueron por una misión oficial.
0: Y no sé por qué.
1: Porque Karina y Javier Milei pidieron, la orden fue él.
0: Del gobierno acá de nacional no había ninguna misión oficial.
1: No, y la orden fue que ningún libertario, ningún funcionario libertario viajara al torneo para evitar una imagen vinculada a la casta. Que ya Adorni dejó más que claro cómo es, ¿no? Bueno, ustedes sacarán sus propias conclusiones. Vamos a intentar después de las 9.
0: Vamos a intentar. Sí,
1: ahí
0: sí,
1: está,
0: sí, sí.
1: Ahí está la foto. Bueno, ahí está, la pusimos a la foto en el canal de YouTube. Bueno, seguimos. 8:34. ¿Tenés actualizada la temperatura a esta hora? Y voy con mensaje de nuestros oyentes.
0: Tengo actualizada la temperatura justamente ya de la hora 8 en la ciudad de San Juan, por supuesto, con los datos que recién mencionábamos. 6 grados 4 décimas a esta hora. Por supuesto, va bajando la temperatura con una sensación térmica de 5 grados 5 décimas. La humedad es del 89%, llega viento del sector norte a razón de 6 kilómetros por hora. Básicamente la visibilidad es totalmente óptima, así es que no hay peligros por ese lado. Algo nublado se encuentra el cielo, es lo que marca el servicio. Y la mañana de hoy, en realidad del día, la jornada, va a terminar con 15 grados de máxima. Esto es lo que tendremos para hoy. Sí, por supuesto, siguen persistentes los pronósticos de lluvias aisladas para lo que resta del día. Viento con ráfagas fuertes en horas de la tarde, viento del sector sur. Y esto se va a permanecer, este tipo de pronóstico, hasta mañana martes, con una máxima de 12 grados que vamos a tener nada más, con lluvias aisladas que en este caso se están dando. Tenemos nuestra cámara espía también, que lo está poniendo el Rafa allí en el streaming, viendo cómo se encuentra la ciudad en estos momentos, y claro, se ve algo nublado, no se ve el cielo totalmente complicado en cuanto a nubes, así que bueno, esto seguramente se va a ir volviendo a cubrir durante la mañana, ¿no? Porque sí, el pronóstico de lluvias aisladas. Lindo, lindo amanecer se está viendo en la cámara, ¿no?
1: Bueno, voy con los mensajes de nuestros oyentes. ¿Qué mensaje te dejó a vos como argentino, como sanjuanino, esta selección, Gianni?
0: Y a mí me dejó todos los valores del mundo. Creo que esta selección vino a cambiar el fútbol argentino, vino a dar un ejemplo, una lección, desde la era Scaloni. Yo creo que la era Scaloni es la que comenzó con estos valores, ¿no? De resiliencia, de insistencia, de no caerse, de no bajar los brazos. Bueno, un montón de cosas que esta selección hizo, y con toda la humildad del mundo, más allá de cómo terminó ayer el partido, dando un ejemplo, ¿no? Que justamente terminaron a los golpes, bueno, un problema importante. La intervención de Scaloni fue maravillosa en este sentido, y bueno, obviamente se entiende por el momento, ¿no? Y varias injusticias que se vivieron, pero bueno, más allá de ese punto, que creo que es el único, porque después Argentina pudo tener un montón de cosas, pero nunca tuvo esas reacciones, no lo tuvo a lo largo de estas finales que se vivieron y demás, así que me parece que lo de ayer fue totalmente aislado, y fue también importante, creo yo, marcarlo, una selección que se quedó hasta el final. Tranquilamente se podría haber ido, recibido la medalla de haberse ido, y sin embargo se quedó con su hinchada. Mientras entregaban la copa, ellos de espalda quizás a la entrega de estos premios, pero mirando a su hinchada y dando la cara con el, sí, poniéndole con el pecho a la gente que se había quedado, que no se fue del estadio.
1: No sé si
0: quedó.
1: alguna vez ocurrió lo que pasó ayer en el estadio, que ningún argentino se movió. Viste, no. Que vos ves otros mundiales, cuando Argentina, por ejemplo, en Qatar,
0: sí,
1: jugó la final del mundo y ganó esa final contra Francia. Los franceses se fueron. Y pasa habitualmente en cada mundial, si vos ves la final, el equipo que perdió, la gente, el hincha, se va sí, retirando, quedan muy pocos.
0: Sí, sí, sí.
1: Bueno, en este caso ningún argentino se movió.
0: No.
1: El aplauso considerable para la selección fue importante. La pregunta de esta mañana es,
0: sí,
1: ¿qué te dejó esta selección?
0: El viernes nosotros, Juan, yo sí, le decía a la gente, bueno, la consigna justamente para el sorteo de la última camiseta que hicimos, era justamente decirle a la gente qué le dirían ellos a nuestra selección antes de la final. Todos, te diría el 100% de nuestros oyentes, todos coincidieron en los valores, en lo que deja esta selección respecto a los valores. Y eso es muchísimo.
1: Escuchamos a los oyentes a esta hora de la mañana opinando de los temas que estamos abordando. Vamos.
2: Hola, Juancito, buen día Gianni, buen día equipo. Juancito, con respecto a los que estás hablando de la selección argentina, para mí fueron héroes. Nos han dado mucha, mucha alegría a lo largo de este campeonato y bueno, nada, felicitarlos y como lo decías vos, Juan, se gana, hay que saber ganar y saber perder. Y bueno, nos tocó salir segundo, estamos entre los cuatro primeros mejores del mundo, y no es poco eso. Y con respecto a la Copa América en el 2028, espero tenerlo a Lionel Messi con nosotros, ¿no? Espero que no se vaya, yo pido que no se vaya. Así que bueno, nada, buena jornada para todos y feliz día del amigo. Hoy es el día de la amistad. Feliz día para mis amigos de Radio Sarmiento. Un beso grande para todos.
1: Muchísimas gracias.
0: Igualmente.
1: Sí, ya vamos a estar con eso del Día del Amigo, porque es muy importante. Hoy vamos, sigo con los mensajes. ¿Sí?
3: Hola, Juan, Gianni, Rafa, ¿cómo están? ¿Cómo les va? Le mando un gran abrazo, buen comienzo de semana. Nada que reprochar a la selección argentina. Orgulloso del técnico de Scaloni, de los jugadores, de Messi. Qué decir, esperar que vengan a la Rosada, que lo reciba la gente, que reciba el reconocimiento que merece estos jugadores que dieron todo por la selección, y en el fútbol se gana, se pierde. Listo.
1: Sí, señor.
3: No hay más que eso. Hay que de una vez por todas empezar a evolucionar y hacer las cosas bien, ¿no? Comportarnos como corresponde.
1: Sí,
3: así
1: gana,
3: que
1: se pierde.
3: Nada orgulloso, nos ganó bien, España jugó
1: sí,
3: muy bien.
1: Sí.
3: Nos ganó con fútbol, aquellos que lloran a árbitro, todo lo demás. No vamos a hacer la clase y lo demás.
1: Los españoles lo hicieron.
3: Estar llorando por el arbitraje porque
1: no
3: tiene razón de ser.
1: No,
3: nos ganaron con fútbol, nos ganaron bien ganado. Y nada,
1: hay que
3: listo,
1: saber perder.
3: Si los jugadores hubiesen estado bien, este partido no lo perdíamos.
1: Sí,
3: pero llegaron la mayoría tocado. Nos enteramos ayer que, no sé si se enteraron, que Scaloni, que el Dibu estaba realmente fracturado. No estaba al 100.
0: No.
3: Y jugó así. Así que bueno, nada. Nada, orgulloso, contento. Hay algunos que salieron a criticar, a hablar pavada.
1: Sí, no.
3: A Zaro ayer.
1: No, sí.
3: Pero bueno, es lo de siempre, ¿no?
1: Ay, yo he escuchado tanto.
3: Y bueno, kirchnerista, ¿no? Como no podía ser de otra forma. Peronista, kirchnerista, confeso, ¿no? La mayoría que vi son todos de esa línea, ¿no? Raro. Después somos los cipayos nosotros. Y después, Juancito, consejo para que los chicos de La Libertad Avanza puedan salir en tu radio. Afloja un poco, está muy C5N, Juan. Quizá vos lo notás, vos te crees que sos neutral, pero se nota mucho. Le pegás mucho al gobierno nacional, parece como que hay una bajada de Dorrego. Parece una sucursal de Dorrego. Antes parecían de Uñac, ahora de Dorrego.
1: Aflojen
3: un poco y van a ver que van a salir todos y todos van a salir a hablar, pero aflojen.
4: Buen día, chicos.
0: Yo creo
4: Juan,
0: que
4: Gianni,
0: Walter manda
4: días.
0: El mensaje y nos deja de escuchar.
4: Feliz inicio de semana.
1: Lo
4: de la selección es un ejemplo de vida. Porque nos enseñaron a que nunca hay que rendirse, nunca hay que bajar los brazos. Siempre tirar para adelante. más allá del partido de ayer, que para mí ver

0: técnico tuvo un poquito algo que ver, pero de igual manera.
1: Ahí se cortó, sigo, vamos. ¿Dónde quedó? Vamos.
0: Nos enfrentamos a un gran rival, igual.
1: Hay que saber perder, miren.
0: Soy Víctor de 25 de mayo. Saludo para todos.
1: Bien. Ahí está, hay que saber perder, ¿no? Hay que saber ganar, hay que saber perder.
2: Sí,
1: ¿no?
2: Vamos. Hola, buenos días, Juanchi, Yanina y Rafa. Bienvenido día lunes. Bueno, vamos. Vamos arriba con ánimo porque son grandes, grandes, son unos grandes señores. Realmente fue muy triste, lloramos muchísimo, pero fue maravilloso verlos a ellos que estaban estoicos, porque otros se hubiesen ido. Gracias a Dios está todo muy bien. Espero que salgamos todos adelante de esta. Lo más triste que fue después también lo que se vivió en el obelisco fue de terror. No sé qué pasó, pero bueno, así es como estamos. Espero que son grandes ellos, porque realmente con lágrimas y demás, pero salieron y quedarse.
1: ¿Qué te dejó la selección?
2: Abrazo grande, espero que estemos todos muy bien. Y bueno.
3: Buen día, Juan, ¿cómo estamos? Escuchándote. Aquí te mando una foto de cómo está el tiempo acá en 25 de mayo.
1: Agua nieve en 25 de mayo, me manda un video con agua nieve a esta hora, ¿no?
4: Qué bien.
1: ¿Qué te dejó la selección? ¿Qué mensaje te dejó esta selección argentina? ¿Qué mensaje te dejó? Juan, buen día para vos y Yanni, los felicito por el programa. La selección me dejó el mensaje más bonito de todos, es estar orgulloso de mi país, y no por el fútbol solamente, sino también por la clase de jugadores y de personas que son. Sería bueno que en la política argentina hubiera gente de estas características, dice este oyente. Bueno, es difícil, ¿no? Entra cada uno en la política, ¿no? Como los que estamos discutiendo, ¿no? En esta oportunidad. Juan, buen día. ¿Escuchaste lo que dijo Messi sobre la situación económica del país? Sí, ya lo vamos a pasar, se lo pasé, sí, al Rafa. No quería mezclarlo porque no me parece que es el momento para mezclarlo, pero esto ante lo que por allí plantean algunos libertarios, ¿no? Que lo que acaba de decir Walter, que es un hombre que está bancado por La Libertad Avanza, ¿no? Y que tiene que jugar políticamente en los medios dando su punto de vista, y me parece correcto, es parte de lo que él está defendiendo, que es este gobierno. Lo que no vamos a hacer nosotros es defender ni a este gobierno ni el gobierno de los que pasaron. Está claro que si escucho a la radio, en ningún momento aquí se defendió a ningún gobierno. Todo lo contrario, ponemos en la mesa todas las cartas y ustedes saquen sus propias conclusiones. Sí. Nos interesa que ustedes tengan esa visión crítica. Por eso, yo defiendo, escuchen lo que voy a decir, yo defiendo la opinión de Walter. No la comparto, para nada la comparto, porque es una opinión netamente sesgada, particularmente en defensa y fundamentalistamente hablando, hacia un sector, sin reconocer lo que está pasando verdaderamente a la gente. Es bueno escuchar a la gente, nosotros la escuchamos todos los días.
4: Sí.
1: Porque si vas a escuchar a tu presidente, es una cuestión. Messi dijo algo después de haberle ganado a Inglaterra, que fue la semana pasada, que yo no estuve en esos días, pero la frase que utilizó Messi, la tenés, Rafael, que me parece muy interesante, porque él asocia la situación de muchos argentinos, sí, que la están pasando mal.
4: En,
1: ¿no?,
4: realidad es importante darle un contexto a eso que dijo, porque muchos lo han utilizado para diferentes fines, o para apoyar una ideología o para atacar otras y demás.
1: Yo creo que dijo la verdad de lo que él ve.
4: En realidad, a ver, no hay nada político en esto.
1: No
4: atacó a ningún gobierno, ni al actual, ni a los anteriores.
1: Dijo tampoco, lo que él ve.
4: A ver, ¿cuál es la situación? El periodista le pregunta...
1: lo escuchamos,
4: si
1: te parece.
4: Si él siente, así cierro, si básicamente si siente el apoyo de la gente y si son conscientes de la felicidad que le ocasiona a la gente, y él ahí dice, sabemos que hay mucha gente que lo está pasando mal, por
1: bueno,
4: eso
1: lo,
4: nosotros
1: lo escuchamos,
4: nos llega en el corazón.
1: Escuchemos textual lo que dijo, el video concreto.
5: Como dije recién, estamos orgullosos y felices de poder regalarle esta alegría a la gente. Sabemos que los mundiales para nosotros son especiales y nos olvidamos de todo lo mal que nos toca pasar, que hay gente que la pasa mal, como decís vos, que no tiene trabajo, que no llega al fin de mes, o que la vive peleando.
1: Bueno, lo reafirma concretamente una opinión. Es cierto lo que dice Yanina, ahí nomás agarraron el guante de algunos sectores políticos para politizar esta situación. El del sector del peronismo, que dijo, mirá, viste, lo dice Messi, lo dice el capitán. Digo, porque esto va a pasar, iba a pasar en algún momento. Yo lo decía recién, siempre se trató de politizar a esta selección. Lo quiso hacer Alberto, ¿se acuerdan? Y ellos no fueron a la Casa Rosada. Sí. Lo quiere hacer también hoy, Javier Milei. Me parece que
4: en esta ocasión me parece que es correcto, que no creo que lo hagan. La selección no va a ir a la Casa Rosada, o por lo menos no es lo que está previsto. Pero en este caso, por lo menos lo que este gobierno dijo, bueno, ahí tienen la Casa Rosada, si deciden ir, no va a haber funcionarios, que espero que sea así, si se da, ¿no? Que no haya ninguno que se quiera sacar la foto.
1: Bueno, es un supuesto eso.
4: Claro, pero bueno, por lo menos está la opción. Mientras tanto, cuando fue de Alberto Fernández, él quería salir al balcón con los jugadores saludando. Por eso también decide la selección no politizar todo esto, ¿no? Festejar con la gente y no en un gobierno.
1: Yo creo que acá es muy claro.
4: Que creo que es la
1: acá
4: misma
1: es muy claro.
4: Ahora.
1: Bueno, acá creo que es muy claro lo que dice en esta oportunidad Messi, que es el reflejo de lo que pasa en la sociedad. Y eso no significa que seas de un lado o del otro. Cuando vos ves que la gente la está pasando mal, la está pasando mal. Está bien que tal vez los números en la macro te dicen una cosa, en la micro no ocurre. A ver, ¿qué no entienden los libertarios de esto? Que hablen con la gente. Messi lo que hizo es un reflejo de lo que pasa en la sociedad. Y esto no significa estar de un lado o del otro, es mostrar lo que le pasa a la gente. Es mostrar la verdad.
4: Es que no se refería a ningún gobierno.
1: Yo creo que él dijo que no llega a fin de mes. La gente, ¿y es verdad? Preguntemos ya, hagamos una encuesta, ¿quién llega a fin de mes? Tranquilo, concretamente, que pueda hacer lo que hacen muchos de nuestros senadores, diputados, como hace Abdalá, ¿no? Que se va a Estados Unidos. Abdalá, ¿no? Concretamente. ¿Cómo se mueve hoy la política en este país? Es cierto que algunos sectores utilizan las frases y las sacan de contexto. En realidad, pues por eso yo quería pasar directamente el video donde Messi se expresa. Todos los gobiernos quieren usar políticamente a la selección argentina, todo. Este gobierno también. Esta es mi opinión personal. Creo que también este gobierno también la está usando. El declarar un día específicamente de festejo no es una medida populista. No es una medida netamente populista. La quiso hacer Alberto también. Todos se pliegan en estas circunstancias. Todos se suben al caballito del festejo. Ayer era el festejo. Ayer había que salir a la calle y la gente espontáneamente salió y me parece correcto. Porque el país se hace laburando, señores. Y hay que aplaudir a esta selección. Me parece que es lo correcto. Pero hoy hay que seguir, porque lo dijeron ellos mismos también. Ahora hay que seguir, porque si no seguimos haciendo lo mismo, de lo mismo, de lo mismo, aprovechando, las circunstancias. Por eso digo, no banco lo que hizo ningún gobierno anterior con la selección, usándola también. La usó Alfonsín, la usó Menem, ¿se acuerdan? La usaron todos, ¿eh? Y hoy no cambia, ¿eh? La política tiene esa, lamentablemente, esa mirada verdaderamente precaria para lo que tiene que ver con reconocer a nuestros jugadores. El gobierno después salió, después de esa frase de Messi, salió a cuestionarlo, ¿no? La respuesta oficial del gobierno fue que no compartía para nada lo que en ese momento dijo Messi, ¿no? Lo dijo el vocero del presidente. Dice, a través de un mensaje en su perfil también de la red social, la oficina de respuesta oficial afirmó sobre la palabra del mejor futbolista de la historia, Lionel Messi, que hay gente que le está pasando mal. Es completamente cierto, dos décadas y ahí apuntan a la década del kirchnerismo, ¿no? Que es verdad también, porque esto que está pasando no es que no está pasando hoy, nos viene pasando hace rato y tiene que ver con las malas gestiones del peronismo, que fue el que más gobernó en la Argentina, y también de aquellos que tuvieron la suerte, como en algún momento la gente eligió a un Macri, también le pasó lo mismo. No cambiaron la realidad, no cambiaron la realidad de los argentinos. Esto volver a tirar la basura para atrás, pero para algo se los votó, es para cambiar realidades, ¿eh, muchachos? Hubo algunas apreciaciones después que voy a leer que me parecen interesantes. Por eso no quería mezclarlo, pero al final de cuentas nuestros oyentes están poniendo también esto en la mesa. Y por eso queríamos tener el textual, más allá del textual, el video concreto donde Messi expresa su postura con esto. Y eso no significa que esté de un lado o del otro, es mostrar una realidad. Y esto es para los libertarios que están en ese concepto, ¿no? De que si vos opinás diferente, parece mucho al kirchnerismo. ¿Se acuerdan lo que hacía el kirchnerismo? Si vos opinabas en contra del peronismo o del kirchnerismo, eras que estabas en la vereda de enfrente, eras el enemigo. Y ahí es donde comienza el problema. Un oyente dijo algo muy interesante. Cuando nos pensemos a juntar y pensemos realmente en un país totalmente diferente de un equipo, como el equipo, como trabajó este equipo de la selección, tal vez encontraremos la solución a todos nuestros conflictos realmente económicos. Pausa, ya regresamos.
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0: 8:58. Seguimos escuchando a nuestros oyentes en un ratito. Hoy estamos preguntando, ¿qué mensaje te dejó esta selección argentina? ¿Qué mensaje te dejó esta selección de la denominada escaloneta, la que en esta oportunidad nos emocionó a todos hasta este último partido, ¿no? Vamos.
1: Buen día, Juan, Yanina. Espero que tengan un feliz día del amigo, que lo pasen muy lindo y que lo disfruten. Juancito, te dejo una inquietud por acá, por el audio, que en el barrio Conjunto 3, en Rawson, que estamos entre medio del Victorino Ortega y atrás el barrio Viñedo del Sur, hace más de 20 días que venimos con conflictos que tienen entre ellos. Nosotros estamos en el medio. Es casi todas las noches las pedradas que se agarran. Ya son pocas las pedradas, anoche han sido más de 20 tiros que se han tirado entre ellos. Y quería, no puedo firmarte un video, nada. Sí, viene después la policía, se esconden, se van, pero esta inquietud a través de este audio se la dejo al señor intendente, que se haga cargo, porque las denuncias están. Los vecinos llaman al 911. Un día de esto va a terminar pagando algún justo por pecadores, como dice el dicho. Esto viene hace más de 2 o 3 semanas. Todas las noches han roto parabrisas de auto. Necesitamos la presencia policial, algo, porque tampoco podemos nosotros ponernos en justiciero cuando son menores, todo mezclado. Está ahí, hay menores, mayores, pero te vas a mandar una cagada y vas a terminar en cana vos por ello. Así que al señor Munizaga, hágase presente, por favor. Porque ya no es vida esto, los chicos. Las vacaciones, Juan, las vacaciones de invierno, encerrados jugando en el fondo o con un teléfono se la han tenido que pasar.
0: No, es tremendo.
1: Es una vergüenza esto. Mirá que se haga cargo el intendente.
0: Mirá lo que está planteando el vecino, evitar una tragedia, ¿no? Sigo.
2: Hola, Juan, Yanina, buen día. Gracias por mantenernos informados como cada mañana. Y la verdad que esta selección es humildad pura. Ellos fueron a defenderla a la Copa, no a ganarla esta vez, pero bueno, casi la ganamos. Dejaron todos, la mayoría de los jugadores lesionados ayer, corriendo.
0: Taclefico. La verdad que tremendo.
2: Es un orgullo ser argentino y tenerlo a Messi y a Scaloni como parte de esta selección también. Díganle a Walter, porque me parece que Walter le cuida el peso a Bruno Oliveira cuando se va de viaje. Capaz que ahora se lo está cuidando si es que está en Estados Unidos. Porque lo defiende a muerte, no ve la realidad y el hambre que hay. Y todos le echan la culpa a los anteriores. Y los de este gobierno, ¿qué hacen para que no pase lo mismo que lo que hicieron los anteriores? Nada. Son lo mismo, Walter. Lo mismo.
0: Bueno, miren lo que pasa con el senador Abdala, ¿no?
3: Sí.
0: Que, y lo de Adorni. Terminan cayendo en el circuito de la casta, ¿no? Por eso Javier Milei y Karina Milei le dijeron, miren muchachos, no viajen ninguno al Mundial, si no vamos a terminar haciendo lo mismo que estamos supuestamente combatiendo, ¿no? Y si lo que estamos tratando de averiguar es si Bruno Oliveira está allá en Estados Unidos.
3: Sí,
0: si
3: pero fue con el senador. Parece que es complicado.
0: Después de las 9, ya estamos. Probá, Rafa, a ver si el senador nos atiende ahora. A esta hora ya serían las... ¿Qué hora es?
3: Si está ya y bueno... Si
0: recién eran las 6:30, entonces eran las 7:30, por ahí, ¿no?
3: Más o menos las 8.
0: Las 7 de la mañana, las 7 ya tenés que levantarte.
3: Más o menos.
0: No, ya más o menos. Veremos, ¿no? O sea, a las 7 ya te tenés que levantar, mínimamente, ¿no? Por lo menos ir al baño, ¿no? Lo decimos porque existió en el video, aparece una persona cerca de este senador, ¿no? El senador libertario Bartolomé Abdalá, quien es el que presidente provisional del Senado, que está en la misma mesa con él, que es muy parecido a Bruno Oliveira. Y se generó una especulación detrás de esto, por eso queremos sacarnos la duda. Si Bruno Oliveira, el senador sanjuanino de La Libertad Avanza, está también en esa mesa, porque no estarían respondiendo al mensaje de Javier y Karina Milei, ¿no? Concretamente, claro. Que era mostrarse como casta, ¿no? Ningún funcionario libertario tiene que viajar al torneo del Mundial de Fútbol para evitar una imagen asociada a los privilegios de la casta. Habría sido el mensaje concretamente en esta oportunidad por parte del mismo presidente Javier Milei y Karina Milei.
3: Claro.
0: Vamos a intentar, estamos llamando al senador Bruno Olivera por segunda vez, ya a esta hora.
3: Bueno,
0: es para sacarnos la duda.
3: Sí, él
0: nos va a decir sí o no y yo voy a creerle lo que dice el senador.
3: Sí, obvio.
0: A ver si el senador nos atiende en esta oportunidad.
3: Puede ser que la respuesta no sea, bueno, nosotros somos legisladores, no somos funcionarios del gobierno.
0: Es muy buena, Yani. Sos muy buena asesora comunicacional.
3: Yo haría eso.
0: Te pondría como asesora comunicacional
3: claro,
0: de una.
3: Sí, claro.
0: De una. Porque la sacás del... Pero claro. Bueno, estamos llamándole a Bruno Olivera.
3: El presidente
0: están escuchando el teléfono de Bruno Olivera que no nos atiende. Vamos a hacer esto con los libertarios. Cada vez que no nos atiende lo vamos a exponer al aire. Tienen que dar cuenta de como funcionarios de la actividad que desarrollan.
4: Dos.
0: Ahí está, listo, córtalo. No vamos a dar el número, por supuesto,
3: claro.
0: Porque nos corresponde. Nosotros estamos abriendo la puerta a poder discutir si es Bruno Olivera el que está también con el senador Bartolomé Abdalá. En el video, y mostrar la foto que te mandé, Rafa, ahí otra vez, ponerla en el canal de YouTube, que es la foto que ha generado la polémica.
3: Esa llamada no fue por WhatsApp, Rafa, ¿no? Bueno, le sonó el teléfono.
0: Claro.
3: Si estuviera en otro lado, quizás no le...
0: O lo tiene habilitado. La mayoría de los funcionarios lo habilitan.
3: Claro.
0: Lo tiene habilitado, digamos. Mira.
3: Puede ser, claro, sí.
0: Yanina está buscando, es una buena asesora.
3: No,
0: pero está bien,
3: supuesto.
0: Pero muchas veces nadie lo habilita, otras veces lo habilita.
3: No, yo porque empiezo a atar cabos, ¿viste? Claro. Empezás a decir, bueno, quizás si le suena no es que esté allá, y decís, bueno, si no le sonaría, digamos... no, entonces no hay duda, digamos, ¿no? Pero sí, la idea es que él pueda decir estoy o no estoy.
0: Bueno, la foto la ponemos ahí en el canal de YouTube para que la vean. Es un video, en realidad.
3: Al fin y al cabo es su dinero, si la ha comprado a la entrada, la ha hecho con su dinero, pero moralmente, que es lo que donde nosotros caemos,
0: sí.
3: Y donde nosotros decimos, si
0: además
3: el líder de un gobierno y el líder de un país, digamos, donde las cosas no están bien, está diciendo, mirá, demos el ejemplo, no hace falta que diga, somos a los legisladores y también a los políticos, no, en general,
0: debería
3: cumplirlo.
0: Los
3: ¿no?
0: muchachos de La Libertad Avanza venían con otro mensaje.
3: Y sí.
0: Terminar con la casta, esto no es casta. Ahí está
3: y
0: la
3: sí,
0: foto.
3: Sí, está ahí, la estamos poniendo.
0: Ahí la está publicando la foto.
3: Es muy parecido. Tiene un corte de pelo muy...
0: Igual.
3: Muy similar.
0: Muy similar. Las características físicas son similares.
3: Sí,
0: por eso
3: sí,
0: nosotros
3: sí.
0: Nos generó la duda y estamos tratando de preguntar, si, por ejemplo, hay cosas que vamos sacando cuenta. En la inauguración del viernes no estuvo.
3: Claro, ahí estuvimos viendo una foto recién y no aparece.
0: Y siempre estuvo en las inauguraciones.
3: Siempre está, sí.
0: Vos, sí. En todas las inauguraciones de los búnkeres, no sé cómo se llaman, la sede de los libertarios, ha estado Bruno Olivera. Justo la del viernes no estaba.
3: Claro.
0: Y para irse a Estados Unidos tenés que agarrar un vuelo el viernes, ¿no? Más o menos, y irte acomodando.
3: Mínimamente, sí. Sí, mínimamente.
0: Bueno. El Rafa, el otro asesor del señor. Le están quitando el trabajo a Walter, ¿eh? Por favor, no le quiten el trabajo. Dice el Rafa, tal vez se ha olvidado el celular y se lo ha dejado acá.
3: Va, por eso suena. Claro, porque puede ser un teléfono que esté para la comunicación... de los periodistas y otro personal.
0: Muy bien, vamos sacando conclusiones, tratando...
3: Y ya que el senador no nos atiende, vamos empezando a sacar conjeturas nosotros.
0: Claro, por supuesto, muy bien.
3: Si él no bueno, nos atendiera, sería todo
0: lo
3: más
0: que
3: fácil.
0: Dicen es, bueno, el que está confirmado que es el senador Bartolomé Abdalá, ese sí está confirmado porque le hicieron varios videos, parece que él no aguantó esa ansiedad de ir a ver el partido de Argentina-España y se mandó para Estados Unidos, algo que había prohibido, porque algún tipo de actividad oficial no lo hay, ¿no?
3: No.
0: Que invoque a los senadores a viajar a Estados Unidos para ir a saludar a Donald Trump, qué sé yo. Tal vez Javier Milei los mandó, viste que no fue Milei.
3: No,
0: el presidente
3: hecho,
0: no fue.
3: De hecho hubo una invitación especial.
0: Podría haber estado el presidente.
3: Claro, sí. Pues sí, podría haber
0: estuvo
3: estado.
0: Estuvo el rey de España, por ejemplo.
3: Claro, estuvo el rey de España. Bueno, estuvo Donald Trump ayer. Seguramente, si él estaba, era parte de quien entregaba las medallas. Pero que estaba el Chiquitapia también ahí siendo parte.
0: Sí.
3: Pero no, creo que... O sea, estuvo la invitación oficial, pero no fue nadie, digamos, de
0: y además el presidente fue muy claro, ¿eh?
3: Sí.
0: Ya antes de que Argentina llegara al Mundial, dijo...
3: al principio del Mundial.
0: Sí, dijo, había bajado la orden concretamente, política, de que ningún funcionario libertario viajara al torneo para evitar una imagen asociada a los privilegios de la casta. Algo que ya Adorni dejó muy claro que ellos
3: Adorni
0: también.
3: Adorni la tiró bastante por el piso, ¿no?
0: Sí, por supuesto. Tenés la foto allí, porque la gente nos está escuchando a través y viendo a través del canal de YouTube, que quiere ver la foto, me dicen. Bueno, la van a ver allí en el canal de YouTube. Ingresen, síganos también, ¿no? Hagamos la del concejal figurita, síganos. Y van a ver un poco todo lo que...
3: No vamos a sortear nada, pero síganos.
0: Y lo van a ver a esto. Que parecería, por eso decimos parecería a Bruno Olivera, que no nos atiende el teléfono. Vamos, sigo con mensaje.
4: Buen día, Juan y equipo. Solamente gracias, gracias y gracias a la selección, a su cuerpo técnico, por su proceder, por ayudarnos a recuperar valores, que la base de una buena sociedad, de una constructiva sociedad. También ayuda a que empecemos a recuperar dirigentes, en que empiecen a animarse, dirigentes políticos, dirigentes políticos, partidarios, dirigentes deportivos. La necesidad de que hayan menos padres en la dirigencia y haya más dirigentes deportivos, frutos de esa vocación que nosotros como sociedad hemos perdido, no le hemos dado lugar, no le hemos dado reconocimiento a que sean dirigentes deportivos y nosotros reconocerlos para que tengan ese espacio y esa vocación, recuperar esa vocación de esas personas muy necesarias. Y lo mismo en todos los órdenes. Necesitamos recuperar dirigentes, esos que son por vocación, y que pueden de alguna manera cambiar y torcer las decisiones y torcer el descreimiento que tenemos como sociedad. Muchos dirigentes deportivos van por obligación porque son padres y no hay nadie. En el mundo propuesto por clubes deportivos sin fines de lucro, etcétera, etcétera. Creo que es la etapa que viene. Y seguramente como sociedad lo vamos a empezar a valorar como este grupo de gladiadores, no gladiadores, como este grupo de granaderos argentinos. Una lucha intelectual muy buena.
5: Chicos, buenos días. Bueno, yo agradecido a la selección completa que sigue Scaloni, los recontrabanco. La verdad que bueno, nos quedamos tristes, pero el fútbol es así. Nos quedamos, Juancito, sin escaloneta, pero ustedes las gallinitas tienen la chachoneta, que empezaron espectacular.
0: ¿Cómo?
5: 3-0, 3-1.
0: ¿Cómo nos siguen, eh?
5: Buenísimo.
3: Fuera de la Copa Argentina.
5: Nosotros no sé qué vamos a hacer los bosteritos. Pero bueno, nos queda la chachoneta.
0: ¿Cómo nos siguen los hinchas de Boca, no? ¿Cómo se nota que siguen al más grande, eh?
6: Sí, hola, buen día, Juan, feliz día.
0: Feliz día, feliz
6: ¿Qué
0: día.
6: ¿Qué me deja la selección? La voluntad y la capacidad de sostenerse entre todos hasta último momento y de poder pararse frente a la hinchada y dar la cara. Eso es muy importante. Y otra cosa es que si este chico no contesta, bueno, habría que ver si está en el lugar de trabajo, porque somos nosotros los que les pagamos el sueldo a Olivera. Así que sería bueno saber si está trabajando, si está en el lugar de trabajo, porque le pagamos para que legislen, no para que se vaya a ver un mundial.
0: Estamos tratando de averiguar, ¿no? Si es así o no.
6: Los políticos que se queden, si él se ha ido, imagínate que si no le interesa lo que le dice su propio presidente, su referente político, menos le va a importar el pueblo. Es uno más de los que ocupan lugares para satisfacer sus ambiciones personales. Y de esos políticos ya estamos cansados. Así que, bueno, habría que darle la cesantía si se fue, ¿no? Está bueno. Qué bueno sería que nosotros podamos hacer eso, así como el resto de la función pública. El que falta tantas tiene sanciones y sumarios y se van. Qué bueno sería, ¿no? Que ellos también le hagamos lo mismo a los políticos.
0: Bueno, ahí está, la opinión de nuestros oyentes a esta hora de la mañana. Hay un accidente fatal, Yanni, que tenemos que contar, que sí. Está investigando la policía hasta el momento, ¿no?
3: Sí, ya vamos a tener un poquito más de detalles en un ratito nada más, pero una mujer falleció tras ser atropellada en el departamento Rawson.
0: Otra vez, empezamos con...
3: Empezamos una semana con un dato que no nos gusta dar. Fue atrapado por la policía la persona que había atropellado a esta mujer, que se dio a la fuga, ¿no? Ocurrió esta mañana, hace un par de horas nada más, sobre el lateral y ruta 40. Mientras era trasladada hacia el hospital, la víctima falleció. Así es que ya en un ratito vamos a ver si podemos conseguir un poquito más de datos. Si no, bueno, lo contamos.
0: Pausa, ya regresamos, dale.
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0: 19 minutos, lo habíamos anticipado, este accidente fatal. Comenzamos la semana lamentablemente con un accidente fatal ocurrido en las primeras horas de la mañana de hoy. Esto en la zona de Rawson, entiendo sobre ruta 40, conocida más conocida como calle General Mosconi en su momento, ¿no? Pero es sobre ruta 40 el accidente. Está en línea el comisario Gustavo Torres, comisario de la comisaría 31, para dar detalles del episodio. Están trabajando todavía en el caso. Comisario, ¿cómo le va? Buenos días. Comisario, ¿cómo le va? Buenos días. A ver, lo tengo ahí en línea, creo. No lo escucho. A ver, ahora, comisario. Comisario Torres, buenos días. ¿Cómo le va?
1: Sí, buenos días, señor.
0: Gracias por atendernos. Sabemos que está en pleno trabajo a partir de este hecho ocurrido en la madrugada de hoy, o en las primeras horas de la mañana de hoy. Nos gustaría que nos relate cuál es la tarea que ustedes han desarrollado, cómo habría sido la situación.
1: Sí, un hecho realmente lamentable. A las 5:45 horas es comisionado el móvil policial de esta comisaría a calle General Mosconi, entre calle Las Trojas y Putaendro, donde un femenino que circulaba a pie por calle Mosconi desde norte a sur es embestido por un automóvil, al parecer, según testigos en el lugar, Chevrolet Corsa Classic color blanco, quedando la femenina tendida sobre el pavimento, y es trasladada al hospital Rawson, donde fallece minutos después.
0: Esto ha sido en la mañana de hoy, 5:45, ustedes son comisionados y la mujer fallece pasada las 6 de la mañana.
1: Sí, señor.
0: ¿El sujeto del automóvil Corsa se da la fuga o se queda en el lugar del accidente? ¿Cómo fue esa situación?
1: No, el automóvil se da automáticamente a la fuga. Nosotros tomamos conocimiento de las características del vehículo por los testigos. Y minutos después, personal de subcomisaría Mediano de Oro intercepta un automóvil con similares características, donde está en proceso de investigación y las pericias van a determinar si ese vehículo habría sido el que participó en el siniestro vial.
2: Comisario, ¿cómo habría sido el accidente? ¿Cuáles son los primeros datos que se tienen por testigos y demás?
1: Que la femenino caminaba por el costado oeste de la calle, ¿sí? Y el automóvil la embiste desde atrás.
0: Desde atrás.

0: homicidio culposo. ¿Se tiene ya la identidad de la fallecida?
1: Sí, se tiene la identidad, lo que sí no la puedo aportar por lo reciente del hecho. Si quieren obtener esa información, se deberían comunicar con... con delitos especiales.
0: Hay testigos, digamos, que ustedes pueden captar, digamos, a partir del accidente o del siniestro, que la terminan identificando el automóvil. Las características del automóvil que detienen ustedes es muy similar. ¿Y tiene algún tipo de marca al golpe el automóvil a partir del impacto con la mujer?
1: Sería de similares características, pero como le digo, las pericias van a determinar si sería o no el vehículo que participó en el siniestro.
2: ¿Hay cámaras en el lugar como para respaldar alguna hipótesis?
1: Se está haciendo un relevamiento de cámaras, hasta el momento no se ha obtenido ninguna afirmación.
0: ¿El conductor qué edad tiene?
1: Sería un mayor de edad, de 54 años de edad.
0: Uh-huh. ¿Y la fallecida qué edad tiene?
1: 38 años de edad.
2: Uh-huh. ¿Se puede conocer al menos el apellido?
1: No, por el momento no le puedo aportar esa información. Ya en unos minutos, cuando la UFI autorice dar información, se va a aportar todos los datos. Bien.
0: ¿El conductor del automóvil quedó en situación de detenido por la causa?
1: Está en proceso de investigación.
0: Uh-huh. Solamente él, no el acompañante. ¿Sería una mujer la acompañante?
1: No, al parecer serían dos masculinos.
0: Dos masculinos. ¿No se resistió al momento de la intervención policial?
1: No, en ningún momento se resistió.
0: ¿El automóvil presentaba algún daño, comisario?
1: Desconozco en este momento porque es otra comisaría la que ha tomado intervención. Uh-huh. Y como le digo, está siendo peritado en este momento.
0: ¿Dónde lo detienen al auto? ¿En qué zona? Digamos, porque me dice que es otra comisaría. ¿Qué comisaría?
1: Calle 8, Punta del Médano, subcomisaría Médano de Oro.
0: Ajá, uh-huh. ¿Se lo detiene allí en Médano de Oro a este automovilista?
1: Sí. Uh-huh.
2: Comisario, ¿y en el momento de interceptarlo, ellos dan alguna justificación de por qué se fueron, si saben que han atropellado a esta mujer o cuál ha sido las circunstancias?
1: No, desconozco si han aportado alguna, uh-huh, alguna hipótesis o comentario con respecto a la acción.
0: A partir de este momento, ¿hay testigos que hayan podido ver esto y están dentro de la causa ya?
1: Sí, justamente están todas las declaraciones ya tomadas en las acusaciones.
0: ¿Cuántos testigos ven el accidente, comisario?
1: Eso no se lo puedo aportar. Bien. Pero serían más de dos personas.
0: Más de dos personas que justo también estaban, porque es un horario de trabajo, la mujer iba a trabajar.
1: Venía a pie, desconocemos los motivos de su, uh-huh, de su presencia en ese lugar.
0: Entiendo que es muy reciente, por eso le agradezco la amabilidad. Entiendo que ustedes están en plena investigación hasta este momento, a partir de, lamentablemente, esta tragedia. Muchísimas gracias, comisario.
1: No, por favor, estamos en su servicio.
0: El comisario Gustavo Torres, comisario de la dependencia 31, que está investigando la muerte de esta mujer de solamente 36 años en este accidente fatal que ha ocurrido en la mañana de hoy.
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0: mañana, 32 minutos.
1: Amanece, a los ricos y a los pobres ya amanece.
0: Amanece, señores.
1: Amanece,
0: hace rato, ¿eh?
1: A los corazones rotos, amanece.
0: A nosotros, nuestros corazones rotos hoy.
1: Amanece.
0: Que hasta Dios estaba triste ayer, llovió y todo.
1: De la noche más oscura sale el sol.
0: Y hoy salió el sol, señores, hay que seguir.
1: El amor que se nos hace gigante.
0: Y el amor gigante que tenemos por esta selección.
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0: Vamos a acompañar. ¿Qué mensaje te deja esta selección argentina? ¿Qué mensaje te dejan estos jugadores? ¿Qué mensaje te deja este equipo?
1: Ya no tiene sentido hacernos daño.
0: Con un líder netamente positivo.
1: Para llegar a este lugar.
0: ¿Qué dicen nuestros oyentes? Vamos.
2: Juan, sobre la selección, lo que mejor nos deja es el orgullo de haber nacido en este país y no en otro. Entregaron todo hasta el final, los muchachos. Y eso es admirable. Rotos, todos como estaban en la cancha, seguían.
0: Tagliafico fue
2: España
0: un ejemplo.
2: Fue superior, justo ganador, desde mi punto de vista.
0: Sí, sí, nos ganaron bien.
2: Pero la entrega de estos muchachos no la tiene ninguna selección. No, es admirable. Y respecto a lo político, ¿y qué se puede esperar? Son peor que los de antes. Esto. Ahí la Lilia Lemón también sale a hablar que si Messi tiene tanto, ¿por qué no les da? ¿Qué le tiene que dar Messi si es obligación de ellos,
0: el Estado,
2: como
0: claro,
2: gobierno, establecer la situación, no la
0: sí,
2: de Messi?
0: Sí, señor.
2: ¿Qué le pasa? Están bueno, todos locos. Y a Walter ese pelotudo, no hay que darle bola, no, está loco. Son todos pagos.
0: Bueno, la gente se da cuenta, ¿no? Es lo importante, que la gente se dé cuenta. Escuchamos a Scaloni. Esto decía Scaloni en conferencia de prensa, en el momento donde realmente a todos nos emocionó. Se estuvo, en toda la conferencia estuvo aguantándose, no llorar, no quebrarse, ante las preguntas de los periodistas. Y esto es lo que refleja un poco también un gran líder, como es Scaloni, de conformación de equipo. En este país, lamentablemente, los individualismos nos han llevado al país que tenemos, ¿no? Siempre los ismos, ¿no? El menemismo, el macrismo, el albertismo o el kirchnerismo, ahora en este caso el mileísmo, nos han llevado a esta historia, ¿no? Cuando trabajamos en equipo pasan estas cosas que son maravillosas, como ocurrió en una selección de fútbol, ¿no? Es un ejemplo que podrían los políticos, nuestros mediocres políticos que tenemos, podrían tomar el guante y armar grandes equipos, que nos saquen de esta realidad, porque este país es muy grande, yo no sé por qué nos pasa lo que nos pasa. Esto decía el técnico, el gran, también para mí, mentor de esta selección, ¿no?
3: Entonces, para seguir, se necesitan un montón de cosas, sobre todo volver a resetearse, volver a formar un grupo como este. Que difícilmente se vuelve a formar. Y me duele el alma. Lo siento.
0: Vamos. La frase, me duele en el alma, lo siento, como pidiendo perdón, no hay nada que perdonar a esta selección, ¿eh? Puso no. Todo. Por eso hoy la consigna que proponemos, que ustedes están del otro lado y que nos acompañaron durante todo este camino, un mes y medio casi, ¿no?, de Mundial.
4: Con 50 días.
0: Con la idea de que ustedes también puedan hoy expresar, ¿no?, ¿Qué te dejó esta selección, ¿no? ¿Qué te dejó esta forma de jugar al fútbol y estas cosas que nos motivó a todos a mirar los partidos, a emocionarnos, a llegar hasta el extremo, ¿no?, de cada uno de los partidos? Sudamérica es un país, un continente muy futbolero, ¿no? Y que creo que muchos colombianos, paraguayos, uruguayos, brasileros acompañaron el sentir argentino, ¿eh? Como también no, hay como siempre pasa, ¿no?
4: Claro.
0: En esta historia de siempre. Para adentro también ocurrió, ¿eh? mucha gente que también no acompañó y que criticó, que cuestionó, ¿no? Que politizó, todas esas cosas que saben pasar con la selección de fútbol. Está previsto que la selección llegue hoy, pero no llega por completo, sí. Es lo que llama la atención y que por allí, como decíamos, que confundió mucho este tema de el asueto o feriado nacional, como dijo el presidente en su momento, fue precisamente porque la idea era que lo defina naturalmente el cuerpo técnico y los mismos jugadores.
4: Claro.
0: Que no es que el país iba a poner un día de asueto que iba a ser hoy, por ejemplo.
4: Claro, no.
0: Sino que la intención era que se evaluara y ver qué día era.
4: Sí,
0: ¿no?
4: De hecho, era justamente el feriado es para recibirlos a ellos, ¿no? Para que la gente pueda tener esa posibilidad de poder acompañarlos, de poder recibirlos y de poder hacer, digamos, el festejo que ellos busquen. Por eso no se puso un día. Obviamente se decía, bueno, el lunes o el martes, pero bueno, eso va a depender mucho de la selección. Es importante contar que bueno, es la misma selección la que va a terminar definiendo esto, que aparentemente no habría feriado nacional. Esto se va descartando minuto a minuto que va pasando. No habría feriado nacional.
0: Porque en un primer momento dijo feriado nacional.
4: Lo que pasa es que estaba entre asueto y feriado nacional, que son dos cosas diferentes.
0: Claro, pero él lo puso en el tuit del presidente.
4: Es que, por eso digo, era feriado nacional o asueto, y claro. Lo cual se irá definiendo, dijo. Eso básicamente se va quedando un poco más descartado. Hay parte de la selección que no vuelve, que por ahí uno dice, nosotros como argentinos lo queríamos recibir a Messi, ¿viste? Fue su
0: último, no viene Messi en esa...
4: su última aparición, aparentemente su último partido, y lo queríamos recibir como se lo merece. No viene Messi. Messi, de hecho, ya partió, entiendo, el vuelo hacia Argentina. Llegan sobre las 17 horas del día de hoy, más o menos, no, a las 8:17 despegó el vuelo de Aerolíneas Argentinas desde aquel lugar que trasladaba a los jugadores hacia el aeropuerto de Ezeiza. Llegan sobre las 18:30 aproximadamente. Bueno, los que no vienen seguro son Lionel Messi y De Paul, que no
0: se quedan en Estados Unidos.
4: Se quedan allí directamente en Miami, se quedan, ellos viajaban directamente para allá. Según se sabe, Messi eligió o priorizó en realidad el reencuentro con su familia. Recordemos también que si bien su familia lo ha estado acompañando, son 50 días lejos de su familia, no viéndolos permanentemente, así que él directamente aprovechó y decidió directamente quedarse con ellos. Así que bueno, esto es lo que por lo menos se sabe hasta el momento. El plantel no viaja completo. Estos dos jugadores son los que no se sumaron al vuelo de regreso. Decidieron permanecer allí en Estados Unidos. El resto del plantel, incluido el técnico Lionel Scaloni y el presidente de la AFA también, se encuentran dentro de este vuelo que se dirige hacia Buenos Aires. En un principio la AFA no prevé que se realicen festejos oficiales. Eso es lo que también se sabe hasta el momento. Tampoco se aceptaría la invitación del presidente a visitar Casa Rosada o saludar a la gente, digamos, sí, desde Casa Rosada. Eso tampoco estaría dentro de los planes de la AFA. También, lamentablemente, hay que decir que dentro de la AFA también hay cuestiones políticas, pero sí. Bueno,
0: el Chiqui Tapia lo quiso llevar cuando estaba Alberto, ¿se acuerdan? Y la selección decidió que no.
4: Exactamente.
0: Porque no iban a politizar el festejo, ¿no?
4: Claro. Yo no sé si esta decisión pasa más por la AFA o más por Scaloni. Creo que por allí, por el cuerpo técnico, capaz pase más la decisión.
0: Yo creo que va por ahí.
4: De no hacer todo esto político, ¿no?
0: Y por los jugadores, creo que más que por
4: Scaloni. Por eso sí.
0: Porque por ahí Scaloni puede decir, bueno, el presidente de la AFA el que no está bajando la línea.
4: No, pero...
0: Pero creo que los jugadores se han cerrado y chao, y se acabó. ¿Qué le vas a decir, vos, presidente de la AFA?
4: No, por supuesto.
0: Da gracia que está yendo muy bien con esta selección, al Chiqui Tapia.
4: Está perfecto, sí.
0: Ya sabemos lo de Chiqui, ¿no?
4: Por supuesto. Así es que, bueno, en las últimas horas el gobierno nacional había convocado ya a la provincia de Buenos Aires, también a Ciudad de Buenos Aires, para articular un dispositivo que fuera conjunto, digamos, entre los tres, destinados a directamente resguardar lo que es la integridad del plantel y también de las personas que se acerquen a recibir a la delegación. Una segunda aeronave se traslada a las familias de los jugadores en el mismo tramo, así es que va a estar llegando también aquí. El aeropuerto se preparó con una recepción que es visible desde el aire porque dice gracias. dice en el mismo aeropuerto se ha puesto, digamos, una imagen enorme que ellos
0: creo
4: van
0: que
4: a
0: va
4: ver cuando se acerquen.
0: Muy muy esperada este regreso, por lo menos en el aeropuerto. Yo me imagino que
4: la gente lo va a estar esperando,
0: se va a movilizar.
4: Yo creo que ya ahí ya tendría que haber un dispositivo de seguridad, seguramente lo va a haber, porque va a haber mucha gente recibiéndolos. Es una pintada de 150 metros sobre el pasto de la pista de aterrizaje, ¿no? Un trabajo que demandó más de 20 latas de pintura, se sabe, 100 estacas y 3 días de labor allí que los chicos han preparado. Bueno, la derrota obviamente hace este tipo de cuestiones y directamente cuando los chicos lleguen al aeropuerto de Ezeiza se van a encontrar con un enorme gracias a estos muchachos que dejaron todo, ¿no?
0: Por supuesto. Pausa, ya regresamos. ¿Qué te dejó la selección? ¿Qué te dejó esta selección a vos en este Mundial? ¿Qué te dejó como enseñanza, como mensaje? Principalmente porque también deja una puerta para este debate, ¿no? De que esta selección, estos jugadores, este equipo, esta forma de hacer fútbol y también de enviar un mensaje a la sociedad fue más que claro, ¿no? Ayer se vivió un momento triste para nosotros, pero también un momento de orgullo para cada uno de nosotros porque esta selección demostró realmente lo que es jugar al fútbol, pero también dejó un mensaje. ¿Qué mensaje te dejó a vos? Es la consulta y la propuesta de esta mañana.
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0: 9 de la mañana, 48 minutos.
1: Falta el buen asado, vengan que está servida la mesa. Ya gané con esta gente al lado.
0: Y ya gané con nuestros oyentes al lado, porque hoy es el día del amigo, señores. Feliz día, Rafa, querido amigo de mi vida. ¿Cuántos años haciendo radio junto con el Rafa? Empezamos muy jovencitos allá en Radio Libertad, en Rawson. Le ganábamos todas las mañanas a Radio del Sur. Sonaba ahí, se enojaba un tal Juan Carlos, se enojaba un tal Flaco también. Le ganábamos todas las mañanas allá en esa radio, con Roxana Reinoaba y también un gran equipo de la radio. Bueno, hoy es el Día del Amigo, señores, ¿eh? Se celebra el 20 de julio. ¿Saben qué se le ocurrió a Ernesto Febraro, no? Enrique Ernesto Febraro. La fecha se instaló en 1969 y muchos desconocen por qué esta fecha, ¿no?, concretamente. Y Febraro se le ocurrió que justo mientras él observaba en la fecha, en ese año, 1969, todo el mundo estaba enfrente de un televisor en ese año, porque se transmitían las primeras imágenes del Apolo 11 y los astronautas caminando sobre la Luna. De este modo, este psicólogo, que era de todo un poco, era psicólogo, escritor, profesor, músico, odontólogo, ¿no?, tenía varios títulos, este argentino se le ocurre concretamente, directamente, poner esta fecha como el Día del Amigo. El 20 de julio, como el Día del Amigo, ya que el alunizaje del módulo era un gesto de amistad desde la humanidad hacia el universo. Esa fue la idea que se le ocurrió, ¿no? La iniciativa fue presentada en 1972 en el Registro de la Propiedad Intelectual, que luego donaría al Rotary Club, del que era miembro. Un tiempo más tarde, más precisamente en el 79, llega el decreto 235 del gobierno de la provincia de Buenos Aires, estableciendo y también dando cuenta de que se tiene que auspiciar la celebración del Día Internacional del Amigo a realizarse el 20 de julio de cada año, ¿no? Por eso estamos celebrando hoy el Día del Amigo. Es muy lindo que hoy ustedes utilicen la radio, ¿no?, para saludar estos últimos 10 minutos que nos quedan. Saludar a sus amigos, a esos hermanos de la vida, a esos que elegís, ¿no?, que aquellos que te aparecen en la vida y te alegran la vida, te acompañan, te abrazan, te contienen. Con los que viste el Mundial, seguramente, en algún momento. Con los que te charlaste, con los que te acompañaron, con los que te peleaste, con los que vivieron momentos importantes de tu vida, los más felices y hasta los más tristes. Ese es un amigo, ¿no? Los que conseguiste en el trabajo, ¿no? Porque es muy difícil por ahí conseguirse amigos en el laburo. Pero bueno, salen y aparecen amigos en el laburo. Los que circunstancialmente aparecieron en la vida, ¿no?, en la universidad. Viste que hay mucha gente que tiene amigos desde jardín de infante, ¿no?, primaria, secundaria, donde en la secundaria se fortalecen muchas veces los lazos, ¿no?, que siguen para toda la vida. Ese amigo del club, ese amigo de la calle que te encontrabas, ¿no?, aquel que es amigo del colectivo, el chofer, el remisero, el taxista. Nosotros tenemos todos esos amigos acá, confluyendo todas las mañanas con nosotros. Aquel que hace política también, por supuesto, aquel que es policía, el amigo que tiene cualquier título, pero tiene el mejor de los títulos, el hermano de la vida, el que nos encuentra permanentemente con un abrazo, con una caricia, con una palabra en los momentos que necesitamos. Por eso hoy en el Día del Amigo estamos celebrándolo, contándolos de esta manera, con el mensaje de cada uno de ustedes que son nuestros amigos. No saben lo importante que han sido y son, particularmente para nosotros, que es este equipo periodístico que todas las mañanas hace Haciendo la Noticia. Hemos compartido con ustedes muchas alegrías, pero también contamos tristezas y momentos difíciles. Hemos compartido momentos de logros para cada uno de nuestros oyentes y también aquellos de pérdidas también, que han sido muy importantes. Hoy estamos esperando, según lo que nos dicen, hay muchísimas reservas en algunos restaurantes, en algunas casas de comida muy importantes, reconocidas, ¿no?, que hoy está buscando, ¿no?, juntar a los amigos, con numerosas ofertas y promociones. En el Día del Amigo, los restos o los lugares desde temprano. Hoy, cafecito o desayuno, juntado.

0: con amigos seguramente, y después, bueno, cena, juntada en casas de algún amigo, ahí seguramente previstas en la mañana. Hoy te proponemos también, en esta mañana, en estos últimos 8 minutos que nos quedan, que saludes a tu amigo, ¿no? A ese gran amigo que vos tenés.
1: Al gran amigo.
0: Viste, yo soy convencido que mientras más pasa el tiempo te vas dando cuenta que no hace falta tener 1 millón de amigos, como decía Roberto Carlos, sino tener buenos amigos. Y muchas veces basta con la mano, ¿no? Con los dedos de una mano, para decir, estos son los de fierro, los que nunca abandonan, los que siempre están, los que podemos tener coincidencias o no, ¿viste? Porque te peleas también con los amigos.
1: Y sí.
0: Porque un amigo te va a decir la verdad.
1: Sí, obviamente.
0: Te va a venir y te va a decir, mirá, che, la estás pifiando por acá.
1: Obviamente.
0: No te va a dejar que te vayas al precipicio. Día para saludar a un amigo. Amigo de Yanina Balmaceda, amigas de Yanina Balmaceda, si tiene que reconocer hoy a sus amigos aquí en la radio.
1: Tengo un montón. Gracias a Dios tengo muchos, pero es verdad que a lo largo de los años se ha ido reduciendo el grupo, ¿no? Es decir, cuando sos más joven tenés un montón, tenés grupos por acá, grupos por allá, por ahí no te alcanzan la semana para poder juntarte con todos.
0: Y si tenés que poner una foto, viste que mucha gente está poniendo en su estado la foto de los amigos.
1: ¿Sí?
0: A ver a quién pongo.
1: A ver a quién pongo y quién dejo afuera, porque claro, no todos son amigos, ¿no? Pero bueno, justamente pasa un poco eso. El hecho de que a medida que va pasando el tiempo se va reduciendo el grupo, ¿no? La cantidad de gente que está
0: porque,
1: dentro de ese grupo.
0: Porque uno ya...
1: No a todos se les llama amigo,
0: ¿no?
1: ¿Eh?
0: Uno se va poniendo selectivo porque se va dando cuenta que uno tiene que saber elegir, ¿no? Y
1: sí,
0: en ese camino uno va eligiendo aquellas personas que le son leales, que lo acompañan, que sabes que están.
1: Que sabes
0: porque,
1: que están.
0: Porque el amigo siempre está cerca de la jugada, ¿viste?
1: Sí,
0: nunca te deja. A veces la distancia, pero un llamadito a esta hora es más fácil, un WhatsApp, un mensajito, ¿no?
1: Pero sabes que está, ¿viste? Quizás no te juntás tan seguido o por allí hay circunstancias que están complicadas, pero sabes que levantás el teléfono y esa persona está. Así es que, bueno, en mi caso, si bien el grupo se ha reducido a lo largo de los años, pero hoy tengo un grupito bastante lindo que seguramente lo estaré viendo en lo que resta de la semana, ¿no? Porque hoy es lunes, está complicado.
0: Sí.
1: Pero bueno, sí, seguramente que sí.
0: Bueno, tengo un montón de mensajes de los amigos. Dice Juan, Jan, y ustedes son mis amigos. Los escucho tempranito en la mañana. Yo vivo solo, yo soy jubilado, y ustedes no saben lo importante que son como amigos en la radio. Converso con ustedes, discuto a veces, me enojo con Juan porque yo soy hincha de Boca, pero lo quiero mucho, dice. Son mis amigos de la radio. Bueno, muchas gracias al oyente. Juan, buen día, Yanina, Rafa, y a todo el equipo de LV5 de Radio Sarmiento. Son mis amigos de todas las mañanas y los que siempre escucho y defiendo. Por más que digan con lo que digan, yo los defiendo a mis amigos de la radio. Gracias, amigo.
1: Muchas gracias.
0: Dice...
1: Nosotros saludamos a nuestros amigos que son los oyentes, ¿no?
0: Lo acabo de decir, yo soy un agradecido. Nos ha pasado, estos años que estamos aquí en esta radio, nos ha pasado cosas muy bonitas con ustedes. No saben, nosotros laburamos para ustedes, ¿eh?
1: Sí.
0: Todos los días nos levantamos con la intención de hacer un buen trabajo para ustedes. Y con la intención de que la pasen bien con nosotros, que se informen, pero además que compartamos esta familia, que es Radio Sarmiento, que ya lleva 100 años, ¿eh? Y vamos por el bicentenario. Juan, buen día, sos mi amigo, te escucho todas las mañanas. Sos mi amigo porque me ayudaste una vez, Bueno, muchas gracias, mira, amigo. Muchas gracias, ¿eh? Gracias por... No hace falta. Dice, feliz día a mis amigos de la radio, todas las mañanas con ustedes, dice Noelia. Gracias,
1: gracias.
0: Noelia. Buen día,
1: feliz
0: Juan
1: día.
0: Y Yanina, mis amigos, que yo los defiendo y que Walter se vaya a la...
1: ¡No! ¡No! Déjalo.
0: Pero sí, es normal que pasen. Está bueno que todos opinen. Así la gente no es boba ya. La gente se da cuenta quién es quién, ¿no? Hola. Muy buenos días, chicos. Feliz día del amigo. Los quiero un montón. Les mando un abrazo grande. Aguante Argentina, carajo, dice este oyente,
1: vamos,
0: ¿no? Que también uno de los amigos más de la radio que se suman. Le digo que nos pongan sus nombres, ¿no? Ricardo, gracias, Ricardo. Ahí está. Pongan su nombre. Juan, buen día para vos y Yanni. Desde Sonda, amigos por siempre. Defendiendo la libertad y también que se puedan expresar. Así de valiente que son. Por eso son mis amigos. Y que no te va a atender seguramente Bruno Olivera. Porque, bueno, ese no es tu amigo.
1: Claro.
0: Es que no se trata de amistad. Es que den respuesta a lo que tienen que dar respuesta.
1: Están los medios amigos y los no tan amigos.
0: Claro, nosotros no seríamos los que...
1: Somos los no tan amigos.
0: Porque les decimos y les preguntamos, nada más.
1: ¿Y sí?
0: Dice, hola Yanina, ¿cómo defiende a los libertarios? La Patricia Bullrich también estuvo, dice.
1: ¿Ah, sí?
0: Sí.
1: ¿En dónde?
0: ¿A dónde?

0: tuvo la
1: ¿En
0: patria
1: Estados Unidos? No, igual no defiendo a los libertarios, no. Simplemente, bueno, estábamos haciendo un chacarrillo. Bien,
0: claro,
1: pero...
0: ella está mostrando lo que pueden decirnos a nosotros.
1: Sí, sí.
0: ¿Por qué no nos atiende Bruno Olivera? Claro. ¿Estará en Estados Unidos Bruno Olivera?
1: Claro.
0: Feliz día, Juan y Yanni. Abrazo grande, los saludas, Te Encuentro. Muchas gracias,
1: muchas
0: los chicos de Te Encuentro.
1: Laura, Omira, y
0: Andrés.
1: Andrés, ahí está.
0: El hincha de Boca, Andrés, pobre, hijo nuestro. No,
1: ¿cómo pobre? Son muy inteligentes.
0: Siempre con las cosas dulces de Te Encuentro. Mirá, días para saludar a los amigos, ¿eh? Juan, buen día para vos y Yanni. Son los amigos de verdad, los que siempre nos acompañan. Aquí te abrazamos desde Valle Fértil. Yo ando en una de las bicis que ustedes me regalaron. Soy estudiante de la agrotécnica. Gracias, dice. Bueno, mirá qué linda, qué lindo saludo, ¿no? Bueno, muchas gracias. Bueno, hay un montón a esta hora. Buen día, Juan. Mirá, en estos últimos dos minutos están entrando todos los mensajes de saludos de los amigos. Mis amigos de siempre fueron los de la primaria. Todavía sigo teniendo ese mismo grupo. Hoy nos juntamos a cenar. Lomito sanjuanino, por supuesto, con un buen vinito y a recordar anécdotas maravillosas de la amistad. Un gran abrazo para ustedes que son mi compañía y son mis amigos de la radio. Gracias, amigos.
1: Gracias.
0: Gracias a todos los que están allí dejando su saludito a esta hora. Buen día, Juan y Yanni, felicitaciones. Qué bárbaro este Bruno Olivera, dice. Les tiene miedo, por eso no salen a hablar, porque son casta, dice este oyente. ¿Por qué no contesta si está en Estados Unidos o no? Se fue a ver Estados Unidos y es parte de la casta que tanto criticaron, dice. Buen día, Juan. Por eso los acompaño y son mis amigos, porque dicen la verdad, dice Gustavo del departamento de Rawson. Gracias, Gustavo. Bueno, gracias, ¿eh? Muchas gracias a los oyentes. Estamos cerrando el Día del Amigo de esta manera con mensajes de ustedes que nos llenan el corazón y que son parte de este momento maravilloso que también tiene la radio. El sol ya está en el cielo sanjuanino. Esperemos que pase todo este momento tan difícil de tormenta.
1: Sí, sí.
0: Y que se está complicando los departamentos alejados, pero principalmente que sea un día de abrazos, de amistad, ¿no? De reconocimiento a aquel que está del otro lado.
1: Exacto.
0: Reconozco yo a mi amigo, el señor Rafael Durán, en los controles técnicos, que está más despierto que nunca, como un lunes. Es mi amigo, el señor Rafael Durán, el toro de las Pampas. Gran, gran abrazo para el Rafa. Me tiene un regalito.
1: ¿Ah, sí?
0: Le está llamando los amigos acá, Yanina Balmaceda, que también le tienen un regalito a esta hora de la mañana. Yanni, feliz día, querida amiga.
1: Gracias, feliz día para vos también, Juan, que más allá de que somos compañeros, sí, tenemos una amistad de hace como 50 momentos. Así que...
0: un montón de tiempo.
1: Sí, sí, sí, así que feliz día para vos, también para el Rafa, y bueno, a nuestros oyentes principalmente, que
0: sí,
1: son,
0: señor,
1: los que están con nosotros todo el tiempo. Antes de irnos, muy cortito, está informando ya el Ministerio de Familia y Desarrollo Humano.
0: Ah, bien, informó.
1: Estábamos esperando...
0: Terminó la reunión.
1: Había una reunión de urgencia.
0: Justo que termina a las 10 de la mañana.
1: Sí, está terminando en este momento. Allí en el ministerio, para delinear los trabajos, incluso con los departamentos que en estos momentos están complicados, cordilleranos sobre todo.
0: Sí.
1: Bueno, se habla de que no ha recibido ningún tipo de requerimiento por parte de los municipios sobre reportes de situaciones de necesidad ante nevadas, también de lluvias persistentes, ni tampoco se ha llegado pedidos puntuales a través de las líneas telefónicas de dirección de emergencias. De todas maneras, dadas las condiciones climáticas, especialmente en los departamentos cordilleranos, es que se hace llegar el equipamiento a esta zona. Por lo tanto, se ha previsto que en las horas de media mañana de hoy y mediodía se va a poder montar un operativo para constatar la situación de las viviendas. Mientras tanto, los equipos técnicos están abocados a hacer un relevamiento de necesidades y urgencias en los departamentos Ullum, Sonda y Pocito.
0: Bueno, el temporal empezó la semana pasada, ¿eh?
1: Exacto.
0: Vamos medio tarde, ¿eh? Vamos medio tarde.
1: ¿Y si es así?
0: Bueno, nos vamos. Gracias. Escucha las canciones que elige el Rafa por el Día del Amigo.
1: Bueno, se le cae el documento.
0: Ya llega Francisco Torti en la mañana de la radio con un equipazo de amigos que hacen la mañana de la radio. Nosotros nos reencontramos mañana tempranito a las 7, como siempre, en este acento de la noticia. Gracias. Bendecido día y feliz día, amigos.

0: Hasta aquí llegamos. Gracias por elegirnos. En el próximo encuentro seguimos poniendo más acento en la noticia.
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3: Hoy nos toca analizar los procedimientos de emergencia, planes de acción y su entrenamiento. La efectividad de respuesta durante emergencias depende de la cantidad de planeación y entrenamiento utilizados. La gerencia de una empresa debe mostrar su apoyo a los programas de seguridad en la planta y la importancia de la planeación de emergencias. Las emergencias son algo que potencialmente afecta a todos los empleados. No existe región alguna del país o el mundo o compañía que sean inmunes a este potencial. Los planes de acción deben incluir como mínimo lo siguiente: un procedimiento de escape de emergencia y asignación de rutas de escape, procedimientos a seguir por empleados que permanecen en el sitio para desarrollar o agregar operaciones críticas de planta antes de evacuar, procedimientos a desarrollar por todos los empleados después de que la evacuación de emergencia haya sido completada, el rescate y tareas médicas para aquellos empleados que las realizarán, los medios preferidos para responder a incendios y otras emergencias, nombres o cargos de las personas o de los departamentos a ser conectados para mayor información o explicación de las labores sujetas al plan. ¿Cuáles son las normas para los entrenamientos? Deben estar basadas en una rutina, deben ser realizadas aleatoriamente para evaluar la conciencia del empleado y sobre todo poder determinar las fortalezas y debilidades. Si agendas externamente la participación de personal que no pertenece a la empresa en los planes de acción de emergencia, deben ser incluidas estas personas en el entrenamiento siempre que sea posible. Y siempre documentar y enviar las lecciones aprendidas durante estos entrenamientos. Absolutamente, el peor momento para aprender sobre deficiencias de un plan de acción de emergencia es durante tal emergencia. Los planes y el adiestramiento son un deber ineludible de las compañías que no pueden permitirse ignorar cualquier problema potencial porque no existe garantía alguna sobre cómo reaccionará cada persona durante una emergencia real. En consecuencia, los entrenamientos o simulacros deben hacerse

0: lo más parecido a la realidad. Y recuerde siempre que la seguridad es responsabilidad de todos.
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Hola, hola, ¿cómo les va? Bienvenidos. Muy buenos días, ya estamos aquí por LB5, Radio Sarmiento, comenzando mañana hacia el día en esta jornada, jornada del día lunes, 20 de julio del 2026, Día del Amigo, una jornada con cielo algo nublado en la ciudad de San Juan. Comienzan a despejarse las nubes, aunque tenemos pronóstico también con probabilidad de lloviznas, tormentas en esta jornada, después de un fin de semana con intensas precipitaciones. Ya vamos a estar comentando con respecto a esto. Hay alerta para hoy, mañana, sobre todo en la cordillera. Intensas nevadas en los valles cordilleranos, tanto de San Juan como de la provincia de Mendoza. Algunos departamentos donde sus pobladores debieron ser asistidos, y en Mendoza también hasta evacuados. Bueno, ya vamos a comentar con respecto al tema del clima, porque hoy, sin dudas, uno de los temas centrales tiene que ver con el regreso de la selección argentina de fútbol, que ayer se coronó subcampeón mundial.

0: en esta Copa FIFA 2026 que se disputó en los Estados Unidos después de una final ante España donde, bueno, fue muy superior el conjunto rival. El gobierno aclaró que hoy no habrá festejos en Buenos Aires, aunque se está organizando una recepción protocolar en Ezeiza. Ayer el presidente Javier Milei había expresado a través de las redes sociales que se iba a decretar feriado nacional, pero bueno, finalmente la selección está regresando al país sin Lionel Messi, tampoco viene alguno de los otros jugadores, algunos que se han ido también a Europa, con lo cual, bueno, viene el cuerpo técnico, la delegación de AFA y solo algunos de los integrantes del plantel que ayer fue derrotado por la selección española en este campeonato mundial. Ya vamos a estar comentando también respecto a lo que está previsto. El vuelo salió a las 8:17, con lo cual se estima que 18:30, 19 horas estarían aterrizando en el aeropuerto internacional de Ezeiza. Por ahora lo que está previsto es una recepción protocolar, no habrá festejos, así que bueno, habrá que ver qué otras actividades se desarrollan en Buenos Aires, donde bueno, hay cierta cantidad de gente también esperando la selección argentina para expresarle todo su afecto por lo vivido en este campeonato mundial. Ya vamos a estar comentando también quiénes son los futbolistas de la selección argentina que están regresando a nuestro país en el avión que esta tarde entonces, como decíamos, va a estar en el aeropuerto internacional de Ezeiza. Una jornada agradable que tenemos en la ciudad de San Juan. Enseguida ya vamos a estar comentando también con respecto a otros temas de la actualidad local. Un siniestro vial fatal ahí en el departamento de Rawson con una mujer fallecida en las primeras horas de hoy. Estaba cortado el camino, la ruta al departamento de Iglesia y por el Colorado también, producto de las condiciones climáticas. Así que ya vamos a estar también actualizando esta situación en la provincia de San Juan. Las 10 de la mañana con 15 minutos, momento de saludar ahora a Silvia del Valle en este Día del Amigo. Feliz día, Silvia, buen día, ¿cómo anda?
1: Hola, Francisco, buen día, feliz día para usted, para toda la audiencia, para mis compañeros de trabajo, que tengan un bonito día. Bueno, lunes 20 de julio, arrancamos el programa con 6 grados, 2 décimas la temperatura, el último registro que tenemos. La máxima para hoy, 15 grados, según lo que indica allí el Servicio Meteorológico Nacional. Para mañana, 7 grados la mínima, 12 grados la máxima. De todas maneras, hoy el Servicio Meteorológico dice probabilidad de precipitaciones durante la jornada, durante toda la jornada. Estamos hablando de un 10 a un 40%, pero bueno, hay una puja entre las nubes y Don Sol, que bueno, me parece que gana el sol en esta oportunidad. Bueno, lo dijo Francisco allí, Día del Amigo. 1969, el hombre llegaba a la luna. ¿Qué más tenemos en efemérides? Un día como hoy, del año 1839, se publicaba el periódico El Sonda, redactado por Domingo Faustino Sarmiento.
0: Mire usted, ¿eh?
1: Y un 20 de junio del año 1816, el Congreso de Tucumán decidió adoptar oficialmente la bandera celeste y blanca como símbolo patrio de las Provincias Unidas del Río de la Patria, del Plata. Cronograma Garrafa Hogar, atención hoy el departamento Angaco. Calendario de pagos, quienes cobran hoy. Operaron de urgencia a Susana Jiménez, pero ya está en su casa, por suerte.
0: Ah, bueno, qué suerte, ¿eh?
1: Sí, hay que tener cuidado con los llamados de atención que a veces el cuerpo da. Hubo una camiseta gigante de Messi flameando allí frente al monumento a la bandera en Rosario, realmente impresionante. Recordatorio, el miércoles cambia la aplicación del servicio de estacionamiento medido, así que a tener en cuenta. ¿Vamos al faunístico? Una propuesta muy interesante, juegos de azar. Y para contarles la historia de Luisa, la abuela de Lautaro Martínez. Hay una historia muy bonita. Parte de lo que vamos a hablar hoy, por cierto...

0: Juegos de azar, muchos ganadores en el Kini 6 en nuestra provincia.
1: Bueno, muy bien, ¿eh? Las 10 de la mañana con 17 minutos. Vamos a saludar ahora a Sergio Gaona desde el móvil de exteriores recorriendo las calles en esta mañana fresca, fresquita que tenemos aquí en San Juan. ¿Cómo está, Sergio? Buen día.
2: Buen día, chicos. Buen día para toda la audiencia. Bueno, como bien lo dice, bueno, vamos por parte, dijo Jack el Destripador. Primero, feliz día al amigo para
1: feliz día a ustedes, por supuesto,
2: a nuestra querida audiencia también, ¿eh? Así que, bueno, las calles de San Juan, ¿cómo están? Están mojadas. Hay que tener, o sea, mucha precaución, porque mire usted, o sea, que la capa asfáltica, cuando tiene agüita, se pone muy resfaladiza. ¿Sí? Así que cuando uno frena, el vehículo se va. Así que todavía está mojada. Así que por lo cual, con mucha precaución. Cortes de calle, ¿sí? Atención con eso también, que es una arteria, es una avenida muy, muy transitada. Desde Libertador, ¿sí? Hasta la calle Rivadavia, por Avenida Rioja. ¿Qué sentido? Que corre de norte a sur, ¿bien? De norte a sur se encuentra cortada en estos momentos. ¿Por qué está? ¿Cuál es el motivo? Está repavimentando, ¿eh? Y justamente, bueno, toda esta arteria tienen hormigón, así que, bueno, tienen que ir picando, tienen que ir rompiendo el hormigón viejo para poderla refaccionar. Bueno, así que, por otro lado, ¿sí? La Argentina, bien, bien, bien, bien.
1: Qué bien, la Argentina. La selección, dice.
2: La selección.
1: ¿Qué le pareció el partido?
2: No, el partido, para mí, o sea, le faltó condimento, le faltó chimichurri, le faltó. Yo sé que vamos a, que podrán decir, no, que venían jugando bien, que venían esto, no, pero para mí le faltó juego.
1: Sí, fue muy superior España durante todo el partido.
2: Lo pasó por arriba. Exactamente. Eso por un lado, pero dejamos pasar. Ahora, Lo que no me gusta es que los chicos no hayan vuelto todos. Tendrían que haber vuelto todos. Y después de acá, que vayan a donde tengan que ir. Como, por ejemplo, el capitán Messi. Sí, tendría que haber venido. Porque yo sé que los argentinos los vamos a aplaudir. Sí,
0: lo vamos a reconocer, todo lo que han hecho.
1: Claro.
0: La gente lo espera para saludarlo y para homenajearlo acá.
2: Exactamente. O sea, a De Paul, a los traseros también que tienen que ir para el Chelsea. O sea, son muchos jugadores que no van a pegar la vuelta. Que me gustaría, me hubiese gustado, ¿sí? Sí. Que estén todos, que vengan acá, ¿sí? Y que los pasen por Capital Federal, reconocimiento. Para mí, ¿no?
1: Sí, seguro.
2: Lo veo de esa manera. Bueno.
1: Por ahora lo que han informado es que, bueno, vienen en el avión junto a la delegación de AFA, ¿no es cierto?, el cuerpo técnico y demás, los arqueros, Dibu Martínez, Jerónimo Rulli, Juan Musso, también los defensores Gonzalo Montiel, Nahuel Molina, Lisandro Martínez, Cristian Romero, Nicolás Otamendi, Nicolás Tagliafico, Facundo Medina y Marcos Senesi son los que vienen en el vuelo junto a Enzo Fernández, Alexis McAllister, Leandro Paredes, Ezequiel Palacios, Giovanni Lo Celso y Valentín Barco, que son los que están en estos momentos retornando a la Argentina en este vuelo. Como decíamos, donde no viene Messi, De Paul, también Lautaro Martínez, Julián Álvarez, Nicolás González, Thiago Almada, Giuliano Simeone, José Manuel López y Nico Paz abordaron también la aeronave ahí en el aeropuerto de Nueva York, con destino a la Argentina. Los dos únicos futbolistas que no regresan al país, luego de la derrota ahí en Nueva York, son Lionel Messi y Rodrigo De Paul, quienes permanecen en Estados Unidos, van a tener unas vacaciones y luego deben sumarse a las prácticas del Inter de Miami, según lo que se informó. Ya han llegado a su país los campeones, los nuevos campeones que la selección de España, ¿no es cierto? Ya aterrizó en Madrid. Y bueno, ya lo vamos a estar comentando también lo que dicen los diarios a nivel internacional sobre el desempeño de

0: Yo vamos a escuchar, sí.
1: O sea, tendrían que decir también del tema del arbitraje también, ¿eh? También del arbitraje, que porque nos tratan de sudaca, ¿sí? Ja, porque somos sudaca, por eso mismo, claro, cuando se tapan la boca, creo que Rodri, ¿sí? Ajá. Y que lo ve todo, todo el mundo, lo ve, y que Messi le dice, ¿no? Uh-huh. Claro, no, porque seguramente estaba limpiando la nariz, qué sé yo, no sé, uh-huh. Pero... En ese aspecto, me da así, me enojo porque claro, nos tratan de sudacas y claro, como somos sudacas, nosotros somos los que discriminamos, nosotros somos los maleducados, ¿sí? Ellos no. Así que, pero bueno, chicos, así estamos. Les digo, y toda la información que se produzca durante la mañana, ¿sí? Por supuesto, en Mañanas al Día. Gracias a ustedes.
0: Bueno, adelante. Muchas gracias. Las 10 de la mañana con 24 minutos.
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0: Las 10 de la mañana con 29 minutos. Bueno, decíamos que finalmente ayer, después del partido, Lionel Scaloni, el director técnico, brindó, como es habitual, una conferencia de prensa. Se estima que, bueno, que va a tener que hacer una gran limpieza en caso de continuar al frente de la selección argentina, algo que no confirmó precisamente en este encuentro. Dijo que, bueno, es un tema a analizar, que aún le quedan algunos meses de contrato hasta fin de año, que va a continuar, va a cumplir ese contrato, y luego tendrá que decidir, junto, por supuesto, a los directivos de AFA, si se renueva o no su continuidad como director técnico del seleccionado argentino. Vamos a escuchar parte de lo que decía el director técnico Lionel Scaloni ahí en conferencia de prensa.
1: La verdad que no hablé con Leo. Con respecto a mí, voy a hablar con el presidente. Yo más o menos tengo una idea de lo que quiero hacer. Cumpliré el contrato y después veo. La verdad que siento la necesidad también de pensar, porque no sé si va a poder hacer algo tan grande como esto, y a lo mejor, bueno, habría que verlo. Yo al presidente le estoy agradecido por haberme dado la oportunidad esta, de estar en el lugar.
0: Bueno, ahí estaba muy emocionado, ¿no es cierto?, Lionel Scaloni, teniendo en cuenta que también forma parte de un equipo que en la historia del seleccionado logró las Copas Américas del 2021, del 2024, la finalísima, el Mundial de Qatar, y ahora, bueno, también este subcampeonato, que no es poca cosa, ¿eh? Bueno, enseguida vamos a seguir con todo lo que hay, todas las repercusiones respecto al seleccionado argentino, que ya está regresando a nuestro país.

0: Vamos a saludar a la directora de Emergencia y Políticas Alimentarias del Gobierno Provincial, Lorena Acosta, que tiene la amabilidad de atendernos. ¿Cómo le va, Lorena? El gusto de escucharla. Buen día.
1: Buen día, Francisco. ¿Cómo le va? Buen día a toda la audiencia.
0: Bueno, muy bien, Lorena. Queríamos consultarle, ya que el Ministerio de Familia y Desarrollo Humano informó que, bueno, esta noche no habían recibido ningún tipo de requerimiento por parte de los municipios sobre algunas necesidades, fundamentalmente por las inclemencias del tiempo, teniendo en cuenta no solo las lluvias persistentes, sino también las nevadas. ¿Cuál es la situación hasta este momento, Lorena?
1: Bueno, Francisco, la verdad que sí, tal cual es correcto, no hemos tenido ningún requerimiento de parte de los municipios. Indistinto a eso, Francisco, nosotros desde la Dirección de Emergencias y Políticas Alimentarias, a pedido del ministro, del señor gobernador, venimos ya trabajando, haciendo operativos preventivos a estas situaciones climáticas, donde hemos podido llegar a muchos departamentos y seguimos trabajando en ello. Hoy en día lo más afectado, Francisco, contarte que ha sido Calingasta. Gracias a Dios tuvimos la oportunidad de ir con el ministro a Calingasta el día jueves. Estuvimos en la parte de Villa Coral, Puchuzún, Villanueva, Tambería. Pudimos asistir a todas las familias que sabíamos y nos hemos anticipado a este tema del frío, nos hemos anticipado a este tema del frío y de la lluvia, porque la verdad que veníamos estudiando el tema del pronóstico. Así que gracias a Dios hemos tenido la oportunidad de llegar a Calingasta, Hachal, Iglesia, donde hoy en día también están siendo afectados el departamento de Iglesia por la nieve. Iglesia y Calingasta son las zonas más afectadas. Sin perjuicio de eso, Francisco, vamos a continuar en Calingasta. Vale. Estamos esperando que los caminos hoy en día, porque siempre trabajamos en conjunto con Protección Civil, estamos esperando que nos avisen que se puede pasar por los caminos, por la ruta, para llegar hasta la parte de Barrial, que es donde hoy en día está siendo, digamos, la zona más afectada en Calingasta.
0: Ajá. Bien.
2: Lorena, más allá de que no han requerido ningún tipo de asistencia en estas zonas, y volviendo a la ciudad capital San Juan, y dado que el frío va a continuar durante toda esta semana, ¿siguen los horarios extendidos de los hogares para aquellas personas en situación de calle que lo soliciten y necesiten?
1: Sí, por supuesto que sí, tenemos el protocolo activado en los refugios desde el día viernes debido a las bajas temperaturas. Las personas de los refugios pueden ingresar y quedarse, tenemos el personal activado, como bien le decía recién, estamos las 24 horas y también estamos trabajando bajo el programa de San Juan Te Abriga, con los kits de abrigos, y también está el operativo de los refugios conteniendo a todas las personas que están en situación de calle y poderlas acompañar con este sistema del servicio meteorológico.
2: Uh-huh. ¿Recordamos los horarios para ingresar, por favor?
1: Los refugios pueden ingresar ellos a partir de las 16 horas y ya se pueden quedar mientras esté el protocolo activado, que estamos desde el viernes, inclusive hoy estamos 24 horas. El que desea salir, por supuesto, se pueden salir, pero también el que desea quedarse va a estar contenido con el almuerzo, con el desayuno, el almuerzo, la merienda y la cena. Más allá de también el equipo, todo el equipo de acompañamiento que siempre tenemos, psicosocial, tanto la asistente social como la psicóloga, celadores, los policías, los guardias que los cuidan, vamos a estar conteniendo a estas personas, es decir, que se encuentran en situación de calle con el protocolo activado.
0: Uh-huh. Además de los departamentos cordilleranos, ¿tienen algún relevamiento, algún cuadro de situación con relación a los demás departamentos?
1: Esta mañana muy temprano estamos con el equipo de emergencia, hemos estado en Pocito, estamos todavía en Uyún, Sonda y Rawson. Están los distintos equipos trabajando, haciendo el relevamiento, entregando a las personas los kits que está compuesto por el nylon, las frazadas, gorritos, guantes, y en cada situación donde se va evaluando, si hay niños, también zapatillas, ropa, y estamos trayendo los relevamientos correspondientes de cada situación, de cada familia, para proceder a arreglarles los techos y todo el trabajo que conlleva este tema preventivo.
0: Claro. ¿Tienen previsto volver a Calingasta, Iglesia?
1: Sí. Sí, estamos esperando, como te decía Francisco, que los chicos de protección, el equipo de protección civil, me habilite las rutas y estamos preparándonos para viajar para allá y continuar con lo que venimos haciendo desde el jueves. Nos vamos a dirigir hacia Barrial, que está la zona más afectada. Vamos a ir a la casona, ahí tenemos algo de 13 familias, y a los distintos puntos en Barrial para dejarlo ya asistido y hacer el acompañamiento, claro, que venimos desde el jueves haciendo.
0: Bueno, Lorena, muchas gracias como siempre por atendernos y seguimos atentos a las novedades con relación al tema.
1: Por supuesto, Francisco, gracias a ustedes. Estamos en contacto.
0: Muy amable. Hasta siempre. Ahí estaba la directora de Emergencias y Políticas Elementarias, Lorena Acosta, dando cuenta de la situación que se vive en los departamentos cordilleranos, productos de las intensas nevadas, sobre todo, y también en el resto de los departamentos, Ushuaia, Sonda, Pocitos y Rawson, con este relevamiento que están haciendo, entregando los kits de abrigo. Es importante también destacar que, para la gente en situación de calle, sí, lamentablemente, sí, sí, está la alternativa de los refugios que permanecen abiertos.
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0: Hola, mi gente querida, buenos días. Bueno, siendo las 10:28, los estoy saludando. Feliz día de la amistad. Espero que estemos todos muy bien. Bueno, la verdad que sí, triste es porque no ganamos. Pero también, lamentablemente, no los vimos jugar como todas las otras veces. ¿Qué pasó? No lo sé, pero el rendimiento no fue lo mismo. Bueno, pero los amamos exactamente de la misma manera. Abrazo grande, espero que estemos todos muy bien. Y vamos, vamos por el Día de la Amistad.
1: Bueno,
0: abrazo grande, mi querida gente.
1: Muchas gracias y feliz día también, ¿eh?
2: Beso grande.
1: Feliz día a todos nuestros amigos oyentes, ¿eh? Que están permanentemente. Bueno, y sí, no los vimos jugar muy bien, pero bueno. También no siempre se puede ganar en todo, ¿eh? Así que, bueno, en este caso, bueno, a conformarse con el subcampeonato, que no es poca cosa. Los españoles que, como decíamos, ya llegaron a Madrid, están celebrando, por supuesto, el campeonato del mundo que consiguieron. Quien vuelve al país también es Chiqui Tapia. Esta vez no le va a poder traer la copa a la difunta Correa. También va a tener que enfrentar, bueno, todas las situaciones en el plano judicial. Recordemos que, bueno, había pedido permiso para ausentarse. Ahora deberá afrontar todas estas causas judiciales que tiene, fundamentalmente por evasión fiscal, entre otras cosas. Así que, bueno, tendrá que rendir cuenta o seguir rendiendo cuenta también ante la justicia. Había un plazo que le había establecido la justicia argentina para que volviera al país. Bueno, está cumpliendo, ya obviamente, con ese plazo que, bueno, preveía justamente el desarrollo del campeonato mundial de fútbol, ¿no? Bueno, ahora se tendrá que presentar ante el juez, ahí el juez en lo penal económico. Bueno, un permiso que fue indispensable para que pudiera, obviamente, ausentarse. Recordemos que está procesado, no tiene prisión preventiva, pero tiene prohibición de salida del país, producto de esta investigación que se ha iniciado por asociación ilícita y una presunta apropiación indebida de tributos y recursos de la seguridad social, por quedarse con los aportes, concretamente.
2: Ni más ni menos.
1: Bueno, las 10:44, Silvia.
2: 8 grados, 4 décimos la temperatura, 6 grados la sensación térmica, la humedad por las nubes, 90%, presión atmosférica media en hectopascales, 940, viento del norte a razón de 15 kilómetros en la hora, la máxima para hoy 15 grados, cronograma Garrafa Hogar, hoy lunes 20, Angaco, de 10:30 a 11:30, Plaza del Barrio El Bosque. De 12 a 13 horas, Club Deportivo Social y Cultural Angaco. Y mañana martes 21 de julio van a estar en el departamento Sarmiento. Así que atención Sarmiento, mañana cronograma Garrafa Hogar se traslada al departamento Sarmiento.
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0: Restan 10 minutos para las 11 de la mañana. ¿Qué dice Silvia?
1: Bueno, tenemos ganadores en el Kini 6. Atención, atención.
0: A ver.
1: 5 aciertos. Siempre sale vendido en la agencia 21 del Departamento Capital. Los números son 14, 18, 19, 28 y 29. Un ganador se lleva 8.963.460 pesos. Pero eso no es todo, porque con 5 aciertos tradicional hay un ganador vendido en la agencia 449 del departamento Rawson. Atención con los números: 5, 27, 28, 31, 45. Este apostador se lleva 2.648.802 pesos. Hay otro ganador. Un ganador del Kini 6 con 5 aciertos en la segunda vuelta. Vendido en la agencia 021 del Departamento Capital. Los números son 08, 21, 23, 33 y 36. Un ganador se lleva 1.573.463 pesos. Y me queda un premio más. Un ganador del Kini 6 con 5 aciertos en la segunda vuelta. Vendido en la subagencia 791 del departamento Rivadavia. Los números 08, 21, 33, 36 y 41. Este ganador se lleva 1.513.601 pesos.
0: Bueno, hay que ir a saludarlo en el Día del Amigo, ¿eh? A todos estos ganadores.
1: La verdad.
0: Hay que aprovechar. Las 10:53.
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0: Bueno, y las inclemencias climáticas que se están sintiendo en distintos lugares del país, también en Chile, que están siendo afectados por un sistema frontal en la región de Coquimbo, La Serena, los sectores turísticos, comerciales, que muchos sanjuaninos, mendocinos conocen ahí como la zona del Faro, la Avenida del Mar, sí. ¿No es cierto? Bueno, la terminal, toda la zona del Mall, están completamente anegados, intransitables. Esa es una situación realmente dramática la que están viviendo en Chile, en La Serena. Han decretado alerta roja regional las autoridades. Ya vamos a estar comentando también con respecto a lo que pasa en Chile, porque ahora nos vamos a Mendoza para saber también acerca de esta intensa nevada que se está registrando sobre la cordillera mendocina. Estamos en contacto con el periodista de Mendoza, colega y amigo Alejandro Costanzo. ¿Cómo estás, Alejandro? Buen día.
1: Hola, buen día. ¿Cómo les va?
0: Bueno, muy bien, Alejandro, un gusto tenerte en contacto. Bueno, queríamos saber a esta hora de la mañana qué información hay sobre la situación ahí en Mendoza, nevadas en cordillera. Sabemos que está cortado, obviamente, el tránsito hacia Chile, la zona de Uspallata, Polvareda y demás.
1: Sí, la realidad es que desde la semana pasada ya se cortó el tránsito por el paso Pehuenche y por el paso Cristo Redentor a raíz de este frente que vos estabas describiendo, que afecta principalmente la parte central, fuertemente la parte central, pero en altura. Eso hay que señalarlo, es decir, afecta principalmente los pasos fronterizos, donde se han registrado nevadas importantes. Estamos hablando que en las cuevas hay lugares donde hay más de 3 metros de nieve, que claro, obviamente trae inconvenientes para todo lo que significa la parte de tránsito de vehículos particulares, pero también de carga, que ya se activó el operativo específico para el transporte de carga. Estamos hablando de que las cargas no se estacionan en una cantidad acá en la provincia, un máximo de 2.700 camiones son los que puede albergar la provincia en distintos puntos. Hay casi 700 que están allá en la misma Villa de Uspallata, en distintos lados, uno de ellos en la misma aduana y otros en las estaciones de servicio, y después empieza a descargarse a partir de San Martín hacia el este, es decir, buscando el desaguadero, empieza a hacer estacionamientos específicos para los camiones de carga que quieren cruzar hacia Chile. La provincia va a albergar un máximo de 2.700 camiones y todavía no han señalado que se haya alcanzado este número. Hay que señalar también, Francisco, que estamos hablando de camiones con residencia de fuera de Mendoza, ni claro. Siquiera argentino, estamos hablando, porque los que generalmente quedan en tránsito, atrapados en el tránsito, son los camiones extranjeros, uh-huh. Los que vienen de Brasil, de Uruguay, de Paraguay. Esos son los camiones que han estado aguardando, algunos con mucha paciencia, la mayoría son choferes con experiencia, así que saben perfectamente bien cómo es como son las esperas, y este frente que estaba pronosticado y que, bueno, que obliga a una parada que va a ser prácticamente ahora con las últimas informaciones meteorológicas que están llegando, que por lo menos va a ser para los primeros días de agosto. Así que va a durar todo lo que significa el resto del mes de julio, uh-huh. Así para el tránsito internacional sobre todo. Y hay que señalar que bueno, se han producido una serie de evacuaciones de no por riesgo sino en forma preventiva. También hay que señalar que en alta montaña hay localidades que han sufrido cortes de energía y lo que obliga a replantear todo el tema de la calefacción en algunos establecimientos, y entonces y también hay que señalar que había algunas personas con algunos inconvenientes médicos. Bueno, todo esto se ha ido evacuando. Hay un trabajo muy arduo de Vialidad Nacional, porque se está trabajando con máquinas cargadoras frontales y distintos vehículos viales como para mantener despejada la ruta, por lo menos en una trocha. Y hay que señalar que esto obliga a que bueno, que se trabaje aún en malas condiciones, con pocas condiciones meteorológicas, es decir, que sigue nevando y se está trabajando lo mismo para, bueno, para agregar sobre todo sal, una solución salina que se le agrega al hielo y a la nieve que hay sobre la calzada para que no se forme hielo sobre y sea más fácil de remover ese nieve uh-huh. y el hielo que se produce sobre la calzada, que es lo que produce los accidentes de tránsito.
0: Ahora, así con estas...
1: Muy complicado en la...
0: Sí.
1: Sí. Escucho.
0: No, te iba a consultar, Alejandro, con estas condiciones climáticas, ¿es probable que se pueda habilitar el tránsito?
1: No, como te digo, mira, el tránsito a lo mejor se va a abrir, bueno, ahora se puede ir solamente hasta Payata, y con mucha precaución.
0: Sí.
1: Pero incluso más, esta mañana temprano estaba nevistando en Upayata uh-huh. y la verdad que la parte meteorológica va a costar bastante poder hacer el despeje de todo la cantidad de que ha precipitado,
0: claro,
1: en la parte de Puente de Inca, la parte de Penitente, Puente de Inca, ya a partir de Punta Vaca ya hay inconvenientes por nieve y cuanto más altura buscas, es donde hay mayor cantidad de nieve, ha precipitado mucho y muy intenso en esa zona de alta montaña, digamos. Y sí, del lado chileno también sabemos que hay mucha nieve del lado chileno en la parte alta, pero después tiene mucha lluvia, muchos inconvenientes por la cantidad de lluvia que ha caído en las otras localidades cordilleranas. Viste que la parte de ellos es más corta en kilómetros, pero es más pronunciada.
0: Claro.
1: En la parte con más altura, ahí hay nieve. Pero en la otra parte, que es de más baja altura, ahí ha llovido un montón y la verdad es que los ríos están sobrecargados y han estado haciendo evacuaciones constantes en las distintas localidades cuando el río se les desborda y empieza afectar no solamente las viviendas, sino también el tránsito de los vehículos.
0: Seguro.
1: Así que va a estar muy complicado todo el tránsito, por lo menos en los próximos días, hasta que se restablezca y que, bueno, que mejore las condiciones meteorológicas y que trabajen los distintos sistemas, porque acá están trabajando distintos sistemas, el sistema no solamente de seguridad, de vialidad y de policía, el grupo de rescate, tanto del lado argentino como del lado chileno, sino también los sistemas de salud, porque hay gente que necesita atención médica y no puede trasladarse, y también la otra cuestión es que si se interrumpe el servicio eléctrico en algunas localidades, está muy afectado porque quedan expuestos sin calefacción o con interrupción de que no pueden proveerse de
0: claro,
1: gas, porque hay lugares que donde hay gas con garrafa, así que muy complicada la situación, pero bueno, esas son las cuestiones meteorológicas que ahora han sido más severas que otros años. Esa es la realidad.
0: Esa es la realidad, ¿no? ¿Cuántos años hace, se tiene algún dato de que no se registraba una precipitación de este tipo?
1: Bueno, lo que pasa es que también los protocolos han cambiado, Francisco, porque antes nosotros hemos visto camiones que han quedado varados en la montaña y quedaban a lo mejor en Punta de Vaca o incluso en las cuevas y había camiones que se quedaban al costado uh-huh. de la ruta y el camionero abandonaba el vehículo ante la imposibilidad, o del otro lado también, del lado chileno, hemos caminado por los techos de los semis, de los camiones, porque estaban enterrados de la cantidad de nieve que había caído, hasta que eso se empezaba a trabajar y a remover. Pero esos vehículos, por eso es lo que se trata principalmente de evitar, esos vehículos que quedan enterrados en la nieve, después cuesta muchísimo volverlos a arrancar.
0: Sí.
1: Entonces, para evitar todo eso, hay como unos tapones, unos controles, el que tenemos acá en Mendoza, que es específicamente en Upayata, donde, o del lado chileno, en los Andes, para que, bueno, como para que el vehículo no quede en un lugar donde hay nieve, así, o inmovilizado por la nieve.
0: Seguro.
1: Porque después, a lo mejor, la ruta se se reaviva o se reactiva más o menos fácilmente con las máquinas viales, pero después arrancar un camión que ha quedado inmovilizado, tapado de nieve o inmovilizado por la nieve, es muy difícil, es muy, muy dificultoso arrancarlo, así que incluso puede empezar a presentar otros defectos en el arranque, la batería. Bueno, es muy complicado, y entonces por eso es que se pide extrema precaución, porque además incluso, así que todos sabemos que después viene el deshielo, y el deshielo también produce corrimiento, desprendimiento de piedra, caída de piedra sobre la calzada, sobre la ruta, y bueno, todos son inconvenientes que en un tramo de 200 kilómetros que tenemos entre Mendoza y Las Cuevas, bueno, se presentan, y bueno, y hay que estar atento a esas circunstancias, porque se producen con menores nevadas. Imagínate ahora que ha nevado en semejante dimensión, te estoy señalando que hay lugares donde hay 3 metros de nieve, ¿no?
0: Claro. En cuanto a la situación, bueno, ahí en el Gran Mendoza no hay mayores inconvenientes.
1: No, ningún inconveniente, por lo menos han señalado hasta ahora. Sí está, lo que es, el Gran Mendoza está afectado por unos arreglos que se está haciendo sobre el acceso este y sobre el acceso sur, donde que son unas autopistas que tiene la ciudad para que la gente ingrese o egrese de la ciudad, para todo lo que es la zona metropolitana, que está en reparación. Así que está muy afectado, y eso ha producido, estamos hablando que es un tramo que va desde Mendoza, de Ciudad de Mendoza hasta San Martín, son 50 kilómetros, uh-huh. Ahí hay distintos lugares donde hay diversos desvíos y están muy afectados. Y después el otro es el acceso sur, que es de Mendoza a Luján de Cuyo, también está también con reparaciones, así que están trabajando, así que hay que tener mucha paciencia a ver cómo movilizarse y cómo trasladarse, por lo menos por esos accesos principales.
0: Bueno, para los que quieren ir a ver la nieve,
1: además está tranquilo, está lloviznando de abajo en algunas partes, desde la madrugada, y muy frío, pero nada más que eso.
0: Para los que quieren ir a ver la nieve, ahora que ya han salido de vacaciones en Buenos Aires y otras provincias, ¿hay nieve por ahí cerca?
1: No. Estamos hablando que la nieve, por lo menos mínimamente para arriba de Uspallata. Es decir, de Uspallata para arriba puede ser que empecé a encontrar nieve más consistente a partir de Punta de Vaca. Antes no.
0: Bien.
1: Como te decía, en esta madrugada y ayer a la tarde cayó, y durante la noche cayeron una nevisca en Uspallata, que es una localidad que normalmente no tiene mucha nevada, y ahora habría que ver si esto va a continuar, pero no tenemos registro de que, o pronóstico de que va a ser afectada por nieve Uspallata. Así que de Mendoza a Uspallata, que son esos 100 kilómetros, un poquito más de 100 kilómetros, hay que si buscas nieve tenés que hacer más kilómetros todavía. Pero muchas... no está habilitado el tránsito. Está por lo menos hasta lo que nos han informado, está habilitado el tránsito hasta Uspallata.
0: Muchas gracias, Alejandro, por este contacto, como siempre.
1: Chau, hasta luego. Hasta
0: la Adiós. Próxima. Ahí estaba Alejandro Costanzo, y la situación en Mendoza también con la nieve.
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0: tal vez.
1: Hola, hola, buen día. Bueno, la prensa española, para mí, puede decir lo que quiera, lógicamente, porque es parte de la impotencia de no haber podido resolver el partido en los 90 minutos. Y un 1-0 en tiempo suplementario ya era porque la cosa se les ponía el cielo bien oscuro, Eso por un lado. Lo otro, si bien es cierto que jugó Argentina con España, pero la finalísima, tengo entendido que se suspendió. Entonces, ¿quién dice que se hagan los trámites y volvamos a juntarnos en algún momento con España y tengamos revancha? Qué hermoso sería, ¿verdad? De él estamos en contacto, gracias.
2: Bueno, muchas gracias, sí, seguro.
3: Estaría.
2: Pero bueno, el fútbol tiene esas cosas, siempre termina dando revancha, en definitiva, de una u otra manera, Bueno, las 11:15, ¿qué dice Silvia?
3: Bueno, lo que se pregunta todo el mundo, ¿cómo va a estar el clima? El Servicio Meteorológico Nacional habla de precipitaciones durante todo el lunes, también para el martes. Recién el miércoles comenzarían a mejorar las condiciones en la provincia de San Juan. Así que hemos tenido, si bien es cierto, un fin de semana marcado por la inestabilidad. Anoche llovió toda la noche, pero toda esa llovizna persistente, ¿no? San Juan continúa este lunes en algunos lugares de San Juan con algunas lluvias, cielo mayormente cubierto. Para hoy el organismo dice que pueden llegar a haber lluvias aisladas durante la tarde y la noche. Así que vamos a ver cómo se presenta. La inestabilidad va a continuar el martes 21. Pronostica lluvias aisladas durante toda la jornada. Las condiciones, como decía, van a comenzar a mejorar recién el miércoles, cuando ya no se esperen lluvias. El cielo permanecerá mayormente nublado. La temperatura irá desde los 3 grados durante la mañana hasta los 15 por la tarde-noche. Y el jueves va a continuar tiempo estable y allí ya nos vamos acomodando con las temperaturas.
2: Bueno, muy bien, Las 11:17. Nos vamos a la calle, está llamando Sergio Gaona. Te escuchamos, Sergio.
4: Bueno, gracias, chicos. Salió el sol, pero bueno, estoy en el centro cívico y estoy viendo el cordón montañoso, en la cordillera, muy nevado,
3: Hermoso.
4: En la precordillera, muy nevado se ven los cerros en estos momentos. Bueno, estuve en Defensa al Consumidor, que ha implementado un registro de infractores de acceso público, de lo cual, bueno, la titular de la cartera, Fabiana Carrizo, habló con nosotros y nos decía esto. Le escuchamos.
5: Ya listo para ponerlo a disposición de los consumidores. Es una herramienta más, que es un registro de infractores, donde vamos a hacerlo hasta 5 años para atrás, donde puedan tenerlo disponible los consumidores. Va a estar por rubro, obviamente. Esto habla de las denuncias que tenemos en Defensa al Consumidor, sino el registro lo basamos en las multas que tienen las empresas que prestan servicio, comercio en general, va a estar por rubro, bancos, todo. Que el consumidor pueda ingresar a nuestras páginas, también lo vamos a hacer en un código QR, que lo tengan disponible para que busquen. A lo mejor querés contratar un servicio y no querés caer a lo mejor en personas que no concilian con el consumidor cuando son denunciadas.
6: Perfecto.
5: Entonces la idea es esa, de tenerlo disponible ahora lo antes posible. Ya estamos en la etapa
6: final. Llega la persona al comercio, ¿sí? Seguramente va a haber un QR ahí en la puerta, ¿sí? Lo va a escanear y de ahí va a saber ellos, o sea, va a saber la persona el cumplimiento o el incumplimiento de la empresa.
5: De las empresas que están multadas, ¿sí? Checho, de las empresas que están multadas. Está bueno lo que estás diciendo vos. Fíjate que las ideas surgen de todas las personas que vos puedas. Y lo que me estás diciendo está buenísimo, de poder implementar ese código QR en el comercio. Y a lo mejor no aparece el comercio que justamente no tiene multa. Entonces está bueno. bueno porque le da transparencia también. Uh-huh. Está muy bueno lo que me estás planteando. El código QR va a estar disponible en todos lados. También lo vamos a tener en las redes a este informe para que lo puedan buscar los consumidores. Pero me gustó lo que me estás diciendo justamente. Mira, voy a sacar lo tuyo, lo voy a implementar ahora en el comercio para poder tenerlo y trabajar en equipo. Esto es de trabajar en equipo entre todos.
0: Les quiero consultar al respecto sobre si esta lista de infractores se va a contemplar aquel infractor o comercio que siga reincidiendo en cometer faltas.
5: Totalmente.
0: Como tal.
5: Sí, totalmente, mucho mayor aún. El registro va a estar cada 6 meses, lo vamos a ir actualizando, pero al que vamos a sacar ahora está a 5 años atrás, o sea, de 5 años de las multas que están fijas en nuestra dirección. No habla del que denunciaste y lo pudo solucionar el problema, porque nuestro lugar, nuestra dirección, es administrativo conciliatorio. Hay muchos que han tenido denuncias y que se han sentado a conciliar, han conciliado ese expediente, está en un archivo, no está dentro del registro de infractores. El registro es para toda esa persona que se sentó 1, 2, 3 veces y nunca concilió con el consumidor y logró la multa desde la dirección. Desde ahí vamos a hacer el registro, los que tienen multa.
6: Bien, esto va a ser presencial, va a ser online. ¿Cómo tiene que hacer el ciudadano?
5: El ciudadano lo va a poder encontrar en nuestras páginas que tenemos de la dirección, ¿sí? Que lo vamos a adjuntar a este registro, a través de los códigos que vamos a estar en los operativos, van a poder hacerlo. Y ahora vamos a hacer esta que recién me dijo usted, de poder implementarlo en algunas vidrieras también de comercio, que está muy bueno, y también habla también de la transparencia del comercio también, porque a lo mejor hay comercios que nunca han pasado, claro, no tienen una denuncia, y si la tuvieron, conciliaron, también como el libro reclamos, que está adjunto, lo vamos a hacer de esa forma.
0: ¿Hay muchos comercios que han sido reincidentes a la hora de cometer infracciones o de estar, bueno, multados?
5: Mira, si hablamos de comercio en general, el comercio, de nuestro comercio sanjuanino, nacionales que están acá, concilian, vienen y solucionan el problema. El problema está en algunos prestadores de servicios, ¿sí? Que por ahí hablamos también de los bancos, que están también, ahí va a figurar en el rubro, que no se logra la conciliación y se logra la multa. En los servicios de internet, en los incumplimientos, en esto de los créditos de ahorro, en los planes de ahorro. Tenés un libro de infractores, un registro de infractores muy amplio a disposición de los consumidores.
6: ¿Quiénes son los más infractores, no? Por decir, ¿los bancos, tal vez?
5: Mira, los bancos, si vas a mirar, hay infracciones de bancos, uh-huh, sí, porque van a estar en el registro de infractores, pero en este caso no habla de que estén en el registro de infractores, porque son los que llegan a conciliar, son los que llegan en el momento cuando llegó la denuncia, son los que más denuncias tienen, pero no están en este registro justamente, porque en el momento que te llegó la denuncia, vienen con un descargo, se acercan a la gestión previa. Lo solucionamos, y la solución cuando esto es administrativo conciliatorio. Si la conciliación es favorable, no hay multa.
6: Perfecto. Muy bien. Bueno, hablando un poquito, o sea, sacándote de tema, Garraf Hogar se está llevando a cabo muy bien. Hablábamos de 5 vueltas, que se podría extender. ¿Cómo está ese tema?
5: Excelente, hoy están en Angaco justamente los chicos, siempre acompañamos el viernes en Valle Fértil, es un beneficio que llega al bolsillo, a la seguridad del hogar. Este programa hoy lo hemos superado, ya estamos llegando hemos superado las 9.000, o sea que habla de que la demanda ha sido mucho mayor esta vez, trabajándolo, ojalá que siempre el gobernador lo tiene como una prioridad. Yo creo que

0: Ya, Sergio, 11:24 minutos.
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0: Las 11 de la mañana con 27 minutos, el Ministerio Público Fiscal dio a conocer los datos de la víctima fatal de este accidente ocurrido en las primeras horas de hoy ahí en el departamento Rawson, calle General Mosconi, costado este, entre calle Putaendo y calle Jonas Troja, en el departamento de Rawson, donde recordemos un automóvil que se dio la fuga, pero que luego fue detenido su conductor, atropelló a una mujer, la cual terminó perdiendo la vida. Facundo, ¿cómo estás? Buen día.
1: Exactamente, buen día para todos. Como vos lo decías, finalmente se identificó a la conductora. Estamos hablando de Cintia Joana Ortega. Y hubo novedades también en la mañana de hoy por parte de la UFI de Delitos Especiales. En este sentido, se avanza con la investigación y es lo que aclaraba hace minutos nada más el fiscal justamente de la UFI de Delitos Especiales, el doctor Iván Grassi. Lo escuchamos brevemente.
2: Sí, lamentablemente en el día de la fecha ha habido un accidente, un siniestro, con resultado muerte, un hecho muy trágico y muy grave porque el autor responsable, el conductor, se dio la fuga. Esto ha sido sobre las 5:30 a.m. aproximadamente, en el lateral este de la ruta 40, General Mosconi. Las condiciones climáticas lamentablemente

0: no ayudaban en el sentido de testigos. Habrían unos jóvenes acompañando a la víctima en el momento del hecho, que son los que habrán aportado los datos del vehículo. Personal policial, momentos después, logra unas aprehensiones de un vehículo particular con unos conductores en la zona allá de Pocito. Se está trabajando, esas personas están detenidas formalmente, se le ha pedido a la juez las medidas de rigor para practicarle los dosajes y demás. Pero podrían no ser los responsables. O sea, voy a ser claro acá, hay elementos que coinciden con los datos del vehículo aportado inicial, pero se está haciendo una pericia porque tenemos una presunción de que podrían no ser los autores responsables.
1: ¿Cómo fue la mecánica?
0: Y la mecánica habría sido, esta joven aparentemente habría salido a un local bailable de la zona, habría ido caminando por el costado de la calle, la banquina estaba muy llena de agua, estaba lloviendo sobre las 5:30 de la mañana, y el vehículo que le impacta, que es un vehículo blanco, en el mismo sentido vehicular que lleva caminando, la impacta desde atrás. Lamentablemente no resistió a las lesiones y falleció en el hospital.
2: ¿Quiénes la acompañaban a esta mujer, doctor?
0: Serían un grupo de conocidos, amigos de ella.
2: ¿Eran varios?
0: Eso no lo tengo. Ellos están atravesando este momento y se les está tomando testimonios, pero imagínense las circunstancias.
3: ¿Hay cámaras en el lugar?
0: No sabemos. Y lo que menos me preocupa es la víctima. Lo que más me preocupa es, y me interesa, es encontrar al autor, al conductor. Así que a toda la ciudadanía que haya visto sobre el hecho y pueda tener alguna información, que lo aporte al 911 o acá a la unidad fiscal.
4: ¿Hay cámaras de seguridad en la zona?
0: Se están tratando de recolectar. Lo que pasa es que las circunstancias climáticas no ayudaban. Estaba lloviendo. Una oscuridad total, poco se ve.
5: ¿La vestimenta de la víctima habría sido oscura? Digo, que pueda haber dificultado la visión del conductor.
0: Sí, hoy por hoy eso lo dejo como última pregunta a responder. Hoy quiero encontrar a quien le impacta.
1: ¿Por qué estima
0: sean que estos los que están o no?
1: ¿Por qué estima que los detenidos no son culpables?
0: El vehículo secuestrado coincidiría parcialmente con el vehículo que estábamos buscando. En este momento se va a hacer una pericia porque hay un faltante de una pieza del vehículo que se está cotejando y que daría los elementos para decir que no. Pero bueno, no quiero adelantar hasta no tener información oficial.
6: Muy bien, hasta allí la palabra del doctor Iván Grassi, fiscal de la UFI de Delitos Especiales. Bueno, brindando detalles sobre cómo avanza justamente esta investigación por la muerte de Cintia Joana Ortega, la joven que pierde la vida esta madrugada allí atropellada en el departamento Rawson. Se ha detenido a estas dos personas en el departamento Pocito, como bien lo decía allí el fiscal. Presunciones hay varias, no se puede determinar a ciencia cierta, al menos de momento, si estas dos personas serían los autores materiales, justamente quienes conducían este vehículo. El vehículo que ha sido radiado ya y secuestrado correspondería con uno muy similar al que justamente describieron los testigos del hecho, pero de momento no se cuenta con otro elemento probatorio que los indique como los responsables. Lo que comentaba recién el fiscal es que se ha pedido justamente a la jueza en la audiencia que se ha realizado en la mañana de hoy las medidas de rigor. En este caso se le van a realizar distintos dosajes y algunas pericias justamente a estas personas que han sido detenidas, pero de momento nada para descartar y nada para confirmar, según lo que decía el fiscal. La prueba que podría llegar a existir respecto a una cámara de seguridad, lo decía recién el fiscal, se complica mucho el estado del tiempo a esa hora en que ocurre el accidente por la cantidad de lluvia que se estaba precipitando por esos momentos, una zona muy oscura, lo cual complica aún más todavía la visibilidad. Bueno, finalmente han sido detenidas estas personas, seguramente en las próximas horas se van a conocer los resultados de las pericias que ha pedido justamente la fiscalía para determinar si estas personas continuarán vinculadas a este legajo o si habrá que buscar a otros responsables.
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0: las 11 de la mañana con 36 minutos, Silvia.
1: 9 grados, 4 décimos la temperatura actual. Bueno, la camiseta gigante de Messi flameando en Rosario fue una imagen cargada de emoción. La camiseta gigante estaba frente al Monumento Nacional de la Bandera. Es como si Rosario dijese al mundo, él es de acá. Esta postal se viralizó rápidamente y emocionó a todos. Junto a la bandera argentina, la figura del capitán de la selección se convirtió en un símbolo de orgullo y pasión. Una postal que recorrió todos los lugares, todos los rincones de la Argentina y el mundo, y reunió historia, identidad y sentimiento de millones de hinchas. Realmente bellísima, bellísima. Bueno, mensajes que llegan al 264-508-6198. Buen día. Respecto a la entrevista sobre lo de Mendoza,
0: sí.
1: Los cortes que indicaba el entrevistado al sur de esta provincia son peligrosos. Están escasamente señalizados. Uh-huh. Es importante que respeten o que respetemos las velocidades sugeridas, porque son tramos muy, pero muy complicados. Horas de la tarde, a ver, el jueves viajé en horas de la tarde-noche.
0: Sí.
1: Y a consecuencia del viento sonda, se tornó casi imposible conducir. No se veía absolutamente nada de momentos. Con lluvia, el terreno se vuelve jabonoso. Hay muchos pozos, circulen con mucha precaución.
0: Bueno, una importante recomendación a tener en cuenta porque, claro, en la Ruta Nacional 40 a Mendoza hay una serie de desvíos. Recordemos que es una obra que quedó paralizada ya hace mucho tiempo.
1: Sí.
0: Algunos en suelo de la provincia de San Juan, antes de Mediagua y toda esa zona. Pero después, antes de llegar a Mendoza, a la altura de la Valle, también hay otro desvío muy importante que no está señalizado y uno no lo conoce.
2: Es un desastre.
0: Realmente puede pasarla muy mal. Lo mismo en la zona del aeropuerto, antes de llegar al aeropuerto y demás. Así que, bueno, es una lástima realmente. El viernes, creo que fue el viernes pasado, Facundo, que hubo un choque frontal también en la Ruta 40.
2: Sí, sí, sí.
0: Aquí en San Juan, con consecuencias graves, por supuesto.
2: Exacto.
0: Para quienes viajaban en un vehículo utilitario, creo, y un automóvil particular. Alguien preguntaba, bueno, ¿cuál fue la causa del siniestro? Bueno, la causa es muy simple, porque no tenemos una autopista, una doble vía como corresponde, que se debió haber hecho hace ya mucho tiempo, pero bueno, lamentablemente ya sabemos qué pasó con la plata de vialidad y no tenemos las obras. Las 11:39, ¿tenemos comunicación telefónica, Facundo?
2: Exactamente, nos metemos también en el ámbito judicial para conocer sobre uno de los casos más resonantes de la última semana. Tiene que ver con el caso de Tiago Estrella, este joven que fue brutalmente atacado, baleado en el barrio Los Toneles, en el departamento Chimbas. Para conocer justamente cómo avanza la investigación, estamos ya en contacto con el fiscal Adolfo Díaz, quien tiene la amabilidad de atendernos a esta hora. ¿Cómo le va, doctor? Buen día.
3: Hola, buen día. ¿Cómo estás?
2: Muy bien, muchas gracias por el contacto. Bueno, doctor, entendemos el viernes pasado se terminó realizando una audiencia con los detenidos que se encontraban hasta ese momento. ¿En qué resultó justamente el proceso?
3: Sí, bueno, efectivamente, estuvimos el viernes en la audiencia de formalización. En un principio era contra uno de los imputados, que en ese momento se imputó, digamos, en la audiencia, que era Jeremías Emanuel Rodríguez, pero bueno, se sumó porque se presentó en forma espontánea, si bien ya se habían hecho algunas medidas, algunos allanamientos tendientes a encontrar a esta otra persona, se presentó con su abogada defensora, el señor Tomás Ramos, y bueno, se procedió posteriormente a la prisión preventiva, se solicitó la prisión preventiva contra Ramos y contra Rodríguez, y bueno, la jueza concedió la prisión preventiva de 6 meses, y bueno, seguimos en la búsqueda de los otros dos implicados en la causa.
2: Puntualmente estas dos personas que actualmente se encuentran detenidas preventivamente, ¿qué se les imputa? ¿Cuál es el delito? ¿Si están allí como autores materiales alguno de los dos, o si eso corresponde a alguno de los que todavía está prófugo?
3: En realidad, los dos que están detenidos es por la participación que han tenido en el hecho. Nosotros estamos apuntando a uno de los prófugos, y que es, según los testigos, lo tenemos indicado como el autor de los disparos. Y bueno, y el otro de los prófugos es otro también colaborador, digamos, en el hecho. Pero estos dos detenidos es uno que en cierta forma atrae a la víctima, la lleva hacia el lugar, y es donde aparecen posteriormente estas dos personas que son buscadas. Y bueno, Jeremías Rodríguez es al cual se le solicita que le acercara el arma, en términos en la jerga y textualmente dijo, tráeme el fierro, a lo cual Rodríguez sería el que hizo la maniobra, ¿verdad? Entonces, a él, si bien están todos por tentativa de homicidio, uno son, Rodríguez sería agravada por el uso de arma de fuego, bien. Y los otros dos, como te digo, si bien es tentativa de homicidio agravado, pero uno en calidad de autor directo y el otro en cómplice o partícipe necesario.
2: Bien, ¿y cuáles son las hipótesis que manejan, doctor, desde la Fiscalía? ¿Cuál habría sido el móvil justamente de este ataque?
3: Y el móvil es viejas rencillas que tendrían entre ellos. Son todos vecinos del lugar, casa de por medio, viven todos. Entonces, bueno, al encontrar estos prófugos, al encontrarlo a Estrella en la calle, otro de los colaboradores, como le digo, que sería Ramos, es el que lo lleva, y estos dos prófugos, uno lo aborda, lo golpea, se llevan en una moto, se bajan de la moto, lo golpean con un elemento contundente, y ahí es donde uno de los prófugos le llama a Rodríguez pidiéndole el arma. Rodríguez lleva el arma y, bueno, se había hecho una rencilla entre ellos, una pelea. Cuando intenta escapar Estrella, es cuando le disparan 5 tiros desde atrás, dándole uno alrededor de un poco más arriba de la nuca, cerca de la oreja. Bueno, ese es el que habría complicado la situación, porque tenemos que resaltar que tiene todavía, no tenemos

0: el parte de hoy, sí, el de ayer. Estuve en comunicación con los médicos que lo están interviniendo, sí, y estaría muy delicada la situación.
1: Bien, es decir, puede llegar a cambiar la calificación eventualmente dependiendo del estado de salud de Estrella, ¿no?
0: Sí, es así. Esta tentativa de homicidio, como te digo, agravada, siempre las calificaciones son provisorias hasta ver cómo se termina desarrollando la situación médica o de salud que está atravesando Estrella. Como te digo, es muy, muy delicada.
1: Habían algunas hipótesis, doctor, al menos por lo que se comentaba allí en el interior del barrio Los Toneles. Por un lado, se hablaba de que se podría tratar de un ajuste de cuentas contra Estrella por un robo anterior. A la vez también se hablaba de narcomenudeo. ¿Han podido fortalecer algunas de esas hipótesis?
0: Estamos viendo y tratando de determinar si es así. Lo del narcomenudeo todavía no es la hipótesis más lejana. Tendríamos, según lo que manifiestan, sí, un robo anterior que podría haber hecho Estrella. Pero bueno, son todas hipótesis. Nosotros, la competencia nuestra es ver concretamente qué pasó por el tema de, bueno, del atentado a la vida de esta persona. Pero sí, son problemas que habían de vieja data y bueno, intentaron solucionarlo de una manera que no es la adecuada, porque no habría denuncia de ese supuesto robo, ¿no? Sí. Directamente, y bueno, se produjo la agresión.
1: Doctor, y a partir de ahora, bueno, ¿cuál es el plazo de la investigación que han fijado y también cuáles serán las próximas medidas que tomarán desde la UFI?
0: Mira, el plazo de la IPP es de un año, precisamente porque estamos a ver qué sucede con los profugados. Estamos haciendo varias medidas, que bueno, esas se mantienen reservadas en la UFI, tendientes a poder encontrar a los dos que se encuentran prófugos, y bueno, vamos a continuar con la preventiva de estos dos, que es por 6 meses.
1: Muy bien. Doctor, le agradecemos mucho por el contacto. Muy amable.
0: Gracias a ustedes. Que sea muy bien.
1: Muchas gracias. Allí estaba el fiscal Adolfo Díaz, bueno, brindando detalles sobre cómo avanza justamente la investigación por el caso de Tiago Estrella, este joven que fue baleado. Uno de los disparos impacta prácticamente en la base de su cráneo, allí en el barrio Los Toneles, en el departamento Chimbas. Dos personas que han quedado detenidas ya preventivamente, pero otros dos prófugos que todavía no han sido localizados. Uno de ellos, de hecho, es quien estaría apuntado justamente como el autor material de ese disparo. Los otros, lo que nos comentaba el doctor, partícipes necesarios, básicamente, por uno de forma entregador, otro que es quien aporta justamente el arma de fuego, pero a la vez también hay que prestarle atención a cómo evolucione la salud de este joven, porque por lo que nos decía allí el doctor, el último parte, es decir, el del día de ayer, que habían entregado las autoridades del hospital doctor Guillermo Rawson, hablaban de un estado realmente delicado de salud de este hombre, y es lo que le preguntábamos recién al doctor, lógicamente en una eventualidad, de una forma hipotética, si se agravara su estado de salud o si incluso esta persona terminara perdiendo la vida, bueno, estaríamos hablando justamente ya de otra calificación. Por estos momentos solamente se investiga una tentativa de homicidio, pero eso podría llegar a cambiar con el correr de las próximas horas.
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0: 11 con 53 minutos. Volvemos a la calle con Sergio Gaona desde el móvil, te escuchamos.
1: Bueno, gracias chicos, al fin salió el sol, está el sol, está, y esto hace que tengamos una temperatura por más agradable. Bueno, estuvimos con Luciana Cook, sí, directora de Empleo e Información de Gobierno de la provincia de San Juan, Empleo Joven, que tuvieron una actividad este fin de semana en el Parque de Mayo, así que tuvimos la oportunidad de dialogar con ella, y esto es lo que nos decía, le escuchamos.
2: En base, yo ya conté en otras ocasiones que el año pasado en cuanto a los números y estadísticas que teníamos con respecto a los jóvenes, el año pasado de 10.000 personas que se sumaron en capacitaciones, el 85% eran mayores a 35 años y eso nos llevó a replantear y repensar una estrategia para sumar a jóvenes y motivarlos más que nada. Es por ello que decidimos hacer distintas acciones para involucrar y comentarles a los jóvenes del programa Aprender, Trabajar y Producir. La verdad que en esta ocasión decidimos, y aprovechando la motivación de lo que era el Mundial, visitamos el parque donde sabemos que hay muchos jóvenes y aprovechamos a comentarles y a informarles con respecto al programa, motivándolos a capacitarse, a formarse. Muchos quieren trabajar en la minería, pero no saben mucho lo que tienen que ver, cómo es el procedimiento, y lo real es que hoy en día lo que es la minería va a demandar oficios tradicionales y va a demandar todo lo que tiene que ver con la metalmecánica.
3: Bien, hablamos de la capital, bueno, que hemos estado allí en el parque. En los departamentos más alejados, ¿van a hacer también este mismo trabajo?
2: Sí, sin lugar a duda, hemos estado previo al Parque de Mayo, hemos estado en Chimbas, uh-huh. Estuvimos en Rawson, estuvimos en distintos lugares de iglesia también con bien. Jóvenes, nosotros le habíamos llamado Bootcamp, que era uh-huh. mi primera chispa, con el motivo de que los jóvenes por primera vez tengan su experiencia soldando. Hoy en bien. Día los jóvenes hemos detectado que le tienen miedo a lo desconocido, es decir, a un oficio que nunca lo han realizado, poder aprenderlo se sienten que es muy difícil o que está muy alejado de sus posibilidades, y la verdad que cuando tienen la primera experiencia de poder soldar y sueldan una pala y se llevan una pala soldado por ellos mismos, se dan cuenta que muchas veces son construcciones de uno mismo y límites que uno mismo se los pone, y darle la posibilidad práctica, real, los motiva, y le damos con ello la posibilidad de inscribirse en un curso, en un oficio. O sea, le damos la parte, la motivación, le mostramos su primera posibilidad y después le damos esa posibilidad de poder inscribirse.
4: Le iba a consultar, porque la otra vez era algún índice de que había mucho desempleo joven. ¿Van a seguir trabajando en esto, en otras áreas, o hay algún límite de edad también para inscribirse en lo que es el empleo joven?
2: No, por supuesto, lo que vos bien dices, hoy en día todo lo que es la matriz productiva de la provincia de San Juan y todo el sector productivo, privado, demanda siempre jóvenes, porque aquel joven que se va formando, lo pueden ir formando en base a ir agregando conocimiento, ir formándolo en base a los requerimientos de una empresa. Y por otro lado, están los jóvenes que todavía no encuentran y no están orientados y no encuentran la motivación de dónde quieren trabajar, y es por ello que se da esta disociación entre lo que es la necesidad y la demanda del sector productivo y los jóvenes que todavía no encuentran su rumbo. Es por ello que desde el programa hemos empezado a visitar distintas localidades con esto que les mencionábamos, para conocer realmente qué opinan, cuál es la realidad que vive el joven, qué es lo que lo desmotiva o le genera miedo, y desde nuestro lugar es ofrecerle las distintas herramientas. Vamos a dictar herramientas de habilidades blandas. En este momento estoy saliendo de una reunión con el equipo donde vamos a darle herramientas, cómo armar un currículum, para qué sirve un currículum, porque por ahí muchos, nosotros que somos grandes, lo entendemos, pero los jóvenes no, así que vamos a empezar a escucharlos para motivarlos y que tengan, y romper con estos índices de desempleo juvenil que está viviendo la Argentina.
3: Bien, ¿tiene alguna estadística de desempleo en la gente joven?
2: No, nosotros no manejamos como dirección de empleo, nosotros el aprender a trabajar y producir pertenece al Ministerio de Producción, y nosotros sí manejamos nuestros datos reales, que es esto que te mencionaba, que el año pasado más del 85% eran mayores a 35 años. Ahí tenemos un dato, y es en ello que este año hemos empezado a motivar a los jóvenes. Muchas veces nos decían, ay, ¿por qué motivan a los jóvenes que los adultos no podemos trabajar? No, un poco aclarar. El programa siempre está abierto, y te vuelvo a responder la pregunta que recién me hiciste, es, se pueden formar a partir de 16 años, a partir de 18 pueden hacer prácticas adentro del sector productivo. Las prácticas es de 18 a 65 años, pero hemos ampliado también la brecha para presentar proyectos, pueden presentarlo hasta los 78 años de edad.
3: ¿Dónde lo tienen que presentar?
2: Acá, en la Dirección de Empleo, en el Centro Cívico, en el cuarto piso, en la Dirección de Empleo y Formación del Gobierno de la Provincia. Si no, cualquier inquietud, solicitud, pueden ingresar al portal Aprender, Trabajar, Producir.sanjuan.gov. Ahí van a ver toda la oferta formativa, ahí van a ver la información del programa, y

0: Abajo hay un número de WhatsApp, pueden mandar un mensajito que los chicos del área les responden de manera directa. Ahí en cuanto a todo lo que es la información del programa para conocerlo, si tienen alguna duda y demás, pueden informarse y notificarse ahí a través del programa. Pero por supuesto, está abierto, el programa está activo, visitamos la provincia, tiene recursos económicos para poder dar respuesta, así que a todos invitarlos a participar y por supuesto, estamos poniendo el eje en los jóvenes puntualmente porque hay una desmotivación en cuanto a los números a querer formarse y es por ello que tenemos que alentarlos a que realmente la minería va a requerir jóvenes con talento y desde nuestro lugar estamos, desde nuestra dirección de empleo y formación, a través del programa Aprender, Trabajar y Producir, les brindamos las herramientas para que cada uno de estos jóvenes pueda encontrar su talento.
1: Muchas gracias.
0: Por favor.
2: Bueno, allí la palabra de Luciana Cook, directora de Empleo y Formación del Gobierno de la provincia de San Juan, preparando a nuestros jóvenes para poder tener una salida laboral. Adelante ustedes, chicos.
3: Gracias, Sergio. La hora 12, mediodía en todo el país.
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0: La hora 12:03. ¿Qué dice Silvia?
1: Bueno, podemos ir al faunístico semana del 20 al 24, recordando que los martes está cerrado. El horario de 14 a 15, armado de dispositivos y juguetes, y de 15 a 16, colocación y observación.

0: Podés armar dispositivos de enriquecimiento ambiental junto con el equipo del faunístico, descubrir cómo mejoran la vida los animales y observar cómo los utilizan en su recinto. Realmente una experiencia muy linda allí en el faunístico.
1: Bueno, muy bien. Bueno, hablamos ahora un poco del mercado inmobiliario. Recién veíamos qué está sucediendo en el mercado laboral con el tema de minería, la importancia de la capacitación, los nuevos puestos de trabajo. Esto también repercute, obviamente, en el mercado inmobiliario. Se estima que, bueno, una gran cantidad de personas llegarán a San Juan, también en su momento Mendoza, atraídos por esta actividad. Para conocer, bueno, un poco qué está pasando con esto, vamos a dialogar ahora con Marcos Herrera, que, bueno, es un conocedor del mercado inmobiliario, pertenece a uno de los portales de inmuebles más importantes. ¿Qué tal, Marcos? El gusto de escucharte. Buen día.
2: Hola, buen día, Francisco. El gusto es mío. Gracias por la invitación.
1: Bueno, se está moviendo el mercado inmobiliario en la región. ¿Cómo ven ustedes la situación?
2: Bueno, a ver, si lo comparamos con el año pasado, mi respuesta tiene que ser no se está moviendo. Si lo comparamos con lo que fue el último trimestre del 2023, sería sí, se está moviendo y mucho. El año pasado fue un año muy particular para el mercado inmobiliario. Tuvimos una atracción muy importante de todo lo que fue el blanqueo y el crédito hipotecario. Ahora, hablando puntualmente de la provincia de San Juan, y yo creo que eso va a tener también derrame en Mendoza, etcétera, esperamos un mercado inmobiliario en los próximos años que creo que toda esta región del país no ha visto probablemente nunca. O sea, realmente creo que no somos capaces de lo que podemos llegar a enfrentar como mercado y de el nivel de preparación para que todos los actores de este mercado vamos a tener que estar preparados.
1: Sí, se habla de una importante cantidad de habitantes, miles, cientos de miles que llegarían obviamente a la región y obviamente se necesitan distintos tipos de viviendas.
2: Ya, lo vimos nosotros hace un tiempo, lo empezamos a ver en Neuquén, por ejemplo, de la mano de Vaca Muerta fundamentalmente, y hace 3-4 años vos veías en Neuquén edificios completos que estaban en la fundación de los edificios, que ya estaban alquilados, por ejemplo, o que ya estaban vendidos. Yo creo que nos podemos llegar a encontrar o enfrentar a un mercado con requerimientos y un dinamismo muy, muy grande. Yo creo que San Juan tiene una gran cantidad de profesionales que lo están viendo, lo están entendiendo, están preparando los desarrollos para eso, y creo que también hay una parte del mercado que todavía está expectante viendo qué va a pasar. Mendoza lo está mirando con mucho interés también. Te diría en Mendoza no tanto el mercado tradicional de vivienda, sino todo lo que es anexo a ciertas cuestiones productivas, como el mercado de galpones, algo de locales comerciales, todo el potencial de compra que va a tener San Juan de adquisición de productos para todas las provincias vecinas va a ser realmente interesantísimo. Y yo creo que va a haber un potencial tremendo. Si eso lo acompañas con la baja sostenida que estamos teniendo, más lenta de lo que esperábamos, pero sostenida al fin de la inflación, los bancos privados empezando a competir fuertemente por el crédito hipotecario, etcétera, bueno, yo creo que podemos llegar a tener unos próximos 10 años de mercado inmobiliario muy interesantes realmente.
1: ¿Y cuál es el consejo que se le puede dar a aquel que quiere invertir, por ejemplo, en el sector?
2: Que invierta. No, digo, aquella persona que esté pensando en comprar un inmueble como inversión, yo creo que está en un gran momento. El primer consejo que siempre damos al respecto es que se haga asesorar por su corredor inmobiliario de confianza. La verdad que la provincia de San Juan tiene grandes corredores inmobiliarios. Nosotros venimos abriendo operaciones en San Juan hace años, pero lo venimos haciendo muy, muy tranquilo, porque la verdad que si bien San Juan y Mendoza son provincias parecidas, tienen grandes diferencias, y fuimos tratando de entender el mercado. Estamos trabajando con corredores desde hace mucho tiempo ahí, y realmente hay corredores muy preparados. Entonces, lo primero es hacerte asesorar por el corredor de inmobiliario de confianza, o anda al colegio de corredores inmobiliarios y consulta por uno que trabaje en la zona. porque el profesional realmente es el que te va a explicar bien cuál es el potencial real futuro que tiene la adquisición de un inmueble, siempre que lo estés haciendo como inversión.
1: Uh-huh. ¿Y esto cómo repercute en cuanto a los valores en el mercado? Ya sea aquel que necesita alquilar un inmueble, un local comercial, una vivienda, casa, habitación, un departamento.
2: Bueno, mira, te diría que el mercado hoy se parte claramente en dos segmentos. En respecto al segmento del alquiler, hoy es un gran momento para las familias para alquilar. Mira, nosotros, por ejemplo, respecto lo que hemos visto en la mayoría de las provincias donde operamos es una explosión del 100-150% en oferta de inmuebles respecto de lo que fue diciembre del 2023 a la fecha. Cuando vos analizás esa cantidad de oferta de inmueble y la cruzás con la inflación, hoy está más barato que nunca alquilar. Yo entiendo que los salarios por ahí no han acompañado como a todos nos gustaría, y tenemos otro problema grande a veces, que es la demostración de ingresos de las familias para alquilar cierto perfil de inmuebles. Pero la oportunidad que hoy encontramos en el mercado de alquileres es tremenda. Respecto del mercado de compra-venta, el año pasado el mercado, de la mano del blanqueo y del crédito hipotecario, como explicábamos recién, recuperó valor. No los valores que el mercado espera recuperar, pero tuvimos una apreciación, depende del segmento, del orden del 8, del 7, hasta el 12% en algunos segmentos. Y este año, con la retracción que está habiendo el mercado, más que retracción, te diría con el freno al impulso que teníamos, hemos perdido un poco de valor nuevamente. Hay propiedades que están cayendo en el orden del 5, del 6%, estamos viendo retasación a la baja. Entonces es un gran momento para invertir como oportunidad. Respecto de las familias que estén pensando en comprar, yo les diría que empiecen, que se acerquen a su banco de confianza, que hablen con su agente y que empiecen a prepararse para obtener un crédito hipotecario, porque las condiciones están mejorando, están cambiando, y la búsqueda de una propiedad con un crédito hipotecario realmente requiere un gran trabajo previo, basado en dos motivos. Primero, en ordenar o en sanear la economía familiar y personal. Dejar de tener ciertos gastos con tarjeta de crédito, por ahí si uno está pagando un auto, ver de cancelarlo. Siempre es importante recordar que los compromisos mensuales afectan a la cuota que un banco va a poder ofrecerte. Y después, por el otro lado, datearse o buscar, empezar a encontrar información de la zona. Y ahí vuelve la misma recomendación. Por ahí buscar un corredor. Argentina está teniendo un cambio de cultura, Francisco, muy importante. Está apareciendo lo que en otros mercados se denomina el personal shopper, que es contratar un corredor inmobiliario que te ayude a comprar. Nosotros siempre hemos tenido la cultura de, bueno, buscar el inmueble, el corredor no lo ofrece, le pagamos sus honorarios y listo. Está empezando a aparecer esta figura de, a ver, no sé, pienso en, no sé, Pérez Olivera. Bueno, me siento a hablar con Leonardo Pérez Olivera, le cuento cuáles son los requerimientos de mi familia y le digo, por favor, ayúdame en esta búsqueda. Y creo que esos pueden ser los principales consejos: ordenar la economía personal y familiar y buscar un corredor que te ayude a tomar la mejor decisión.
1: Buenísimo, Marcos. Muy claro el panorama y bueno, seguiremos de cerca a ver cómo evoluciona en definitivamente también el mercado inmobiliario, ¿eh?
2: Bueno, muchas gracias por el contacto. A disposición para lo que necesiten.
1: Igualmente, hasta siempre. Ahí estaba Marcos Herrera, del portal de inmuebles Inmub, dando a conocer también cuáles son las perspectivas en el mercado inmobiliario a nivel local.
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0: 12 con 17 minutos. ¿Qué dice Silvia?
1: Bueno, dije que iba a contar la historia de Luisa, es la abuela paterna de Lautaro Martínez. Uh-huh. Ella fue goleadora en Bahía Blanca y pionera del fútbol femenino allí en esa localidad. Detrás del delantero hay una herencia ligada al deporte, es su abuela. Fue pionera en el fútbol femenino, estoy hablando de Luisa Esther Aguilar. Ella fue 9 de área y goleadora, pero de esas goleadoras buenas. Formó parte de una generación que desafió perjuicios para poder jugar al deporte que más amaba. Así que ya vienen los genes esto de jugar al fútbol. Y empezaron a salir muchísimas historias, pero esta me gustó y quería compartir.
0: Está viajando hacia Argentina la selección nacional con el cuerpo técnico, los dirigentes de AFA, salvo Messi y De Paul.
2: Exacto.
0: El resto de los jugadores están todos volviendo para la Argentina. Se ha descartado por ahora el tema del feriado. No está prevista tampoco una gran celebración, ni festejos, ni feriado nacional. Habrá alguna recepción ahí en Ezeiza seguramente, pero bueno, por ahora tampoco se conocen mayores detalles.
2: Desde la AFA no han vuelto a aclarar nada. Lo único que se alcanzó a conocer es que ni siquiera los jugadores tenían mucho ánimo o ganas de hacer una celebración como tal. Por ende, prácticamente ya se descarta que haya una actividad o un acto muy en puntual sobre ello. Sí, seguramente mucha gente que se va a acercar igualmente a recibirlos allí en el aeropuerto y también en lo que va a ser el acompañamiento desde el aeropuerto hasta el predio justamente de la AFA allí mismo en Ezeiza. Es un trayecto relativamente corto, muy probablemente gente que se vaya a acercar allí, pero fuera de ello, de momento al menos en AFA no hay mucho clima o mucho humor para poder hacer una celebración.
0: Bueno, más allá de la gente que seguramente se acercará para expresarle su reconocimiento, su afecto, su apoyo por el subcampeonato logrado también, por haber llegado a la final, ¿no?
2: Exacto.
0: Aunque bueno, el partido dejó, como decíamos, muchos interrogantes, fue uno de los peores que jugó la
2: el peor
0: selección.
2: Partido en toda la era Scaloni, básicamente no parecía el equipo que veníamos viendo desde hacía ya más de 5 o 6 años, primera vez creo yo que había jugado tan mal Argentina, no pateó al arco, no hubo prácticamente, si uno veía el mapa de calor que suele mostrar la FIFA, Argentina no se acercó jamás al área de España. Es un poco de hecho lo que están usando ahora los españoles y gran parte de Europa para bajarnos el precio un poco a nuestra selección, pero bueno, un partido realmente completamente atípico para esta selección que lamentablemente no pudo hacer nada
0: llegar al arco.
2: No, en lo táctico fue absolutamente superior a España y bueno, hay que saber reconocerlo y también entender el mérito de haber llegado hasta donde llegamos, ¿no?
0: Seguro. Algunos dicen que se debió a la falta de recambio, pocos minutos para los jugadores, los jóvenes, o el desgaste físico que tuvieron.
2: Sí.
0: Pero bueno, lo cierto es que España fue muy superior.
2: Fue superior a España, manejó el partido desde el minuto uno. Es más, yo creo que demasiado tiempo estiró a Argentina justamente el 0-0. Más también con la falta de un jugador, Enzo Fernández, que lamentablemente se termina haciendo echar una falta completamente innecesaria y el partido a partir de allí cambia mucho. Lo único que quizás se le reprochó un poco a Scaloni fue que no entró Lautaro Martínez, que el partido pasado, bueno, había sido el hacedor del gol que justamente nos daba la victoria contra Inglaterra, y que en esta oportunidad, bueno, no pudo sumar minutos en la final. Lo mismo con el Colo Barco, uno de los jugadores más jóvenes que tiene la selección, y que en este Mundial directamente no jugó absolutamente ningún partido, no tuvo minutos justamente el juvenil, pero bueno, también uno entiende que es Scaloni, que en su momento ha sabido hacer las cosas muy bien y que por algo hemos llegado hasta donde hemos llegado, pero bueno, evidentemente al menos en el partido de ayer pifió algunos cambios, algunas seguramente novedades en cuanto a lo táctico, ¿no? El esquema que paró allí en la cancha, pero bueno, no hay mucho más que alegarle. Caímos ante el mejor, se dio de esa manera y bueno, es meritorio igualmente que hayamos tenido 2 finales seguidas de los últimos 4 mundiales, 3 finales hemos tenido, yo creo que también hay que verlo por ese lado.
0: Exacto.
1: El Dibu apareció, se pasó.
2: Sí.
0: No, el Dibu salvó...
2: Varias.
1: goles.
0: Un montonazo de goles que hubiera hecho la selección española.
2: Sin ninguna duda. Había tenido un muy mal mundial el Dibu hasta el partido de ayer. La verdad, no había tenido grandes apariciones. No lo habían buscado tanto, la verdad, pero cada vez que lo buscaban terminaba en gol. Y en el partido de ayer, la verdad es que si no hubiera sido por el Dibu, probablemente el resultado hubiera sido bastante más abultado, ¿no?
0: Sí. Seguro. Bueno, las 12:22.
1: Hola, buenos días. Buenos días, Francisco, Cintia, calculo que Silvia, y compañía. Feliz Día del Amigo. Soy Malvina de Rivadavia. Bendiciones.
0: Bueno, feliz día también para Malvina. Muchas gracias, ¿eh? Muchas gracias a todos por los mensajes, ¿eh? En el Día del Amigo. Hablábamos de la situación en La Serena, en Chile, en Coquimbo, que están atravesando una crítica situación.
1: Tremendo.
0: Producto de este gravísimo temporal, sistema frontal que están padeciendo, bueno, que es el mismo que está provocando las nevadas de este lado de la cordillera y también las precipitaciones que hemos tenido, ¿eh? Bueno, atención que han algunos datos respecto a la situación. Las autoridades han reportado el reventón de cámaras sanitarias, cámaras sépticas, que han afectado a más de 2.500 viviendas con ingreso de aguas servidas en esas casas, en esas viviendas. Hay evacuaciones también en zonas rurales por las bajadas de agua, obviamente. Algunas familias que han quedado incluso atrapadas en sus techos y debieron ser rescatadas. Hay un llamado en la zona rural, que es zona de montaña, obviamente, a evacuar zonas cercanas a la ribera del río Elqui, el cual ha presentado una crecida histórica como no se veía en muchísimos años, ¿eh? Quienes conocen ahí la Avenida del Mar, el Faro, bueno, la zona del mall o el shopping, ¿no es cierto?, ahí en Ruta 5, bueno, también están completamente anegados, intransitables. Hubo muchos inconvenientes por el viento, voladuras de techos, caída de...

0: aisladas, en algunos casos que no han podido ser evacuadas. Hay cortes de agua que afectan a más de 70.000 clientes en distintas zonas ahí de Coquimbo, Peñuelas. Hay cortes de electricidad también, producto de la caída de tendidos eléctricos, de postes. Bueno, se han suspendido las clases, producto obviamente de toda esta situación. Así que bueno, muy complicada, un estado de catástrofe, dicen las autoridades en Coquimbo, en La Serena, y alerta roja, producto de la situación que está viviendo a raíz del mal tiempo en esa región, donde los pronósticos a propósito de esto no son nada alentadores, porque anticipan que van a continuar en los próximos días las precipitaciones, aunque bueno, luego irán declinando lentamente.
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0: Las 12:32, ¿eh? Recordamos que dentro de 6 horas aproximadamente está previsto el arribo de la selección argentina a nuestro país, a Ezeiza. No está previsto ningún festejo ni feriado nacional como se había anticipado. El gobierno ha preparado un recibimiento protocolar solamente en el aeropuerto de Ezeiza para la llegada del plantel, con algunas bajas, como por ejemplo Lionel Messi, Rodrigo De Paul, que entre otros no llegan en este vuelo. No va a haber ningún miembro del Poder Ejecutivo, por lo que se informó, solamente estarán las autoridades de Aerolíneas Argentinas, que es la empresa que realiza el vuelo charter, y también del Ministerio de Seguridad. Habrá posiblemente una guardia de granaderos que escoltará la llegada de los jugadores que regresan esta tarde, pero por lo que se anticipa no va a haber absolutamente nadie del Ejecutivo, del Gobierno. Lo que se quiere evitar es cualquier tipo de interpretación política, obviamente. Así que, bueno, esto es lo que por ahora se confirmó. La AFA también informó que en principio no habría una recepción oficial, tampoco se quiere participar de grandes festejos. Los jugadores se trasladarían directamente al predio de la AFA, que está ahí muy cerca, y después de compartir una cena, desarticularían, es decir, cada uno se retirará a sus respectivos hogares con sus respectivas familias. Esto es lo que habría comunicado Chiqui Tapia a la gente del gobierno, que hablaron con él antes de su partida, y en Casa Rosada por ahora hay estricta reserva acerca de quién está siguiendo estas comunicaciones con el plantel y sobre todo con las autoridades de la AFA. Así que, bueno, por ahora es lo que se sabe. Posiblemente haya algún comunicado del gobierno con relación al feriado que se había anunciado para hoy. Pero bueno, seguramente va a quedar sin efecto.
1: Cambió toda exacto. La historia.
0: Hay otro ánimo.
1: Sí. Seguramente. Totalmente.
0: Bueno,
1: vio parte del espectáculo, ¿no? Cuando entró Shakira.
0: Sí, en el medio tiempo.
1: Claro, realmente muy bonito porque compartió escenario con Geto Kids, que son significa niños del barrio. Son un grupo de niños bailarines de Uganda. Ajá. Todos esos niños, nosotros nos hemos cansado de ver videos y de compartir la música de ellos. Son niños en situación de calle, son niños huérfanos en situación de vulnerabilidad que bailan y suben los videos. Hay una fundación que los ha rescatado y que los contiene. Y realmente ellos estaban felices, imagínense, de África a estar en un escenario como es el del Mundial. Por eso cuando finaliza el espectáculo la abrazan con tanto cariño y tanto amor a Shakira, que era la que le había prometido, claro, que los iba a llevar. De ahora en más, ojalá se abra una posibilidad para ellos y sean vistos en el mundo entero, porque realmente se lo merecen por las ganas que le ponen y por cómo bailan, que es maravilloso, lo llevan en la sangre. Y es maravilloso verlos a estos niños.
0: Algo
1: de
0: genético
1: Uganda
0: pareciera, ¿no?
1: Sí, no, se mueven increíblemente estos niños.
0: Bueno, un espectáculo de medio tiempo que fue muy, pero muy polémico, muy criticado también. Ahí estuvo Madonna. Bueno, el fútbol no tiene nada que ver con ese tipo de presentaciones, ¿no? Así que bueno, lo ideal sería que lo dejen de lado ya definitivamente. Aunque bueno, habrá que ver qué determina la FIFA en realidad.
2: Yo creo que es una cuestión de que a los estadounidenses de alguna forma les tiene que entrar el fútbol, gustarles, y no lo asocian si no es vinculado a un espectáculo artístico, incluso también, ¿no? El deporte en sí no lo divierte mucho. Es un deporte que tiene pocos goles, que dura mucho tiempo, que no está tan interrumpido como lo son otros deportes. Por eso también el cooling break famoso que se implementó en este mundial.
1: Para hidratarse.
2: Claro, tiene varios ahí agregados que le han puesto, creo yo, pero solo para gustar, entrar un poco más en otros públicos, como lo puede ser el estadounidense en este caso. Pero no sé si es algo que se vaya a quedar para el resto de los mundiales, ¿eh?
0: No, no ha gustado.
2: No ha gustado en la gente, en el público al menos. Cada vez que se iban a la pausa de hidratación, la gente silbaba, bucheaba. Lo mismo pasó ayer en algún que otro pasaje del show de medio tiempo, justamente porque termina siendo una demora que claro, para los equipos, para el deportista, digamos, el profesional, bueno, lo complica muchísimo.
0: Seguro, pero bueno, Infantino también es otro gran ganador en este Mundial, ¿eh? Porque, bueno, a pesar de las críticas que tuvo, incluso sí, dentro de la propia FIFA y de las distintas asociaciones del fútbol, bueno, los resultados salieron a su favor. 15 mil millones de dólares, claro, es lo que recaudó.
1: Qué increíble.
0: La FIFA con este Mundial, las proyecciones más optimistas hablaban de 11 mil millones de dólares, sí, superó todas las expectativas, incluso la venta de entradas, sí, todos los ingresos que tuvo la FIFA. Así que bueno, le fue muy bien
2: a la
0: con
2: FIFA...
0: estas prácticas, que totalmente, no dejan de ser prácticas comerciales también, ¿no?
2: No, totalmente, hay que entender eso también, si bien la FIFA en teoría es una organización sin fines de lucro, uno entiende también que igualmente es una de las corporaciones más grandes que hay en el mundo, y que bueno, tiene sus intereses por supuesto también puestos allí.
0: Sí.
2: Me parece que con esto Infantino se gana una reelección casi casi que asegurada en la FIFA, ¿eh?
0: Sí, totalmente, fue el mundial más caro de la historia.
2: Exacto.
0: Récord absoluto en cuanto a la venta de entradas, en cuanto a espectadores, superó lo de Qatar y Rusia,
2: sí,
0: juntos,
2: Sí.
0: Casi 7 millones de espectadores en los estadios, algo que nadie podía imaginarse en Estados Unidos.
2: Exacto.
0: Pero bueno, el fútbol es el fútbol. Más allá de donde, que el país que se juegue, no, o donde se juegue.
2: Es el deporte negociable más caro del mundo, prácticamente. Mueve millones, no solamente de personas, sino también de dólares. Y bueno, ha quedado demostrado. Yo creo que lo que mejor le salió en este Mundial fue el tema organizativo, no solamente a la FIFA, sino que a los Estados Unidos. Habían muchas dudas de en qué contexto se iba a llevar a cabo el Mundial. Principalmente habían dudas en México, que estaba
0: atravesando
2: una crisis social bastante grande, el tema de los cárteles también, había mucho miedo en ese sentido de que algo se pudiera frustrar, ni hablar con los Estados Unidos sobre la posibilidad de algún tipo de ataque, de atentado. Se había manejado mucho esa alternativa, esa opción que podría llegar a ocurrir. Afortunadamente eso no ocurrió, y de hecho tampoco se vio mucho problema entre los hinchas,
0: no
2: hubo prácticamente peleas, o las que hubo fueron muy aisladas realmente, no hubo nada generalizado, mucho menos en los estadios, así que la verdad, 10 puntos el Mundial que planeó Infantino.
0: Seguro.
1: No dijo nada, perdón, vuelvo al espectáculo de la interpretación de María Becerra del himno nacional argentino, más allá que fue muy escueta.
0: Una estrofa prácticamente,
1: sí,
0: nada más.
2: Me la perdí, no llegué a ver, no. No llegué a ver ese momento.
0: Ajá.
2: Pero me imagino, claro, se canta solamente la última estrofa del himno.
0: Claro.
1: A mí me gustó.
2: No es mucho.
0: Ataviada con los colores de la bandera.
1: Sí, la vestimenta me pareció increíble, como había
0: increíble.
1: Ido luqueteada.
0: Bueno, se calcula que más de 50.000 argentinos fueron al Mundial, ¿eh? Más de 50.000 argentinos, incluso en este último partido a Nueva York se estima que a última hora viajaron 6.000 argentinos.
1: Qué
0: increíble.
1: Qué increíble.
2: Y con lo que costaban encima los pasajes.
0: Sí.
2: Porque estamos hablando de pasajes sacados a último momento.
1: Claro.
2: No son paquetes comprados con anterioridad.
0: No, para nada.
1: Los retrasos de vuelo.
0: Los vuelos que se cancelaron por el mal tiempo.
1: Sí,
0: gente que terminó alquilando un auto para hacer 8 o 9 horas para poder llegar.
2: Sí.
0: Bueno, gente que se quedó sin entrada.
2: Bueno, fue la mayoría. La mayoría.
0: Otros que compraron en la reventa $7.000, $9.000.
2: Sí,
0: llegaron a pagar algunos.
1: Qué locura,
2: sí, en promedio, una entrada para el partido de ayer estaba en $5.000. Ese era en promedio el precio al que podías acceder. De ahí, obviamente, la categoría, dependiendo, podía ir subiendo mucho más. Pero realmente una locura. De hecho, bueno, ayer llamaba la atención la cantidad de argentinos. O sea, era local Argentina en el partido de ayer, prácticamente. Muy pocos españoles, pero también lo que se quejaban muchos hinchas argentinos es que a la hora de vender la entrada a la FIFA, lógicamente no pide nacionalidad. Le vende a quien sea,
0: Realmente
2: el que tiene el dinero puede acceder, por supuesto, a comprarle. Bueno, eso ya había sido un poco el problema, porque la final del mundo la quería ver todo el mundo, prácticamente. Gente de todos los países que había comprado la entrada, y bueno, eso perjudicó un poco a algunos de los argentinos que querían verla también.
0: Claro, incluso la FIFA se quedaba con el tema de la reventa de entradas con el 15% que ponía el comprador y el 15% el vendedor. Es decir, que cuando se revendía una entrada, reembolsaba el 30% más de esa reventa.
2: Un negocio absolutamente redondo para la FIFA. Controlaba el mercado legal, digamos, a priori la primera instancia de la venta y también la reventa.
0: Claro.
2: Absolutamente todo.
0: La única manera, la más segura de poder acceder a las entradas era, bueno, a través de la aplicación de la FIFA.
2: Sí, sí, sí. No, porque hubo mucha gente que lo hizo por otras páginas web que no eran las oficiales y demás, y terminaron estafados. Es decir, te veías casi obligado a tener que hacerlo sí o sí por la plataforma de la FIFA. Lo que sí, bueno, el mundial más caro de todos, no solamente por una cuestión de inversión que se hizo para hacer este mundial, sino que también por los altos costos que había dentro de los estadios. Una lata de cerveza de medio litro, estamos hablando de $23 en los partidos de fase de grupos. Ayer en la final, una lata de cerveza, también de medio litro, se podía llegar a conseguir a $35.
1: No.
2: Estamos hablando de precios elevadísimos.
0: Claro.
2: Que no es solamente dentro del estadio, sino creo que son 5 kilómetros a la redonda del estadio. Son los precios que maneja sí o sí la FIFA y que se vende solamente las marcas que son sponsor oficiales.
0: Claro, y no conseguís otra cosa.
2: No
0: conseguís otra cosa.
1: No. Por favor.
0: Con alcohol, sin alcohol, una botella de agua, por eso son los precios. No, así no. Que, bueno, es un negocio
2: redondo
0: por todos lados. Así que, bueno, Trump muy contento con el Mundial. Dice que quieren hacer el próximo Mundial. La próxima fecha por ahora libre es del 2038. Okay. Él dice que lo harían solamente Estados Unidos, no con ningún país asociado.
2: Y la verdad que sería mejor igual. No tiene sentido.
0: Claro.
2: Y el mundial que se viene ahora es mucho peor todavía. Porque empieza en Argentina, se traslada a Uruguay, después a Paraguay y después se va a Europa.
0: Sí, nada.
2: A España y Portugal, si no me equivoco. ¿Qué sentido tiene?
0: Es como una copa, claro.
2: No tiene. Eso termina siendo una liga de federación.
0: Pero algo así, más o menos, ¿eh?
2: No tiene ningún sentido, pero bueno, veremos. ¿Cuáles son las directivas de la FIFA de acá en adelante?
0: Las 12:44.
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0: día, mi gente querida. Feliz comienzo de semana, gran equipo. Francisquito, besito a mi tocaya Silvia y al resto del equipo. Habla Silvia 054. Feliz día del amigo, mi gente querida. Espero que tengan un maravilloso día. Con respecto a los chicos, démonos cuenta que nos han dado mucha alegría. Yo estoy agradecida y dentro de todo muy orgullosa. Muy orgullosa porque lograron cosas que nadie pudo. Bueno, no podían ser perfectos de principio a fin. Ninguno de nosotros lo somos. Pero nos dieron muchas alegrías, esperanzas. Nos hicieron olvidar durante todos sus partidos de por lo menos una hora y media, dos o cuánto duró. Olvidar de que uno tiene está pobre, de que por ahí no alcanza para comer, que lo que cobra es una miseria, de que no hay remedios, de que está enfermo. Nos hicieron olvidar de todo, volvimos a ser todos adolescentes y de esa parte estoy muy agradecida. Yo los felicito, no cualquiera llegó en segundo lugar, que Francia, que Inglaterra, no, llegamos nosotros. No hay por qué menospreciar ningún título. Gente querida, qué manera de caer agua, por Dios, enlagunado todo. Que anden con mucha precaución, por aquí pasan unos canallas en esas camionetas 4x4 y te tapan con esa ola de agua. Y hemos estado sin luz una parte de la mañana porque, yo no sé, cambian los cables y después llueve y se corta la luz. Pero ya estamos con luz. Bueno, gente hermosa, que tengan un bello día y a disfrutar con un amigo.
1: Bueno, muchas gracias, a saludar a los amigos, Bueno, ayer también hubo algunos cortes de energía en la zona de Rivadavia, ahora también nos estaban diciendo ahí en Capital, sí. Se ve que con la lluvia también algunos inconvenientes en el servicio eléctrico. Bueno, ¿qué dice Silvia?
2: Bueno, a ver, recordamos, calendario de pago, mañana martes, ¿quiénes cobran? Estamos con el calendario de pago jubilados y pensionados que no superen el haber mínimo. Mañana martes, terminación de documento 8. Y finaliza el miércoles con terminación de documento 9.
1: Bueno, ¿tenemos algo más, Facundo?
3: Sí, vamos a hablar de un hecho que tuvo lugar en la tarde-noche del día de ayer. Esto en el departamento Chimbas, un nuevo episodio violento y armado en este caso. Estamos hablando de lo que ocurrió este pasado domingo en Villa Dorrego, departamento Chimbas, donde un hombre terminó resultando baleado. Esto ocurrió en el sector conocido como la Cueva del Chancho, más popularmente en la jerga sanjuanina. Y esto motivó, por supuesto, la llegada de la policía, que terminó también siendo agredida al intentar entrar a la barriada. Bueno, este hecho ocurrió allí, en esta zona que decíamos, la Cueva del Chancho. Se dio un aviso por una gresca que estaba ocurriendo en las calles, justamente del interior del barrio. De acuerdo con lo que están informando desde la policía de San Juan, en este enfrentamiento participaron varias personas y algunos de ellos habrían llevado armas de fuego. Como resultado, un hombre mayor de edad recibió un disparo en la zona de una de sus muñecas. Allí estuvo trabajando gente de la comisaría 17ª, justamente quienes nos hacen llegar esta información, confirmando que, bueno, había un herido, se lo procedió a asistir, trasladándolo en ambulancia hasta el hospital Dr. Guillermo Rawson, y en paralelo los investigadores han iniciado con las actuaciones para saber cómo empezó esta discusión, quiénes estuvieron involucrados y si hubo otros participantes también dentro de este ataque, o si de hecho hay algunos otros heridos. De momento no se ha informado la identidad justamente de esta persona que ha recibido un balazo allí, ni tampoco se ha determinado si se han registrado algunos detenidos. Esta causa continúa bajo investigación, ahora está en manos de la UFI de Delitos Especiales. Vamos a estar atentos, por supuesto, a ver cómo continúa la investigación, pero realmente un domingo bastante, bastante violento allí en el interior de la Villa Dorrego, la Cueva del Chancho, en el departamento Chimbas, donde esta persona termina resultando herida de bala.
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14: Hola, mis amigos de Radio Sarmiento. Quiero decirles un feliz día del amigo y de la amistad para todos. Yo a mi selección la tengo en lo más alto. Nosotros ya ganamos ya. Ya ganamos cuando le ganó a Inglaterra. Así que dejó a todo, la Argentina dejó todo, así que bueno, y bien argentina que soy, porque me llamo Martina Argentina, y vamos a pelear nuestra bandera y nuestra patria hasta lo último, así que yo los felicito a la selección argentina. Vamos Argentina, con el orgullo y con el amor que le tengo.
1: Bueno, muy bien, muchas gracias a los oyentes, seguro que es para felicitarla, no es poca cosa, el campeón del mundo... No es poca cosa, no, tampoco. Y haberle ganado a Inglaterra, ¿qué le parece?
2: ¿Qué le parece?
3: Yo ya con eso estoy hecho, ¿eh? Me parece que
1: es otro campeonato aparte.
3: Totalmente, absolutamente.
2: Qué bonito nombre, Malvina Argentina.
1: ¿Vio?
2: ¿Qué tal? Qué bonito nombre. 10 grados, 3 décimos la temperatura, humedad del 85%, viento del noreste a razón de 4 kilómetros, la visibilidad 15 kilómetros, la máxima para hoy 15 grados, un 40% de probabilidad de lluvias aisladas. Para mañana martes, lluvias, probabilidad de lluvias, un 40% durante toda la jornada. La máxima mañana, un poquito más frío, 12 grados, una mínima de 7 grados, una máxima de 12 grados, según lo que indica ayer el Servicio Meteorológico Nacional.
1: Bueno, muchas gracias, Silvia.
2: Hasta mañana, me queda lo último. Operaron de urgencia a Susana Jiménez por una hernia de disco que le provocaba fuertes dolores. Por suerte ya le dieron el alta, está en su casa recuperándose con los dolores propios de la cirugía, pero ya está en su casa. Susana ya venía con problemas de columna, ya venía con dolores de rodilla, pero bueno, finalmente le indicaron que debía sí o sí operarse y así lo hizo.
1: Bueno.
2: Hasta mañana, si Dios
1: quiere. Hasta mañana. ¿Nos queda algo más, Facundo?
3: Lo último, un choque en cadena en la mañana de hoy. Esto ocurrió allí hace minutos nada más en Avenida Libertador y calle Catamarca. Un vehículo Fiat Siena rojo termina impactando contra otros tres vehículos que paraban justamente allí en el semáforo a que diera la luz verde. Según las informaciones de la policía a esta hora, el auto primero embistió a una camioneta Toyota Hilux, luego un Toyota Corolla y finalmente terminó alcanzando a un utilitario. Como consecuencia de este siniestro, dos personas que viajaban justamente dentro del auto Siena, es decir, el que impacta a los demás, tuvieron que ser asistidas y de hecho rescatadas por personal de bomberos que trabajó en el lugar justamente para sacarlas del interior del vehículo. Bueno, se desconocen las causas, pero allí se encuentra trabajando todavía gente de la policía de San Juan para determinar justamente la mecánica de este grave accidente allí en Libertador y Catamarca.
1: Perfecto, muchas gracias, Facundo.
3: Muchas gracias.
1: Hasta mañana. Bueno, nos despedimos también, Sergio, desde el móvil.
15: Chicos, hasta mañana, si así Dios lo quiere, que la pasen bonito. Temperatura agradable. Estamos en invierno, pero temperatura agradable en fin. Chicos, hasta mañana.
1: Hasta mañana. La hora 13, momento de irnos. Nos vamos, nos despedimos. Volveremos como siempre por LB5. Mañana, minutos después de las 10. En instantes llega Yanina Balmaceda con todo el resumen informativo de la jornada. Rafa Durán estuvo con nosotros en la selección musical y la puesta en el aire. Nos reencontramos mañana, como siempre, minutos después de las 10. Que tengan una excelente jornada.

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13 horas 35 minutos. Muy buenas tardes para todos. Esto es el resumen informativo por LB5 Radio Sarmiento, la nueva radio de toda la vida. 104.7 en FM, en AM1120 y por internet también estamos. www.compacto.com.ar. Y a esta hora, como cada día, comenzamos con este espacio informativo en el que siempre damos la importancia y ponemos el foco en la información que siempre damos nosotros a lo largo de la mañana, pero también estaremos actualizando toda la información que va sucediendo en nuestro San Juan, en el país y en el mundo. Bienvenidos a todos nuestros oyentes que están del otro lado. Muchas gracias por estar allí, por acompañarnos, aquellos que están desde tempranito y aquellos que se van sumando a esta hora. Hugo Mesina en el control de sonidos, Yanina Balmaceda es mi nombre. Y hasta las 14 estaremos con toda la información.

Bueno, como siempre realizamos a esta hora en el inicio de nuestro espacio, damos a conocer los datos del Servicio Meteorológico Nacional. A esta hora en nuestra ciudad de San Juan, parcialmente nublado se encuentra el cielo con una temperatura actual de 12 grados 8 décimas. La humedad es del 74%, llega apenas una brisa del sector noreste a razón de 6 kilómetros por hora y para hoy la máxima es de 15 grados. En este caso, bastante baja la temperatura, pero tendremos un día bastante cálido en realidad, porque este vientito del sector noroeste hace que se alivie un poco más la temperatura. Así es que, bueno, por supuesto, en este caso se va alimentando de esta manera la información en cuanto a lo que tiene que ver con las temperaturas que el Servicio Meteorológico Nacional está llevando adelante por estas horas. Todo esto actualizado, por supuesto, de la hora 13, con esta temperatura que en realidad va siendo un mediodía muy, pero muy agradable. Bueno, para comenzar con la información, esta mañana estuvimos en comunicación muy temprano con Jorge Espejo, quien es el intendente de Iglesia, y esto básicamente porque... Según se ha conocido en esta oportunidad y ya lo están dando a conocer también desde la provincia de San Juan, tiene que ver con cómo amaneció Calingasta e Iglesia totalmente nevados, con un manto blanco, ¿no?, sobre sus departamentos, y esto por supuesto por este temporal de nieve que ya habíamos pronosticado, en realidad ya habíamos anticipado la semana pasada alrededor del miércoles, más o menos martes, miércoles, porque se sabía que durante este fin de semana iba a llegar este temporal en alta montaña que también iba a perjudicar quizás a los departamentos alejados, los que están sobre todo en zona de precordillera, en zona de cordillera. Bueno, justamente así las cosas, en este caso también Jáchal, pero más que nada Iglesia y Calingasta, fueron realmente los lugares más afectados en nuestra provincia con respecto a la nieve, pero también con un temporal de lluvia, ¿no? Porque hubo lluvia importante en estos dos departamentos que dejaron algunas personas incluso autoevacuadas en del departamento Iglesia sobre todo, y algunos puesteros que también están en estos instantes siendo evacuados, según se ha sabido por la información que el municipio de Iglesia ha podido determinar y confirmar. Son al menos 7 puesteros que están en estas condiciones allí complicados, que les ha costado incluso también llegar a hacer este tipo de evacuación porque no quieren dejar sus animales, bueno, solos en este caso, ¿no? Por esa situación que, bueno, todos sabemos que por allí es medio complicado, sobre todo para ellos. Pero bueno, esta cuestión es lo que hizo que desistieran en las últimas horas de ser evacuados, pero lamentablemente el peligro es bastante complicado para ellos, sobre todo que están en altura, también incluso con la nieve que a ellos los afecta más que la zona más baja del departamento. Así es que, bueno, en estos momentos, por estas horas ha comenzado lo que es la evacuación de estos puesteros ya directamente para ponerlos y resguardarlos en un lugar un poco más seguro, ¿no? Que pueda llegar a hacer este objetivo. Así es que esta mañana nosotros hablábamos con Jorge Espejo, nos comentaba esta cuestión y bueno, y nos pintaba más o menos cómo está la situación en aquel departamento. Importante entonces aquello que por lo menos se está llevando adelante por estas horas. Ya en un ratito lo vamos a estar contando por la misma voz del intendente Iglesia, que nos contaba cuál es la situación. Ya en un ratito entonces estaremos repasando esa información. Por otra parte, estaremos también escuchando parte de lo que decía esta mañana el fiscal Adolfo Díaz. Él es fiscal de UFI Delitos Especiales porque dio detalles sobre el ataque en Barrio Los Toneles, en Chimbas, donde un joven fue baleado. Esto ha sido alrededor del lunes pasado, básicamente, más o menos, la semana pasada, ¿no? Cuando se dio a conocer que un joven había sido baleado en su rostro, sobre todo en una situación bastante poco clara. Se decía que había estado robando y que por eso directamente la persona que lo disparó era ya víctima de esta persona por varias oportunidades. Entonces en ese momento eligió disparar. Después se supo que no, que en realidad no estaba robando, pero que sí era un delincuente conocido en la zona, y esto ha
hacía que, bueno, ya estuvieran cansados de los robos, por eso lo atacaron. Bueno, muchas cuestiones se tejieron a través de esto y a raíz de ello. Por eso hoy el fiscal dio un poco más de luz, digamos, a todo esto. Bueno, el viernes pasado se dio la audiencia de formalización en el caso donde, bueno, se los empezó a juzgar a dos personas. Se está buscando a otra persona, digamos, a otro más que se estaría involucrado, sería el autor material de los hechos. Bueno, ya en un ratito vamos a estar contando de qué se trata este caso que está llevando adelante la investigación el doctor Díaz y que, bueno, básicamente va avanzando muy despacio. Se habla, en realidad, todo giró hacia el motivo o el móvil, en realidad, de una situación aparentemente de ataque entre sectores del mismo barrio. Así es que, bueno, ya en un ratito entraremos en ese detalle. Sí, es importante destacar que la salud del joven está cada vez más complicada. De hecho, habría pocas esperanzas, ¿no?, de una recuperación por parte de este joven. Uno de los disparos, hay que tener en cuenta, que ingresó en su cabeza. Y bueno, los médicos hasta el momento han hecho todo lo posible. Esperan una evolución, pero bueno, lamentablemente en estos días de internación, desde la semana pasada hasta ahora, no se han registrado mejoras. Por supuesto, se espera que pueda salir, que pueda recuperarse, y en ese mismo marco, bueno, poder directamente dar justamente lo que estamos contando, su testimonio y ser el testigo más clave de todo esto, ¿no? Pero lamentablemente su situación va cada vez más complicada, cada día peor, y podría dar un giro en la causa la situación de salud de esta persona. Así es que, bueno, ya en un ratito vamos a entrar, por supuesto, en el detalle que esta mañana justamente daba el fiscal. Por otra parte, el fiscal Iván Grassi, él es de delitos especiales también, y se refirió más precisamente a lo que hoy tuvimos como anticipo en la mañana de hoy, este choque, en realidad este fatal siniestro en Rawson. Un automóvil en horas de la mañana, sobre las 5:30 aproximadamente, 6 de la mañana, un automóvil que viajaba por lateral de ruta 40 en Rawson, embistió a una mujer que caminaba al costado de la calle, y en un lugar donde hay poca luz y también llovía, aparentemente el conductor de este vehículo no vio a esta mujer, la embistió de atrás, la atropelló y, bueno, perdió la vida esta persona, una mujer de 30 y algo de años, bastante, es muy joven, lamentablemente impactada por atrás. Muy pocas cosas se saben, hay algunos testimonios porque ella iba circulando o caminando con dos personas más, aparentemente habría salido de un lugar nocturno, digamos, de bailar, venía de bailar, caminando por la calle en un lugar, como decíamos, muy oscuro, con lluvia también de por medio. Bueno, se dio estas circunstancias y así es lo que se va investigando. La fiscalía advierte que en el momento, por los testimonios, se pudo detectar un automóvil con las similares características que los testigos habían proporcionado a la justicia, y se detuvo a dos personas

0: Circulando en este auto, aparentemente que serían los responsables. Pero hoy el fiscal no quiso determinar ni quiso confirmar que en realidad sean estas personas. De hecho, hay una pericia clave que es la que se está por producir, que es la que está por dar resultados y que depende de ellos saber si estas personas son las buscadas o no. Hay algunos elementos que faltan, ¿no? Que el automóvil debería tener y que no lo tiene o no lo tendría, ¿no? Por estas horas. Y eso es lo que hace dudar si realmente el automóvil secuestrado es realmente el que atropelló a esta mujer y las personas son las responsables. Está en esta tarea la justicia, ya seguramente en el pasar de las horas se va a poder conocer un poquito más y ya vamos a repasar entonces lo que decía el doctor Grassi en este sentido. Bueno, realmente muchas cuestiones también hay para mencionar en esta ocasión. Como a modo de actualización para comprender un poco lo que está haciendo también el gobierno provincial respecto a las personas afectadas en lo que es Calingasta, en lo que es Hachal, también Iglesia, por este temporal de nieve y también de lluvia. Bueno, el gobierno provincial acaba de confirmar que se encuentra asistiendo por lo menos a 500 familias afectadas por este temporal de nieve en los departamentos cordilleranos. Lo acaba de confirmar, son operativos de asistencia destinados a familias afectadas por las condiciones climáticas que estamos comentando, que comenzó o que tuvo lugar a partir del pasado viernes 17 de julio. En este caso, las tareas son coordinadas entre lo que es Dirección de Emergencia, Políticas Alimentarias del Ministerio de Familia y Desarrollo Humano, también Protección Civil de la Secretaría de Seguridad y lo que es también Vialidad Provincial, porque las rutas están bastante complicadas a esta hora. Bueno, según se detalló, el jueves pasado ya se comenzaron a desplegar los equipos técnicos, las autoridades de los departamentos, tanto de Hachal, Calingasta e Iglesia, contribuyeron, ¿no? Se realizó este relevamiento y son 541 las familias que pertenecen a distintos distritos que están afectados por estas horas, por este tipo de temporada. El operativo, según se habla, incluye entrevistas con los grupos familiares, evaluación de las condiciones de las viviendas, también hay relevamiento de posibles daños estructurales, bueno, principalmente en lo que es techos de las viviendas que están relevadas. Bueno, durante este lunes ya los equipos continúan trabajando en la localidad de Barrial, zonas cercanas también a lo que tiene que ver con el departamento Calingasta, para poder atender estos pedidos de vecinos que han sido afectados, y en paralelo hay otros grupos que se encuentran abocados a las situaciones que están ocurriendo tanto en Ullum, Sonda y Pocito. Esta mañana, bueno, daban a conocer este relevamiento desde el gobierno provincial, entendiendo que hay tareas también de mantenimiento y despeje de rutas por parte de Vialidad Provincial. Así es que, bueno, estar muy atentos a aquellos que viajan habitualmente a estos departamentos, sobre la situación que ahora está complicada en este sentido. Así es que ya en un ratito también entraremos en ese detalle. Hubo un violento choque en la mañana de hoy. Esto fue en Cadena, en Capital. Hubo 4 vehículos involucrados, 2 heridos en esta oportunidad. Afortunadamente no hubo mayores daños que lamentar, pero bueno, fue otra vez un choque en Cadena. Recordemos que la semana pasada hubo otro en Santa Lucía también. Bueno, esto ocurrió en Avenida Libertador y calle Catamarca, aquí más a unas cuadras, aquí en Capital. Un Fiat Siena rojo fue el que impactó contra 3 vehículos que se encontraban detenidos esperando el cambio de semáforo. Como consecuencia de este siniestro, fueron 2 personas que debieron ser asistidas y rescatadas del interior del automóvil, porque, bueno, lamentablemente no podían salir por sus propios medios, así que tuvo que ser rescatadas estas víctimas. El Fiat Siena circulaba por Avenida Libertador, cuando por causas que por el momento son materia investigación, colisionó primero con una Toyota Hilux, producto del impacto también embistió a otra Toyota, en este caso Corolla, y posteriormente un utilitario, provocando un choque múltiple entre estos vehículos. Bueno, hay 2 personas que son las que viajaban en el Siena, que fueron las que quedaron atrapadas, pero bueno, no están en riesgo su salud, así es que es lo que por lo menos se sabe y se entiende sobre el tema. Hay un prolongado corte de electricidad también, que está complicando la comunicación entre lo que son los vecinos de Calingasta, las comunicaciones y el sistema de calefacción también es lo que se está viendo afectado por estas horas en Calingasta. Bueno, es producto todo del fuerte temporal que estamos hablando, ¿no? El que está azotando allí en la cordillera. Durante la madrugada de hoy, amplios sectores del departamento permanecen sin electricidad. Es un problema que dejó numerosas familias sin la posibilidad de calefaccionarse, por ejemplo, en medio de las temperaturas tan bajas como las que se está registrando, cortes de energía que están afectando a las localidades y barrios también de las localidades Sorocayense, Barrio Cristina, Balcón de Ancilta, Puchuzum, Hilario y Tamberías son los lugares, las localidades que están complicadas en este sentido. Bueno, hay algunos casos de vecinos que dicen que permanecen sin servicio desde el domingo en la noche, ¿no? Durante la final de este domingo, estamos hablando del partido que pudimos dar cuenta de ayer. Bueno, desde el municipio aseguraron que asistieron más de 500 personas por estas altas nevadas. Así es que, bueno, en este sentido, esta es la situación que están viviendo, lamentablemente, también los vecinos de Calingasta. También cuestionaron la falta de respuesta de los canales de atención de Naturgy. Otra vez Naturgy dejando entrever la falta de mantenimiento que hay en los sistemas eléctricos. Bueno, aseguraron que no están recibiendo información ni respuestas sobre la causa de los cortes, tampoco los plazos para poder restablecer los servicios. Bueno, según se informó desde Naturgy, las tormentas y nevadas han registrado durante la tarde y noche del domingo fueron las que afectaron el suministro eléctrico en los sectores de Santa Lucía, Calingasta, Albardón, Pocito e Iglesia. Por eso se está viendo afectado también el servicio puntualmente en Calingasta, donde el servicio aún no es restablecido, lamentablemente. Así que, bueno, ya en un ratito entonces entraremos en este detalle que seguramente vamos a estar ampliando en minutos nada más. En cuanto a la información nacional, bueno, lógicamente está toda la información nacional con destino hacia lo que es la selección argentina. Bueno, lamentablemente ayer se perdió, bueno, claramente hemos hablado toda la mañana de eso y lo vamos a seguir mencionando seguramente durante toda la semana. Fue un día bastante triste. Hoy se puede percibir en la gente que están en su mayoría están estresados, están no hay ánimo para muchas cosas y eso se nota. Así es que bueno, qué sé yo, uno lo vive de esta manera. Sí, por supuesto, lo bueno de todo esto es que se pudo conseguir el subcampeonato, que no es nada menor ante esto, pero bueno, muchos están tristes y estábamos tristes por el final de Messi también, ¿no? Que es, creo que es una de las características más importantes. Bueno, están próximos a aterrizar en unas horas nada más la selección a nuestro país. ¿Cuáles son los futbolistas de la selección que viajan justamente en este avión que estará aterrizando en Ezeiza? Bueno, según se sabe, sobre las 18:30 será, en este caso, la llegada de esta selección al aeropuerto internacional de Ezeiza. El plantel completo no llega. De hecho, Messi, De Paul, son de los que se quedan allí en Miami. Bueno, los arqueros Dibu Martínez, Juan Musso, que forma parte también del pasaje. Rulli, en este caso, no estaría siendo parte del plantel que llega. Por su parte, Montiel, Nahuel Molina, Lisandro Martínez, Nicolás Otamendi, Nicolás Tagliafico, Facundo Medina, Marco Senesi, son los defensores que sí pisarán suelo argentino durante la tarde de este lunes. Distinto es el caso de Cristian Cuti Romero, que por ejemplo aparece en la lista de integrantes de la selección que realizaron el check-in, pero tras la derrota ante España optó por volar hacia Inglaterra, hacia su lugar donde está jugando básicamente con su equipo. Bueno, en tanto, Alexis McAllister, Leandro Paredes, Ezequiel Palacio, Lo Celso, Barco, también se encuentran en vuelo hacia el país. En contrapunto, Enzo Fernández, Rodrigo De Paul decidieron bajarse del vuelo a último momento. Ambos se van a tomar un descanso postmundial y luego van a reincorporarse al Chelsea, allí en Inglaterra, también en el Inter Miami, en Estados Unidos, respectivamente, que es donde Rodrigo De Paul en estos momentos está allí. Por Por el otro lado, los delanteros Lautaro Martínez, Nico González, Thiago Almada, Juliano Simeone, José Manuel López y Nico Paz acordaron la aeronave en el Aeropuerto Internacional Kennedy de Nueva York. Ellos también llegan a suelo argentino. De esta manera, los únicos atacantes que no estarán en el país al caer allí en la gran final será Lionel Messi y Julián Álvarez. Tampoco estarán dentro de lo que es este plantel que hoy estará llegando. De esta manera son 6 los futbolistas argentinos que no van a regresar al país en medio de este amplio operativo de seguridad. Mientras tanto, el presidente Javier Milei ya dio por descartado el feriado nacional o asueto que estaba previsto, incluso teniendo en cuenta que básicamente no va a haber nada de festejos tampoco, ¿no? Ya la AFA dispuso que no habrá festejos. Sí habrá un recibimiento protocolar allí en Ezeiza, donde el gobierno nacional va a estar recibiéndolos y dándoles su reconocimiento, pero no habrá más que eso en este caso, teniendo en cuenta, el poco ánimo que seguro traen el plantel. Además, Messi no va a estar, que es el más agasajado también por la gente, así que, lamentablemente faltan estas cosas. Veremos si más adelante lo tendremos. Creo que no, pero quizás el argentino esperaba un poco el gesto de los futbolistas de poder llegar a la Argentina, ¿no? Acá se los destacó mucho y demás, pero lamentablemente esta fue la decisión de varios de ellos. Hubo un temporal en Chile también, al menos 4 muertos por estas horas, miles de evacuados y alerta roja en Valparaíso. Son más de 400.000 hogares que quedaron sin electricidad en el país. Mientras tanto, hay precipitaciones que son históricas, dicen los medios de allí. Vientos de hasta 160 kilómetros por hora que fueron los que azotaron el país en estas últimas horas, así es que también allí en Chile, como también estaba previsto, el temporal está azotando aquel país. 13 horas 56 minutos, estamos retrasadísimos, pero vamos a repasar parte de lo que fueron las voces protagonistas hoy. Comenzamos con la voz de Jorge Espejo, el intendente de Iglesia, en este caso dando cuenta de cómo ha sido el temporal de nieve y lluvia que afectó a los vecinos. Esto decía.
1: Y hay una situación, por el fenómeno climático, que ha caído mucha precipitación, tanto de agua como de lluvia, como también nieve. Y esto, está produciendo cortes en los caminos, en las rutas, incluso las rutas de acceso al departamento también, y dentro de algunos caminos internos, por supuesto, y ocasionando problemas en algunas viviendas. También porque ya van varios días de esto, y lo que más preocupa son algunos lugares donde están los puestos de los crianceros, y hay gente que no quiere abandonar sus animales, todo su capital de trabajo. Sí. Así es que estamos interactuando con ellos de alguna manera para poder estar garantizándoles un poco la seguridad, la posibilidad de que sigan alimentando sus animales, y tengan la posibilidad también de estar en contacto con la población, ¿no? Porque son varios kilómetros de hacia arriba, hacia la cordillera, y la bajada y subida por ahora se hace muy complicada.
2: Intendente, ¿qué rutas están cortadas? Me dice que hay varias. ¿Qué rutas se han cortado debido a esta situación climática?
1: Por ejemplo, la 436, que se accede a Iglesia por el Colorado, como comúnmente se dice, que también pasa por lo que es la rotonda de Calingasta, a la altura del Colorado, toda esa zona, está la banquina, la calzada también congelada, así que hasta ahora está prohibida la circulación, ¿no?
2: Ah, es un dato muy importante. Es decir, que no se puede llegar a Iglesia, entonces, por esa ruta.
1: Por esa ruta, hasta que nos dé aviso vialidad, no está permitido transitar. Incluso han habido algunos despistes en el día de ayer, algunos autos que se han salido de la ruta, y en algunos casos han podido ser sacados y seguir andando, y hay otro caso que no ha podido ser sacado del lugar donde ha caído, justamente en el Alto de Colorado.
2: Uh-huh. Es decir que para llegar a Iglesia hoy no se puede llegar...
1: Sin daños, digamos, a las personas, por suerte.
2: Para llegar a Iglesia, entonces, está cortada la ruta directa, la más directa, ¿no?, que por el Colorado. Está cortado hasta este momento.
1: Así es, sí. Se suspendió ayer en horas de la tarde, durante toda la noche, y hoy estamos esperando el aviso de apertura.
2: Uh-huh. ¿Qué otras rutas están con esa misma complicación?
1: Por Hachal estaba transitable con precaución. En este momento no tengo la última información. pero también que esa es la 150, después de transitar por la 40 hasta Hachal y empalmar la 150, bueno, esa parte también es complicada.
0: Bien, hasta ahí entonces la palabra de Jorge Espejo, intendente de Iglesia. Por otra parte, y en otro orden de la información, hablamos de noticias judiciales. Hoy el fiscal Adolfo Díaz, de UFI Delitos Especiales, dio detalles sobre el caso del ataque en Barrio Los Toneles, donde un joven terminó con dos disparos en su cuerpo, uno de ellos en su cabeza, y que en estos momentos está complicado de salud. Hoy en rueda de prensa el fiscal daba detalles de la investigación y esto decía.
3: Sí, bueno, el viernes efectivamente se hizo la audiencia de formalización. Bueno, como resultado de la misma, tenemos dos personas con prisión preventiva, Rodríguez y Ramos. Ramos se presentó espontáneamente, pero bueno, después prestó declaración. Y después de la declaración, bueno, medio confuso los hechos que manifestó y por ende, bueno, se solicitó también la prisión preventiva. Ambos han sido detenidos con prisión preventiva de 6 meses. Y bueno, continuamos todas las medidas tendientes a tratar de encontrar los dos prófugos. Serían padre e hijo, vamos a preservar el nombre, por eso también estamos manteniendo guardar la identidad de los mismos. Pero tenemos indicios suficientes para que nos hacen presumir que han sido autor y colaborador el padre, digamos, de los hechos que se estaban ventilando.
4: ¿Cómo sucedieron los hechos, doctor?
3: Bueno, fue ahí en el barrio Los Toneles, donde uno de los que está detenido ahora, Ramos, se habría encontrado en la calle con la víctima, con el joven Tiago Estrella, y bueno, lo llevó en forma engañosa hasta que llegaron los otros dos, los profugados, y bueno, ahí uno de ellos se bajó, empezó a darle golpes con un elemento contundente. Posteriormente aparece en la escena Jeremías Rodríguez, a quien es llamado por teléfono por parte de uno de los prófugos, solicitándole que por favor le trajera, en palabras de ellos, que le acercara el fierro. Una vez que le trae el arma, bueno, siguieron porque en el momento intercambiaron golpes. Intenta salir del lugar la víctima y dispara uno de los prófugos, como digo, disparó cinco tiros, cual uno de ellos le dio en la parte trasera de la cabeza a la altura de la oreja. Ayer hemos tenido contacto con médicos, los que están interviniendo al señor Estrella, y bueno, el mismo se encuentra muy delicado de salud, estamos a la espera ahora del nuevo parte médico, pero con un pronóstico reservado y muy grave.
5: Usted recién mencionó que uno de los imputados mencionó los hechos de manera confusa. ¿A qué se debe?
3: Sí, porque hay testigos que los indican en el lugar, que es, como digo, Ramos, a quien lo ponen en el lugar, como que él lo llama y lo lleva a Tiago Estrella hacia un lugar determinado ahí en el barrio. Él cuando manifiesta intentó hacer verídica una versión de que había encontrado la moto de los dos prófugos, y después que la levanta intenta llevarla hasta el lugar. O sea, algo difícil de entender lo que estaba expresando, más que, bueno, no ha sido observado por nadie, habían cerca de 200 personas, literales. Todos los vecinos del barrio llegaron al lugar y bueno, él manifiesta solamente eso: yo encontré una moto, la llevé hasta el lugar del hecho. Bueno, algo medio...
6: Hasta el momento que usted menciona, doctor, ¿tienen relación, tienen algún vínculo entre ellos?
3: No, son vecinos, salvo, sí, los agresores sí están vinculados familiarmente, pero bueno, son todos los otros vecinos del barrio Los Toneles.
0: Bien, hasta ahí entonces la palabra del doctor Adolfo Díaz, quien es fiscal de UFI Delitos Especiales. Y por último, escuchamos otro fiscal también en el ámbito de la información judicial, pero ya dando detalles sobre el siniestro que hubo hoy, el siniestro fatal en Rawson, en el que una mujer muy joven de edad, 30 y algo de años, falleció al ser impactada de atrás por un automóvil que se dio a la fuga y que por estos momentos no está segura la justicia de tener a los reales responsables bajo detención. Esta es la palabra y la rueda de prensa que daba esta mañana el doctor Iván Grassi, fiscal de UFI Delitos Especiales.
4: Sí, lamentablemente en el día de la fecha ha habido un accidente, un siniestro con resultado muerte, un hecho muy trágico y muy grave porque el autor responsable, el conductor, se dio la fuga. Esto ha sido sobre las 5:30 a.m. aproximadamente, en el lateral este de la ruta 40, General Mosconi. Las condiciones climáticas lamentablemente no ayudaban en el sentido de testigos. Habrían unos jóvenes acompañando a la víctima en el momento del hecho, que son los que habrán aportado los datos del vehículo. Personal policial momentos después logra unas aprehensiones de un vehículo particular con unos conductores en la zona allá de Pocito. Se está trabajando, esas personas están detenidas formalmente, se le ha pedido a la juez las medidas de rigor para practicarle los dosajes y demás. Pero podrían no ser los responsables. O sea, voy a ser claro acá, hay elementos que coinciden con los datos del vehículo aportado inicial, pero se está haciendo una pericia porque tenemos una presunción de que podrían no ser los autores responsables.
7: ¿Cómo fue la mecánica?
4: Y la mecánica habría sido, esta joven aparentemente habría salido a un local bailable de la zona, habría ido caminando por el costado de la calle, la banquina estaba muy llena de agua, estaba lloviendo sobre las 5:30 a.m. y el vehículo que le impacta, que es un vehículo blanco, en el mismo sentido vehicular que lleva caminando, la impacta desde atrás. Lamentablemente no resistió a las lesiones y falleció en el hospital.
6: ¿Quiénes la acompañaban a esta mujer, doctor?
4: Serían un grupo de conocidos, amigos de ella.
6: ¿Eran varios?
4: Eso no lo tengo. Ellos están atravesando este momento y se les está tomando testimonios, pero imagínense las circunstancias.
7: ¿Hay cámaras en el lugar? ¿Tenía
6: alcohol?
4: No sabemos. Y lo que menos me preocupa es la víctima. Lo que más me preocupa es y me interesa es encontrar al autor, al conductor. Así que a toda la ciudadanía que haya visto sobre el hecho y pueda tener alguna información, que lo aporte al 911 o acá a la unidad fiscal.
0: Bien, hasta ahí entonces la palabra de Iván Grassi, quien es en esta oportunidad el fiscal de UFI Delitos Especiales, que directamente también estaba dando detalles sobre este caso que esta mañana contábamos muy temprano y anticipábamos sobre este fallecimiento. Bueno, en cuanto a la información nacional, ya para ir cerrando nuestro espacio, el consumo de carne vacuna cayó en más de un 11% en el primer semestre en la Argentina, este primer semestre del año, y tocó su menor nivel en los últimos 30 años. La carne de vacuna, que ocupa un lugar central básicamente en la mesa de los argentinos, también en nuestras dietas, bueno, hoy tiene estos números, ¿no? Y tiene que ver con los vaivenes de la economía de nuestro país. Según el último informe económico de la Cámara de Industria y Comercio de Carnes y Derivados de la República Argentina, el abastecimiento del mercado doméstico de carne vacuna cayó un 11,5% en la comparación interanual durante enero, junio de este año. El consumo aparente se ubicó en 1.019.400 toneladas, que son en cuanto toneladas con hueso incluso. Casi 132.000 toneladas menos que en el mismo periodo del año 2025. Fue además el peor semestre en los últimos 30 años. Así es que bueno, la entidad explicó que esa restricción respondió principalmente al nivel del poder adquisitivo, al menor poder adquisitivo de los hogares, que está golpeado por el encarecimiento de la carne vacuna en relación con otros alimentos. En ese sentido es que dijeron que el promedio de los últimos 12 meses del consumo per cápita se ubicó en los 47 kilos por habitante al año, esto, ¿no? Un nivel 8,2% inferior al registrado un año atrás, lo que equivale 4,2 kilos menos por persona, que por supuesto cuando baja también el consumo, incluso la manera en que comemos, ¿no? La carne en nuestra dieta, que siempre es proteínas y todo lo demás, así es que deteriora también esa situación de nuestra dieta en los argentinos. Así que bueno, claramente es imposible poder, digamos, no analizar de esta manera la situación. Bueno, ya en estos momentos vamos entonces terminando nuestro resumen informativo. informativo con la confirmación entonces de que no habrá feriado ni asueto ni hoy ni mañana, justamente en lo que tiene que ver con el gobierno nacional con respecto a la selección argentina, de lo que veníamos hablando. Hubo mucha polémica, vaivenes de información, pero ya se confirmó que no habrá esto, directamente se los recibirá de manera protocolar a la selección que llegue con un enorme gracias que han armado con pintura allí en el aeropuerto Ezeiza, que ellos lo van a poder ver desde el aire, de 150 metros más o menos, en la parte del pasto, ¿no? Donde está, que está al costado de la pista que, en la que aterriza el avión. Así es que así será el recibimiento de los argentinos. Además, protocolarmente, el presidente, el gobierno nacional, los recibirá allí en Ezeiza con un reconocimiento especial, pero será eso nada más, no habrá festejos de por medio. Nosotros de esta manera nos vamos despidiendo. Muchas gracias a todos por acompañarnos con toda la información que tenemos previsto. Nos ha quedado un montón afuera, pero bueno, así las cosas, están las cosas en nuestra provincia, en el país y en el mundo. A quedarse entonces a toda la programación que resta todavía para este día lunes. Los invitamos a que nosotros nos acompañen como siempre a partir de las 7 de la mañana de mañana en el encendido de tu radio, como siempre, y nosotros en este horario, en este espacio, nos reencontramos como todos los días a las 13:30 horas. Será hasta mañana. Muchas gracias. Chao.

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0: ¿Qué tal, amigos? Bienvenidos, buenas tardes, ¿cómo va? ¿Cómo andamos? Muy bien, aquí estamos listos y preparados para contarle los 20 premios del sorteo de la Quiniela Vespertina de San Juan, en este día especial, Día del Amigo. Saludando a los amigos, yo particularmente a Alfredo Roberto, hay que estar escuchando también a esta hora, ya en la bebida, Alberto Pacheco, mis amigos, como tantos, como ellos, como a tantos otros. Aprovecho el momento de estar al aire en la radio para saludar a toda la gente, amiga y querida, en este día especial, Día Internacional del Amigo, Día del Amigo, que por la llegada del hombre a la luna ya en 1969, hace entonces que este día sea tan especial, tan lindo y tan grato, y para comenzar la semana. Muy bien, a los amigos de la Caja de Acción Social, a Juan Pablo Martín, Adrián Plaza, toda la gente que trabaja allí, muchas gracias por brindarnos esa amistad en la información cada día de poder tener para contársela a los distinguidos oyentes de Radio Sarmiento. Mi nombre es Hugo Gerardo Mesina, la temperatura a esta hora en la capital sanjuanina indica 12 grados 6 décimos, la humedad 76%, la presión 939.1 y el viento del sur es 19 kilómetros. La máxima prevista para hoy 15 grados, tenemos 12.6 con el cielo parcialmente nublado a nublado y más probabilidades de lluvias, dice la información para más tarde. Vamos a los números. Vamos a los números. Quiniela Vespertina de San Juan del día de hoy, sorteo que recién terminó con el número 7.323, número de sorteo, comenzó a las 14.34 en este Día del Amigo, 20 de julio, en el aire de Radio Sarmiento. El primer premio de la Vespertina es para el número 3.348. 3.348. 3.348 es el primero de la Vespertina. El 48 es el muerto que habla. En los animales, en el 48 tenemos el loro. Por el lado de los oficios, para el 48 tenemos el vendedor. Será vendedor ambulante o vendedor en algún local. El vendedor, en los nombres, el 48 nos indica que es para Miguel en los nombres, y también en plantas y flores, en el 48 tenemos el tulipán. El 48 entonces, 3.348, a la cabeza de la quiniela de San Juan. 3.348. En el segundo, 4.045. 4.045. Tercero, 3.012. 3.012. Cuarto, 8.072. 8.072. Quinto premio, 6.522. 6.522. Sexto premio, 7.939. 7.939. Séptimo, 4.858. 4.858. En el octavo, 5.949. 5.949. Noveno, 1.183. Décimo, en el noveno, 1.183. Ahí está. Noveno, 1.183. 1.183. Y en el décimo, 4.393. 4.393. Destaco el primer premio, 3.348. 3.348 es el primer premio de la Quiniela Vespertina de San Juan. Seguimos. Segunda decena, décimo primero al vigésimo. Anote entonces, 2.456. 9.293. 2.095. 7.000. 4.400, 36.587, 6.540, 2.728, 1.089, 1.503, 0.908. Primer premio Quiniela Vespertina de San Juan en este día del amigo 20 de julio. A las 14.34 comenzó el sorteo 7.323 y dejó como primer premio el número 3.348. 3348, el primero de la Vespertina es el muerto que habla y, como digo, primero en la tarde de hoy. Presentó la suerte de estar los sanjuaninos. 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

Un día especial para los argentinos, un día en el que aprendemos del error, aprendemos de esto, pero de lo que, qué sé yo, el saldo que quedó este mundial, pero hemos aprendido algo fundamental, a dar las gracias. Dalma Maradona publicó en su Instagram

Tus lágrimas son las de todos nosotros. Gracias por representarnos de la mejor manera y dejar todo hasta el final. Y creo que más que nunca tenemos que sentir propias esas lágrimas de Leonel y, por supuesto, tanto de nuestro querido capitán como las de Leonel Scaloni. Gracias, gracias, gracias por tanto, por tantas alegrías en este Mundial 2026 y por haber llegado hasta la última instancia, que nos sentimos siempre orgullosísimos.

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16: Bueno, ahí llega David Lebón con su versión de El Rock de la Cárcel.

La Conmebol confirmó el Mundial Argentina 2030 con una novedad inesperada. El presidente de la Conmebol anunció que el Mundial 2030 tendrá 64 equipos participantes. La Copa se celebrará en Sudamérica, España y Marruecos. El titular de la Conmebol, Alejandro Domínguez, sorprendió a todos al reconfirmar los detalles del Mundial Argentina 2030, el cual se va a celebrar el esperado centenario de la competencia. A través de sus redes sociales, el dirigente anunció que el máximo torneo de fútbol contará con un total de 64 selecciones participantes. Y a través de su cuenta oficial en la plataforma X, Alejandro Domínguez llevó un enorme entusiasmo a todos los fanáticos sudamericanos. El próximo se juega en casa. En el 2030 se viene el Mundial de Uruguay, Argentina y Paraguay. Una gran oportunidad para el fútbol, para celebrar el centenario de la Copa del Mundo. Parte de lo que decía digamos, posteo a través de Twitter o ex Twitter, a través de X, decía: en el 2030 se viene el Mundial, gran oportunidad para el fútbol, para celebrar el centenario de la Copa del Mundo con una competencia con 64 equipos. Esto se publicaba desde su cuenta. Así que bueno, vamos pensando, vamos ilusionándonos, como lo hacemos siempre, absolutamente siempre. Esta impactante confirmación ratifica una expansión histórica para la máxima cita de este deporte, ya que el torneo tendrá exactamente el doble de países compitiendo en comparación con la edición de Qatar 2022, donde la fase final se disputó con 32 equipos. Así que, además de los emocionantes encuentros inaugurales que tendrán lugar en territorios sudamericanos, se reiteró cómo continuará la agenda del gran evento. Tras los primeros partidos, el resto del campeonato se va a desarrollar de forma íntegra en las sedes conjuntas de España y Marruecos, marcando un hito que unirá a Sudamérica, Europa y África en la misma celebración deportiva. Y a esta hora llega Lito Nevia, Solo se trata de vivir.

Bueno, muy bien, ahí estaba Lito Nevia con este hermoso recuerdo. Bueno, la temperatura está ahora 12 grados 4 décimas, tenemos un cielo ligeramente nublado. Pareciera ser que continúa el pronóstico para lluvia para la tarde y noche, tarde y noche. Ya en un ratito vamos a estar repasando esta situación climática. Y bueno, sabemos que en los departamentos alejados, sobre todo en la precordillera, ha habido una gran cantidad de nieve. Ha caído mucha nieve, por suerte, gracias a Dios. Eso trae buenos augurios para lo que tiene que ver con el agua en este próximo verano. Bueno, volviendo al fútbol, hay preocupación en Boca por Leandro Paredes. Aseguran que tiene una fisura de costilla. El volante arrastró una lesión durante los últimos partidos con la selección argentina en el Mundial 2026 y ahora

últimas horas trascendió que el volante disputó los últimos tres encuentros de la Copa del Mundo con una pequeña fisura en una costilla, una lesión que incluso llegó a dificultarle la respiración durante algunos pasajes del torneo. La molestia fue manejada con absoluta reserva dentro del torneo, ¿no? Pero finalmente, claro, al retomar ahora la actividad que él ya, con sus compromisos que ya tiene con Boca, esto preocupa. Vamos a ver cómo continúa, ¿sí? Este problema que, va mucho más allá del dolor. Y pese al dolor, Paredes siguió formando parte de la rotación de Lionel Scaloni, terminó siendo una pieza importante en el tramo decisivo del campeonato. En la final, frente a España, ingresó en el segundo tiempo con la misión de aportar equilibrio, recuperación y mayor circulación de pelota en un encuentro que finalmente terminó por derrota por 1-0 en el alargue. Pero también demasiado hizo para estar con esa fisura que es muy, pero muy dolorosa. Así que veremos qué sucede en esta parte, ya la segunda parte del año, y retomando, como digo, la actividad. Llega nuestra querida Fabi Cantilo con un pasaje hasta ahí,

Bueno, obviamente se está produciendo la llegada de la selección a Argentina, sin Messi, claro. Cuando arriba la delegación, todo, hay mucha gente esperándolos. La selección argentina cerró su etapa allí en Estados Unidos y ya está emprendiendo su regreso a casa. Cada uno ya está llegando con la mente puesta en retomar su actividad, en bueno, tratar de pasar este momento triste, porque claro, cada uno de ellos también tenía la ilusión. Este lunes, una parte de la delegación albiceleste, integrada por jugadores, cuerpo técnico y miembros del staff, dejó Nueva York en un vuelo charter programado que despegó con demoras pasadas las 8 de la mañana. Ya enseguidita les cuento quiénes son los que han arribado a nuestro país ya de vuelta después de lo vivido, de tantas emociones vividas y obviamente, claro, cuando nos ponemos frente al televisor a ver un partido, es fácil, ¿no? Desde el sillón de casa, qué sé yo, pensar, opinar, etcétera, etcétera. Pero, claro, no estamos en los zapatos de ellos, ¿no? En los botines de ellos. Y realmente han pasado por tantas emociones, cansancio físico, también tratando de, bueno, de ponerle las pilas a lo que venía, porque hoy terminábamos un partido y dentro de 2 días o 3 volvía otro partido y otra exigencia y otra ilusión, y broncas, por supuesto, si han habido, por cierto, yo diría injusticias, porque realmente ha sido así. Así que, bueno, el grupo que decidió venir, porque hay algunos que se han querido quedarse, otros ir tomarse unos días de vacación. La verdad es que, bueno, a lo mejor no era como todos querían. Es más, hasta se pensó en la llegada a Ezeiza o al otro aeropuerto de todos, pero claro, el dolor, la situación no es la misma. Así que la lista de pasajeros completa de este vuelo AR-1971 que partió esta mañana desde el aeropuerto internacional trae algunos jugadores que enseguida vamos a estar contándoles todo lo que está aconteciendo con este regreso. Ahora llega Andrés Calamaro, loco por ti.

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7: Llega Virus con Guadu Guadu.

Bueno, el actor estadounidense Samuel Jackson levantó una gran polémica al decir que Argentina es uno de los países más racistas del mundo. Esto lo replicó en sus historias de Instagram con un mensaje difundido por una organización que instaba a no apoyar a la selección argentina durante el Mundial 2026. Y bueno, obviamente, tras la final del Mundial, esta publicación molestó, qué sé yo, obviamente se levantó una polvareda porque fue compartida por el actor estadounidense Samuel Jackson, que provocó una fuerte controversia en las redes sociales y volvió a instalar el debate en torno a la imagen internacional de la Argentina. El reconocido intérprete, una de las figuras más populares de Hollywood, replicó desde su cuenta oficial de Instagram este mensaje que calificaba al país como uno de los países más racistas, si no el más racista del mundo. Esta afirmación que rápidamente comenzó a multiplicarse entre millones de usuarios. El contenido que difundió el actor no fue de su autoría. Se trató de una publicación realizada por la organización Black Alumin Network, dirigida especialmente a la comunidad afroamericana, con el objetivo de desalentar cualquier apoyo a la selección durante la Copa del Mundo. Para reforzar el mensaje, la organización utilizó una imagen del propio Jackson caracterizado como Stephen, el personaje que interpretó en la película Django sin cadenas, editada por la camiseta de Albiceleste, o editada con la camiseta de Albiceleste. Bueno, el texto comenzaba con un pedido directo: por favor, no alienten ni apoyen a Argentina para ganar la Copa Mundial de la FIFA. Sin embargo, el punto que generó mayor repercusión fue la frase que aparecía a continuación, en la que se afirmaba: Argentina ha sido históricamente uno de los países más racistas, si no el más racista del mundo. Obviamente, las opiniones, digamos, con mucho enojo, se subieron inmediatamente a las redes. Yo creo que más que nada nos ha dolido, les ha dolido mucha gente que ha podido opinar, porque si bien esas expresiones no fueron escritas por el actor, la decisión de compartirlas desde su cuenta oficial hizo que el mensaje alcanzara una enorme difusión. Con millones de seguidores en todo el mundo, Jackson amplificó el contenido y contribuyó a que la publicación trascendiera ampliamente el ámbito de la organización que la había originado o que la había elaborado originalmente. La repercusión fue inmediata y abrió un nuevo debate sobre el alcance de este tipo de mensajes cuando son difundidos por figuras con una proyección internacional tan importante. Así que la publicación no hacía referencia a un episodio puntual ni mencionaba un hecho específico ocurrido durante el Mundial, sino que formulaba una caracterización general sobre la Argentina y sus habitantes. Así que obviamente que esto ha molestado y mucho. Ese aspecto fue uno de los puntos más discutidos tras la viralización del contenido. La publicación atribuía una condición al país en términos absolutos y sin incluir elementos comparativos.

irresponsable, con mucha maldad, dar una sentencia así. Es el país más racista. Así que bueno, ojalá que de las redes.

un clásico drama musical que lanzó al estrellato a John Travolta en el papel de Tony Manero. La trama, un joven de Brooklyn encuentra su vía de escape a la edad de la clase trabajadora, convirtiéndose en el rey de la pista de baile. El film se destaca por su icónica banda sonora a cargo de los Bee Gees, por haber popularizado la música y moda disco a nivel mundial. Escuchemos Fiebre de Sábado por la Noche.

Y nos vamos al año 1978, un año después, se estrena Gris. Es un clásico musical estadounidense dirigido por Ronald Kleiser y narra la historia de un amor entre el rebelde Danny Zuko, que es John Travolta, y la inocente Sandy Olson, Olivia Newton-John, quienes tras un idilio, romance, un idílico romance de verano, se reencuentran en el Instituto Rydell. Escuchemos entonces a Gris, el compadrito, Olivia Newton-John y John Travolta.

Y ahora nos vamos a 1983 y nos encontramos con Flash Dance, que es un clásico drama musical dirigido por Adrian Lane y protagonizado por Jennifer Beals. La historia sigue a Alex Owens, una joven soldadora de Pittsburgh que sueña con ser bailarina profesional, combinando su trabajo en una fábrica con sus rutinas de baile nocturnas. Bueno, con un presupuesto de 7 millones y una impresionante recaudación de 201 millones, se convirtió en una de las películas más taquilleras de los años 80. Su impacto cultural fue enorme, no solo por su historia de superación y romance, sino también por su famosa banda sonora que incluyó éxitos mundiales como What a Feeling y Maniac. Escuchemos Flash Dance con Iron Cara.

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6: Escuchemos a Nahuel Penisi, Universo Paralelo.

Bueno, se ha conocido el comunicado de Lionel Messi tras la final del Mundial 2026. El capitán de la selección argentina, Lionel Messi, rompió el silencio con una sentida carta. El mensaje, por supuesto, recibió el apoyo de los hinchas, ¿no? Que lo aman, lo amamos a nuestro capitán. Y dijo, bueno, luego de la caída frente a España, en el encuentro, el último encuentro que le tocó vivir a Argentina, obviamente ha calado muy hondo en Messi. Y obviamente todo el plantel. Pero bueno, luego de esta caída, el Lionel Messi reapareció públicamente a través de sus plataformas oficiales. Y el astro rosarino utilizó su cuenta de Instagram para volcar sus sentimientos y realizar un balance del proceso que llevó a la albiceleste a disputar su segunda final de este mundial. La sentida reflexión del capitán argentino la pudimos, quienes estamos en contacto con las redes sociales, se pudo conocer en una publicación que rápidamente superó el millón de interacciones. El 10 compartió un texto cargado de nostalgia y valorización hacia el plantel comandado por Lionel Scaloni. Despertó, obviamente, ha tocado todos los lugares más íntimos, ínfimos, y yo creo el cariño más grande, ¿no?, que todos le tenemos. El dolor es muy grande y va a costar que cierre esta herida. Pero también me quedo con todo lo bueno, con los partidos que dimos vuelta, dejando todo y que quedarían para siempre en la memoria, dijo el capitán. A pesar de la lógica amargura por no haber podido alzar el trofeo, el futbolista del Inter Miami remarcó el orgullo de haber puesto al país nuevamente en los primeros planos internacionales. Dijo, hoy cuesta valorar lo que hicimos, pero este grupo llegó a dos finales consecutivas de la Copa del Mundo. En otro fragmento de su mensaje, el futbolista agradeció el acompañamiento de la gente a lo largo del torneo en Estados Unidos y rescató el valor de la unión popular. Muchas gracias de corazón por cada saludo y por cada mensaje. Una vez más, logramos unirnos como país y estar todos juntos compartiendo el inmenso orgullo de ser argentinos. Y por último, el astro demostró nuevamente su caballerosidad deportiva al dejar un saludo formal para el rival europeo tras la consagración. También quiero felicitar a España por el campeonato. Cerró de esta manera. El posteo no tardó en llenarse de comentarios de apoyo de miles de fanáticos y de personalidades del entorno nacional, quienes le agradecieron por una nueva entrega con el manto sagrado.

Escuchemos a esta hora, 16:27 a Luis Fonsi, No me doy por vencido.

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Bueno, obviamente hoy digamos, la atención y además el cariño, los saludos tienen que ver con el Día del Amigo. Creo que es tan lindo contar con amigos, ¿no? Nos hace tan bien a todos. Y bueno, obviamente para los momentos difíciles, para los momentos lindos, para transmitirles lo que sentimos, lo que pensamos, lo que nos pasa, y para escuchar, ¿no? Lo que le pasa al amigo, lo que siente, lo que compartimos. Así que, bueno, obviamente que, qué sé yo, todos tenemos, gracias a Dios, amigos que son tan, tan importantes. Bueno, lo dice ya la ciencia, lo dicen los médicos. Facundo Manes siempre hace alusión a eso, ¿no? La importancia de la vida social, la importancia de los amigos, la importancia de los pares con los que compartimos lo que nos pasa y con quienes sabemos que van a entender lo que nos pasa, porque estamos inmersos en una misma situación, quizá por una cuestión de que nos une el hecho de ser coetáneos y contemporáneos además. Así que, qué sé yo, es muy lindo. Vamos a las 5 a estar dedicándole un ratito a los amigos con nuestra música, ¿eh? Y bueno, por cierto, estamos recibiendo saludos, estamos recibiendo mucho cariño a través del WhatsApp, ¿no? Yo le mando un beso enorme a mi amiga Toni, allí en, bueno, ella vive en Valle Fértil y de allí también nos escucha, es una de nuestras oyentes, ¿eh? Así que un beso enorme, enorme a nuestra querida Toni, nuestra amiga. Y bueno, tengo tantos amigos, a María del Valle Larrea, que también vive acá en Capital. No quiero, qué sé yo, por ahí es un pecado nombrar a uno, porque nos quedamos sin nombrar un montón. Pero bueno, creo que ha sido un lindo fin de semana, ya que el Día del Amigo cae hoy lunes, y todos trabajamos y demás. Bueno, nos hemos adelantado el festejo y hemos tratado de cumplir con los diferentes grupos. Así que bueno, un cariño para todos aquellos que saben de la importancia que tiene la amistad. Así que a las 5 nos vamos a dedicar a ellos exclusivamente.

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6: Escuchemos a Jay Mamón y la Sole, Lloviendo Estrellas.

Bueno, muy bien. Les cuento el emotivo mensaje de Shakira para Messi tras la final del Mundial 2026. Dijo, siempre en mi corazón. La artista colombiana que participó del espectáculo de Entretiempo de la final utilizó sus redes sociales para dedicarle unas palabras al capitán albiceleste. Ella volvió a ser una de las grandes protagonistas de este Mundial, no solo por su presencia durante buena parte del torneo, sino también por haber encabezado el espectáculo del entretiempo en la final disputada entre Argentina y España. Así que luego del encuentro, que terminó con triunfo español, la cantante colombiana recurrió a sus redes sociales para dejar un mensaje cargado de afecto hacia Lionel Messi y el seleccionado argentino. Bueno, vamos a escuchar ahora a otra de las grandes cantantes que tenemos y que de a poco se ha ido metiendo en el corazón de los argentinos. Ángela Leyva y 11.000.

0: Muy bien, ahí escuchábamos a Abel Pintos con Ángela Leiva y este hermoso tema, 11.000.
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3: Y a esta hora llega Dua Lipa con Mana Oye, mi amor.

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1: En el ámbito local, el presidente de la Caja de Acción Social, Juan Pablo Medina, indicó que se entregan 1.500 millones al mes en préstamos a empleados estatales y legislativos. Se atienden 50 solicitudes diarias y el 85% de los préstamos es otorgado para la línea de créditos personales, que es para pagar deudas, para hacer inversiones o de alguna manera mantenerse hasta cobrar el sueldo. En el ámbito nacional, el consumo de carne vacuna cayó más de un 11% en el primer semestre y tocó su menor nivel en 30 años. La caída del poder adquisitivo, la suba del precio relativo de la carne vacuna y las exportaciones explican el retroceso. En el ámbito internacional, Irak acusa a Irán de usar fósforo blanco, un arma incendiaria que está prohibida en ataques con drones. Le recordamos, para mañana hay un pronóstico de una mínima de 7 grados, una máxima de 12 y el cielo cubierto con posibilidad de precipitaciones.
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minutos pasan de las 5 de la tarde, ya estamos así, ingresando a nuestra última hora de programa. La temperatura ha bajado un poquito, tenemos 11 grados, dos décimas. El cielo está mayormente nublado, la humedad es del 81% y el viento es del sur a 17 kilómetros en la hora. Y persiste el pronóstico de lluvia para la tarde y noche de este día. Este día tan lindo que tiene que ver con el amigo, ¿no? Esa persona que nos acompaña en las buenas y en las malas. Y de eso se trata entonces este ratito que vamos a compartir. El de, por ejemplo, el mensaje que nos dejan Alejandro Lerner y Carlos Mellino. Juntos, para siempre.

Y terminamos este ratito dedicado a los amigos con un tema mucho más reciente. Pablo Alborán y María Becerra, Amigos.

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Bueno, obviamente quien se llevó todas las miradas en este mundial, al menos en lo que tiene que ver con la actuación de famosos, fue María Becerra. Ella fue la designada para cantar el himno nacional argentino y realmente todos la aplaudían y la escucharon con mucha atención. Muy bien luqueada, hermosa vestida, con ese vestido celeste maravilloso. Realmente fue un orgullo para nosotros que se vea en todo el mundo. María Becerra, grande. Porque por más que...

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8: Bueno, llega Sofía Reyes con Pablo Alborán.
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2: Bueno, como siempre, todas las tardes tenemos, o casi todas las tardes tenemos algún estreno. Bésame sin miedo es el tema que ya está en plataformas apenas hace 3 días. Maluma y Shakira.

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2: Bueno, si conoció lo que realmente pensó y sintió Lautaro Martínez al no poder entrar, al no ser elegido por Scaloni para entrar, como es habitual o como era habitual, en la última parte del partido, ser parte, ¿no?, de ese encuentro tan importante. Esta derrota todavía deja repercusiones entre los integrantes del plantel, y uno de los que se expresó en las últimas horas fue Lautaro Martínez, quien utilizó sus redes sociales para compartir un emotivo mensaje, aunque una frase en particular llamó la atención y evidenció su frustración por no haber ingresado al campo de juego. El delantero, que permaneció en el banco de suplentes durante los 120 minutos del encuentro, dejó en claro que le hubiese gustado aportar desde adentro de la cancha en uno de los partidos más importantes de su carrera. Me hubiese gustado intentar ayudar al equipo ayer adentro de la cancha, pero bueno, escribió así el atacante en su cuenta de Instagram. La frase rápidamente despertó repercusiones entre los hinchas argentinos, ya que Lautaro fue una de las principales alternativas ofensivas con las que contó Lionel Scaloni durante la final, pero finalmente no sumó minutos ante el seleccionado español. Y más allá de su desilusión personal, el futbolista realizó un balance positivo del recorrido del albiceleste en la Copa del Mundo y destacó el mérito de haber alcanzado nuevamente la instancia decisiva del torneo. Lo intentamos. Por segundo mundial consecutivo llegamos a una final del mundo. Esta vez no se nos dio. Llega Emanero, todo por

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6: Bueno, vamos a escuchar a Mau y Ricky, la

0: Bueno, muy bien, muy bonito tema y además poniéndole un poquito de ritmo, ganas a esta tarde que, bueno, obviamente nos tiene a todos un poquito triste. Hay un proverbio muy lindo que quería compartir, significa mucho, dice, no construyas una casa a los 50, no plantes un árbol a los 60 y no cosas ropa a los 70. Bueno, lejos de ser una regla sobre la edad, este antiguo proverbio invita a que reflexionemos sobre el momento adecuado para asumir grandes proyectos, valorar lo conseguido, pero también priorizar el bienestar en cada etapa de la vida. La sabiduría popular ha dejado frases que, pese al paso de los años, siguen despertando interés por la profundidad de su mensaje. Y una de ellas dice, no construyas una casa a los 50, no plantes un árbol a los 60 y no cosas ropa a los 70. Y aunque puede interpretarse como una serie de recomendaciones vinculadas a la edad, el verdadero sentido de este proverbio es mucho más amplio. La enseñanza propone reflexionar sobre cómo administrar el tiempo, la energía y las prioridades a medida que transcurren las distintas etapas de la vida. El significado de construir una casa a los 50, la primera parte de la frase hace referencia a los grandes proyectos personales. Construir una casa simboliza emprender un desafío que demanda una importante inversión de esfuerzo, dinero, dedicación. Y según la tradición, este tipo de iniciativas suelen afrontarse con mayor facilidad en etapas anteriores, cuando existe más energía y margen para recuperarse o recuperar de todos los imprevistos, ¿no? El segundo consejo habla de no plantar un árbol a los 60. Y en este caso, el árbol representa aquellas metas cuyos resultados tardan muchos años en verse. La reflexión sostiene que al acercarse la jubilación o una etapa de mayor tranquilidad, muchas personas prefieren disfrutar de los logros alcanzados antes que iniciar procesos de muy largo plazo. Sin embargo, no significa que sea tarde para comenzar nuevos proyectos, sino que cada persona puede decidir cuáles son sus prioridades en ese momento de la vida. Y el otro, ¿por qué menciona coser ropa a los 70? La última parte del proverbio es mucho más simbólica. Invita a dejar de lado las preocupaciones materiales y concentrarse en aquello que aporta paz y bienestar. La frase sugiere que con el paso de los años, el valor de la experiencia, la serenidad y la aceptación supera al interés para renovar objetos o perseguir cuestiones superficiales. Más que establecer reglas sobre lo que una persona debe hacer según su edad, este antiguo proverbio propone una mirada sobre el paso del tiempo, la importancia de elegir con inteligencia dónde invertir el esfuerzo. Su mensaje central invita a comprender que cada etapa tiene desafíos diferentes y que el verdadero bienestar muchas veces no depende de acumular bienes o emprender grandes proyectos, sino de encontrar equilibrio entre los objetivos personales, la tranquilidad y el disfrute del presente. Bueno, muy lindo como para quedarnos pensando.
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0: Bueno, llega Maluma ahora solito, amigos con derecho.

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9: Ya nos estamos yendo con Ricky Martin. La

Bueno, llegamos al final de este día, ¿eh? Este hermoso día y triste día a la vez, ¿no? Como que nos cuesta recuperarnos un poquito de la derrota de ayer, pero bueno, por otro lado, también saludando, recordando a nuestros amigos, es un día ahí, que tiene un lado B, un lado A y un lado B. Nos estamos yendo, 12 grados, 4 décimas la temperatura, el viento es del sur a 21 kilómetros en la hora, la humedad muy alta, 70%, existe la probabilidad de lluvias aisladas para la noche, vamos a ver si se cumplen, tenemos un cielo cubierto, así que bueno, qué sé yo, la pasemos lo mejor, de la mejor manera posible. Algunos encuentros con amigos han pasado para hoy, digo, porque muchos los hemos comenzado el viernes en realidad, por lo que el día del amigo era lunes, caía lunes, pero bueno, quienes estén festejándolo todavía o arranquen hoy, felicidades para todos. Hugo Mesina, Patricia Moreno, Leonor Camisay y yo, Patricia Venegas, nos vamos. Volvemos mañana a la hora 17 cuando les digamos que esto es Mejor de

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1: En el ámbito local, personal de la UFI y policía trabajan recabando información acerca del feroz ataque que dejó a Roberto Daniel Zamora, de 46 años, al borde de la muerte. De acuerdo a lo que manifestó su esposa, Zamora fue atacado por 4 hombres con un martillo, lo que le provocó traumatismo encefalocraniano grave, con hundimiento de cráneo en la parte frontal y politraumatismos. En el ámbito nacional, la Iglesia reunió a dirigentes políticos y sociales y pidió por la urgencia del diálogo social. La Comisión Pastoral Social Región Buenos Aires criticó la polarización y la falta de atención a los sectores más vulnerables. En el ámbito internacional, Estados Unidos, 2 hombres descubrieron que fueron cambiados al nacer en el hospital. Vivieron 38 años con familias equivocadas. Sus familias demandan al centro médico mientras que intentan reconfigurar sus vidas. Les recordamos, para el día miércoles hay un pronóstico de una mínima de 3 grados y una máxima de 15 grados con cielo cubierto.
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0: Hola, buenas tardes. ¿Cómo estás? Bienvenidos nuevamente juntos aquí en el aire de LV5 Radio Sarmiento para compartir la tarde de 18 a 21 horas, como siempre.
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0: Soy Alejandro Martín y juntos vamos a disfrutar de todo lo que es noticia, comentarios y por supuesto la mejor música la tendremos a partir de este momento y durante 3 horas en el aire de LV5 Radio Sarmiento, AM 1120, FM 104.7. Podés enviar tu mensaje al 264-508-6198. Y por supuesto, ayudarme a programar la música que suena en el aire de Sarmiento. Soy Alejandro Martín y juntos disfrutamos de la tarde de LV5 Radio Sarmiento.

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Bueno, con una tarde que el cielo está mayormente nublado, a esta hora la temperatura es de 10 grados 8 décimas, 79% la humedad y viento del sector sur a 21 kilómetros. Lluvias aisladas. En algunos sectores de la ciudad está lloviendo, está lloviendo. Hay un 40% de probabilidad, viste que en algunos lados llueve, en algunos sectores no. Bueno, a tenerlo en cuenta. 79% la humedad y viento del sector sur a 21 kilómetros. 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

Bueno, seguramente que lo escuchaste y ya te informaste, pero finalmente no habrá feriado por el regreso de la selección argentina a nuestro país. Finalmente no habrá feriado nacional por el regreso de la selección argentina tras el subcampeonato conseguido en el Mundial 2026. El gobierno modificó los planes iniciales luego de que los futbolistas comunicaran que no realizarán festejos públicos tras la derrota frente a España en la final. El presidente Javier Milei había planteado la posibilidad de decretar una jornada no laborable para facilitar un encuentro entre el plantel y los hinchas. Sin embargo, la iniciativa quedó sin efecto ante la decisión de los dirigidos por Lionel Scaloni de regresar sin una celebración multitudinaria. Desde el Poder Ejecutivo explicaron que la determinación fue tomada por los jugadores, quienes no tendrían ánimo para organizar festejos después de perder por 1-0 ante España y quedarse en las puertas del bicampeonato mundial. ¿Cómo será el regreso de la selección argentina? La delegación que arribará al país será reducida debido a que varios futbolistas decidieron viajar directamente hacia sus respectivos destinos. Entre ellos se encuentra Lionel Messi, quien se trasladará a Miami sin pasar previamente por la Argentina. El vuelo tiene previsto aterrizar en el Aeropuerto Internacional de Ezeiza cerca de las 18:20. Allí el gobierno prepara una recepción protocolar coordinada entre el Ministerio de Seguridad y las autoridades de Aerolíneas Argentinas. El operativo incluirá la presencia de una guardia de granaderos para recibir a los integrantes del plantel cuando desciendan del avión. Después la delegación se trasladaría al predio que la Asociación del Fútbol Argentino posee en Ezeiza. Sin festejos y con una recepción protocolar. Según indicaron fuentes oficiales, los jugadores podrían cenar en el predio de la AFA antes de retirarse hacia sus domicilios o continuar el viaje. Por el momento no está previsto realizar una caravana ni un encuentro con los hinchas. La Casa Rosada, había sido vallada y sus accesos permanecieron restringidos durante las primeras horas de este lunes, mientras se analizaban las alternativas para recibir al equipo. Finalmente, la falta de festejos llevó al gobierno a descartar el feriado y también de reducir la bienvenida a un acto formal solamente en el aeropuerto.

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Recibimiento de la escaloneta y hay un mega operativo porque aterrizó el avión de la selección argentina. Ya está en el aeropuerto de Ezeiza. Y por supuesto que allí están apostadas todas las cámaras de televisión, todos los canales de televisión, están absolutamente todos. Y también hay mucha gente, ¿sí?, acercándose al aeropuerto y intentando ver alguno de los muchachos que llegan, ¿no?, de la selección.

Bueno, el recibimiento, hay mucha gente, ¿eh? Hay mucha gente esperando a la selección en este momento. El avión sigue su curso y también lo que se puede ver es que hay drones.

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En el ámbito local, personal de Gendarmería Nacional secuestró más de 20 explosivos de presunto uso militar en el departamento Valle Fértil. Efectivos detectaron a personas que intentaban cruzar el río Usno transportando el material en bolsas dentro de una conservadora. En el ámbito nacional, ATN. Luego de meses de espera, 5 provincias recibirán las ayudas del Tesoro Nacional por un monto de 5 mil millones cada una. Las provincias beneficiadas son Catamarca, Córdoba, Misiones, Entre Ríos y Santa Fe. En el ámbito internacional, Perú. Un nuevo equipo de rescatistas inició la búsqueda de 3 montañistas desaparecidos desde el martes pasado en el Nevado Huasco.

0: Mascarán. A pesar de su experiencia reconocida en ascensos de alta montaña, presumen que ya no estarían con vida los montañistas.
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0: 8 minutos han pasado ya de la hora 19 en todo el territorio nacional. Y parte del seleccionado argentino ya descendió del avión. Sí, Argentina llegó, la selección argentina. Al ritmo de muchachos y con alfombra roja, la selección argentina llegó al país tras el subcampeonato en el Mundial 2026. Sí, la selección argentina regresó al país en el día de hoy, hace minutitos nada más. Ya subieron a los colectivos. Ya están en los colectivos camino a Ezeiza. Sí, la selección argentina, la selección argentina regresó al país y aterrizó pasadas las 18 horas en el aeropuerto internacional de Ezeiza, donde recibió una recepción protocolar. No hubo ningún político. Ningún político hubo. Y eso es lo que pidieron, ningún partido político y con el aliento de decenas de hinchas que se acercaron a las inmediaciones de la terminal para recibir a los futbolistas aquellos que alcanzaron el último partido, ¿sí? La final. El equipo albiceleste volvió en un vuelo de Aerolíneas Argentinas con una delegación que no contará con la presencia de Lionel Messi ni de Rodrigo De Paul. En total son 6 los futbolistas que no regresarán con el plantel, aunque sí se espera la presencia de Lionel Scaloni y el presidente de la AFA, Claudio Chiquitapia, que descendió, que lo vimos recién. Una segunda aeronave trajo a las familias de los jugadores, quienes aterrizaron más temprano y empezaron por sus seres queridos. Por supuesto, todos lo hicieron y ahí están esperándolos en el predio de la AFA, ¿sí? En Ezeiza. Hacia allá se dirigen los dos colectivos, ¿sí? De cara a la bienvenida para los subcampeones del mundo al aeropuerto. El aeropuerto, esto lo que estaban viendo no es que lo preparó ni el gobierno, no, el aeropuerto, ¿sí? El aeropuerto, ministro Pistarini, preparó una recepción visible desde el aire. La palabra gracias, ¿sí? Que fue pintada ni más ni menos por 150, en 150 metros sobre el pasto de la pista del aterrizaje, ¿sí? Trabajo que demandó más de 20 latas de pintura, 100 estacas y 3 días de labor. Desde temprano, un fuerte operativo de seguridad rodeaba la zona de Ezeiza y en las últimas horas el gobierno nacional convocó a la provincia de Buenos Aires y a la ciudad de Buenos Aires para articular un dispositivo conjunto destinado a resguardar la integridad del plantel y de las personas que planeen acercarse a recibir a la delegación. Si bien anoche el presidente Javier Milei anunciaba que decretaría feriado al día que dispongan las autoridades de la AFA para realizar una celebración por la obtención del subcampeonato mundial, por estas horas la casa madre del fútbol argentino no prevé que se realicen festejos oficiales. No habrán festejos oficiales. En tanto, tampoco aceptaría la invitación del mandatario de visitar la Casa Rosada. El equipo argentino ya está en nuestro país, la selección ya está en nuestro país y ya se bajaron del avión, van en 2 colectivos camino, ¿sí? ¿A dónde vamos? Al predio de la AFA, ¿sí? Al predio de la AFA, que está también ahí en Ezeiza, cerquita. Es muy chiquito el recorrido que van a hacer, pero van 2 colectivos al predio de la AFA, ahí en Ezeiza también. Hay un operativo muy importante, ahí en Buenos Aires, ¿sí? Y con la llegada de la selección. El Dibu se lo vio recién que venía con sus hijas. Sí, venía con sus hijos. El Dibu Martínez también en el avión bajó y hay varios, hay varios.
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0: 12 minutos han pasado ya de la hora 19 en todo el territorio nacional.

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La selección nacional, parte de la selección nacional que llegó a nuestro país, ya va rumbo, ¿sí?, a el predio de Ezeiza. Y como la gente, hay muchísima gente apostada alrededor de la ruta y los fuegos artificiales no cesan y son los fuegos artificiales que llevó la misma gente, la gente que se acercó. Algunos dirán, hay poca gente, está lloviendo, literal, hace mucho frío y está lloviendo. Y la gente se apostó igual al costado de la ruta, de la avenida. Y... ¿qué hizo la selección? Decidió subir arriba al descapotado del colectivo. Subieron a mojarse igual que los hinchas, ¿sí? Van todos los que bajaron del avión, van todos en el colectivo descapotado y por supuesto recibiendo el aplauso y el aliento de la gente al pasar. En este preciso momento están por pasar en un lugar donde hay muchos fuegos artificiales que, te recuerdo, no fue preparado ni por el gobierno, no pidieron absolutamente nada de eso, ¿sí? Es solamente el público, la gente, es lo que están haciendo y este es el gran recibimiento. Ellos ya marcaron y se quedan marcados en la historia, para la historia, su nombre, cada uno de los nombres de los integrantes de la selección ya tienen sonido a bronce, porque cuando se habla en la historia de cualquiera de esos apellidos o de esos nombres, ya tienen sonido a bronce y por supuesto a gloria. Nuestros héroes están en casa, señores.

Bueno, y hablando de Messi, Antonella Rocuzzo le dedicó un conmovedor posteo a Lionel Messi luego de la derrota de la selección. Le escribió: siempre vas a ser el mejor, arroba Lionel Messi. No solo por tu talento, sino porque nunca dejaste de ser vos, porque pase lo que pase, nunca bajas los brazos, siempre peleas hasta el final y das todo de vos hasta el último segundo. Esto fue lo que escribió en un posteo de Instagram. Acto seguido destacó: esa fuerza, esa mentalidad y esa manera de levantarte una y otra vez son las que te hacen único. Gracias por enseñarnos cada día que el verdadero éxito se construye con trabajo, sacrificio, perseverancia y sin perder nunca la esencia. Sos el mejor ejemplo para nuestros hijos y una inspiración para millones de personas. Esto que fue lo que destacaba ella. A modo de cierre, aseguró: te admiro más de lo que las palabras pueden expresar y me siento inmensamente orgullosa de caminar esta vida a tu lado. Te amo muchísimo. Esto le escribió Antonella a Messi.

Sí, señores, completo, repleto, repleto está absolutamente todo. Hay muchísima gente apostada alrededor de la ruta donde va la selección y los fuegos artificiales cada vez son más. Cada vez hay más gente y bien por ellos. Sí, señores, se lo no merecen, recontra merecen. 28 minutos ya de la hora 19.

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Saben que todavía siguen apareciendo cosas, ¿no? De las cuales la gente, los periodistas y demás van fijándose minuciosamente, ¿no? Y se habla mucho de la frase de Messi, olvidémonos de todo. Esa fue la llamativa arenga de Messi que se volvió viral. Sí, todavía continúa apareciendo imágenes de lo que fue la derrota de Argentina por 1-0 ante España en la final del mundo. Y en las últimas horas se volvió viral en redes la llamativa arenga que Lionel Messi les dio a sus compañeros antes de salir al campo de juego. En el video se ve que el que dedica unas palabras al grupo es el capitán, quien manifiesta: vamos muchachos, tranquilidad gente, lo principal es que estemos tranquilos. Hasta ahí nada fuera de lo habitual. Se parece bastante a cualquier discurso antes de un encuentro decisivo. Sin embargo, lo que repercutió en redes fueron las siguientes frases que lanzó Messi. Olvidémonos de todo, solo juguemos. Pensemos en jugar nomás, gente. Lo que dijo llamó la atención y generó especulaciones con respecto a qué debían olvidarse. Si bien no está claro a qué hizo referencia el futbolista de 39 años, lo cierto es que durante la previa a la final, el seleccionado argentino estuvo en el centro de las críticas de los españoles porque lo acusaron de supuestos beneficios arbitrales. Incluso el defensor Aymeric Laporte, antes del encuentro, había disparado. Si es verdad que en los últimos partidos hemos visto cosas que nos han extrañado muchísimo, acciones que se dejan pasar. Después de hacerse viral ese video, fuentes vinculadas a la AFA hicieron saber que el mensaje estuvo vinculado con el malestar que había provocado dentro de la selección algunas críticas y declaraciones realizadas en las horas previas al partido decisivo. Messi buscó que el plantel se abstrajera en ese clima y concentrara toda su atención en el juego. Su pedido de tranquilidad funcionó como el cierre de una charla más emotiva que había comenzado dentro del vestuario y que, de acuerdo con lo que trascendió, impactó especialmente en los futbolistas. La consigna era dejar de lado todo lo que se había dicho alrededor de la final y evitar que la polémica condicionara al equipo en uno de los partidos más importantes de su historia reciente.

Hay muchos que se quedaron pensando, ¿qué pasó cuando él dijo olvidémonos de todo? Esa llamativa arenga de Messi. ¿Qué pasó adentro? ¿Qué hicieron? ¿Qué se enteraron? ¿Qué sucedió? Bueno, esos son los títulos de la prensa y lo saben solamente ellos.

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Solo segundos restan para llegar a la hora 20 en todo el territorio nacional, donde vendrá el flash de noticias de la hora. Y reiteramos, el regreso, la selección volvió al país tras el Mundial y miles de hinchas coparon Ezeiza. El plantel aterrizó en el día de hoy, en la tarde, en un vuelo de Aerolíneas Argentinas. Messi y De Paul no integran esa delegación. Flash de noticias, señores, ya continuamos.

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1: En el ámbito local, el titular de la Cámara de Comercio de San Juan, Hermes Rodríguez, indicó que las ventas registran una suba del 30% en lo que va de julio respecto a junio, atribuido al efecto del Mundial 2026, donde se vendieron más televisores y equipos de electrónica. En el ámbito nacional, en medio de la caída del empleo y un aumento de la informalidad, en mayo se redujo la cantidad de aportantes al sistema de seguridad social, que representa el 26,9% de la población total. El dato implica otro golpe a la caja previsional. En el ámbito internacional, Alemania, el líder conservador del Parlamento ha dimitido tras tener un hijo mediante gestación subrogada en Estados Unidos. Esta práctica está prohibida en Alemania y su partido se opone a ella.
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